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0: Todos, muy buenas noches. Soy Carolina Velázquez Montoya y este es su programa Liderazgo y Comunicación, Inspiración y Motivación Plena. Y desde mi Cali del alma, desde mi Cali en proceso de recuperación, les mando un abrazo muy fuerte. Y hoy voy a estar compartiendo con ustedes, voy a seguir con un tema. Hace 8 días les estuve hablando a raíz del terremoto que sucedió en mi país sobre aquellos comportamientos y competencias que tenemos los colombianos desde la solidaridad. Y hoy voy a hacer un programa que está inspirado en todo lo sucedido, pero voy a hablarlo desde el mundo organizacional. Y es que una organización resiliente no es la que nunca se cae, es la que aprende a levantarse mejor de lo que se cayó. Y quiero que hoy, precisamente pensando en eso, hablemos desde la resiliencia. ¿Qué podemos aprender? Y aquí quiero compartir con ustedes 10 pasos que nos pueden ayudar a construir un modelo de resiliencia organizacional para pasar de la crisis a la capacidad. Ya saben que me encuentran en mis redes, me encuentran como @carolina_velázquez_montoya, me encuentran por Instagram, por LinkedIn, por YouTube y por TikTok. Quiero primero, antes de comenzar, darle las gracias a todas las personas que escuchan este programa y a aquellos que se han tomado el trabajo de escribirme, mandarme mensajes. Gracias infinitas. Es de verdad que es muy satisfactorio sentir el cariño que cruza fronteras gracias a este mundo digital que nos permite estar en contacto con gente de todo el mundo y recibir mensajes de personas que no conozco, que no he tenido el gusto de conocer, pero que se han solidarizado y que han empatizado desde las dificultades que estamos viviendo en mi país y ver cómo no solo además se han solidarizado con mensajes, sino todas las muestras de amor y de cariño a través de donaciones que han acompañado, que siguen acompañando a nuestro país. Yo les agradezco enormemente y bueno, y este programa es para ustedes, con todo el amor y con todo el cariño que me cabe, este programa es para ustedes. Y vamos a comenzar entonces con ese primer paso, llamémoslo así, que nos puede ayudar a construir un modelo de resiliencia organizacional. Y es parar, reconocer la realidad. Miren, una organización en crisis suele cometer errores como este, y es que siguen operando como si no hubiera pasado nada. Ahí, lo primero como líderes que nosotros tenemos que decir es, oiga, esto ocurrió, esto cambió y estas son las consecuencias. Y crisis, acuérdense que crisis no es necesariamente algo malo o algo grave que haya pasado, sino cambios que necesitamos hacer. Nos puede haber comprado una compañía diferente, éramos empresa nacional y nos compró multinacional, éramos empresa familiar y nos compró empresa más grande. En fin, pueden llegar circunstancias, el mercado está cambiando y esas son circunstancias que tenemos que nos hacen reevaluar las cosas. Ese primer momento es importante para parar. Por ejemplo, después de perder un cliente, que puede ser también una crisis o un momento difícil, un cliente que representa el 30% de las ventas, no solamente es que usted se pare y decir, no, es que tenemos que vender más, no, es que hay que revisar. Entonces usted, ¿qué tenemos que reconocer como líderes y cómo llevar a nuestro equipo? Hay que reconocer qué perdimos. ¿Qué cambió? ¿Por qué ese líder, por qué ese cliente se fue? ¿Qué dejamos de ofrecer o empezamos a ofrecer diferente? ¿Qué impacto tiene eso? ¿Qué estamos sintiendo como organización o como equipo? ¿Qué ya no puede seguir igual? Y que como equipo nos podamos preguntar, ¿qué debemos dejar de negar? Porque yo no puedo levantarme de una situación o de una realidad que aún ni siquiera he aceptado.
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0: Muy bien, ¿cuál sería el paso número 2 que nos podría llevar a ponernos en el camino hacia la construcción de una organización resiliente? Es asegurar, proteger lo esencial. En un momento de crisis personal, nosotros estamos hablando de lo esencial, es que el techo, comida, seguridad. En una organización, ¿de qué hablamos nosotros? ¿Qué es lo esencial? Las personas, la caja o el flujo de caja, la operación, los clientes y la reputación. Eso sería como nuestros básicos esenciales en una organización. ¿Qué tenemos que proteger para que la organización pueda seguir existiendo? Entonces,

O sea, aquí incluso hay que primero identificar qué hay que estabilizar para después pensar en qué mejorar. ¿Cómo organizarlo para después? ¿Cómo poner, digo que las cartas y la realidad sobre la mesa para poder continuar? Es fundamental. Incluso hay compañías, sobre todo compañías con áreas de producción que manejan metodología TPM, que a lo que te lleva la metodología TPM es a precisamente darle prioridad a cuáles son esas actividades y esas acciones que son las que nos llevan a cumplir la estrategia y el propósito. Y es cómo podemos darle la continuidad operacional y gestionar los riesgos que podamos tener en ese momento. El tercer paso es el conectar, activar la red que tenemos. En una tragedia humana, por ejemplo, hablando del terremoto, de un huracán, de ese tipo de circunstancias, nadie debería atravesarlo solo. En una crisis organizacional, tampoco deberíamos atravesarlo solo. Entonces, ¿qué hay que identificar? ¿Quiénes son los líderes en esa organización? ¿Quién tiene información crítica? ¿Quién puede tomar decisiones? ¿Quiénes necesitan apoyo? ¿Qué aliados externos necesitamos? Y algo que se vuelve fundamental es que la comunicación se vuelve una herramienta de supervivencia. ¿Saben por qué? Porque cuando en las organizaciones hay crisis o hay cambios o hay cosas diferentes, el silencio genera rumores. Los rumores generan miedo y el miedo deteriora la confianza. Entonces, el hecho de poder conectar y activar la red que tenemos alrededor se vuelve fundamental para que realmente las cosas puedan empezar a tomar un sentido.

0: Muy bien, el cuarto paso es contar, construir una narrativa común. Miren, este paso es especialmente poderoso, sobre todo para el tema del liderazgo. ¿Por qué? Porque una organización necesita responder colectivamente. ¿Y qué tiene que responder? Usted tiene que hacerse preguntas de qué pasó, por qué pasó, qué significa eso para nosotros como organización, qué estamos haciendo y hacia dónde vamos. ¿Y usted cómo responde a esas preguntas? Pues el tema es que no las tiene que responder solo. Precisamente para eso tiene el equipo, la organización. No se trata, aquí no se trata de crear una historia bonita, se trata de realmente crear una interpretación compartida de la realidad. Y la parte compartida es muy importante, porque ¿saben qué sucede? Dos personas pueden vivir exactamente la misma crisis y construir historias completamente diferentes. Por ejemplo, una persona puede decir, no, pucha, estamos acabados, esto ya no hay nada que hacer. Y la otra puede decir, estamos atravesando nuestro momento más difícil, pero sabemos qué tenemos que hacer. Y eso cambia por completo. La segunda narrativa no elimina la crisis, pero sí cambia la forma en la que yo la puedo responder, mi capacidad de respuesta. Entonces, esa narrativa se vuelve supremamente importante. Por eso, involucrar a las personas nos ayuda a sensar, es como una especie de termostato, y nos ayuda también a encontrar respuestas y soluciones que solo aparecen colectivamente, no cuando lo hacemos de manera individual. El quinto paso que nos puede ayudar a construir o acercar o poner en el camino de construir una organización resiliente es diferenciar control de no control. ¿A qué me refiero aquí? Esta es una herramienta extraordinaria para los equipos porque es, ¿qué hacemos? Tenemos que revisar qué es lo que controlamos, qué podemos influir y qué no controlamos. Por ejemplo, un terremoto no lo controlamos. La recuperación de la planta de producción podemos influir. La manera como organizamos las respuestas la controlamos nosotros. Una recesión económica no la controlamos. Los costos podemos gestionarlos, por ejemplo, o influir en ellos. Nuestra disciplina operativa sí la controlamos. Por ejemplo, la competencia no la controlamos. Nuestra propuesta de valor sí la controla, sí la podemos influir, podemos transformarla. Y esto evita que la organización desperdicie energía luchando en lo que no depende de nosotros. Entonces, esa parte de identificar qué es lo que sí tenemos en control y aceptar que lo que no, pues no. Entonces, ahí no le voy a gastar. No le voy a gastar tiempo. Por ejemplo, en estos momentos en mi Cali Bella, obviamente todo está en torno al terremoto y todo se habla de eso. Y pues no podemos controlar que llegue otro, pero sí tenemos que empezar a revisar si hay que endurecer las normas de construcción, en qué sitios definitivamente no se puede construir. O sea, cómo nosotros podemos empezar a hacer qué sí controlamos, qué podemos influir y qué definitivamente no depende de nosotros. Muy bien. El siguiente paso es actuar, recuperar pequeñas victorias. Y aquí yo introduciría un pequeño concepto que puede ser muy poderoso, y es las microvictorias. Las microvictorias. Cuando una organización está golpeada, un equipo está golpeado, no necesita solamente grandes victorias o grandes estrategias, perdón. Necesita volver a experimentar, volver a sentir que puede lograr las cosas. Por eso, yo creo que hay objetivos que se pueden plantear a cierto tiempo. Usted puede plantear objetivos a una semana, a 2 semanas, a 30 días. Entonces, usted puede plantear objetivo, puede ser un objetivo, recuperar un cliente. Otro objetivo puede ser reducir un desperdicio. Otro objetivo, estabilizar una línea. Otro objetivo puede ser resolver un problema histórico, mejorar un indicador, cerrar una venta, recuperar una rutina. Cada victoria pequeña reconstruye autoeficacia organizacional, que eso es como autoestima a nivel personal.
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0: Muy bien, el séptimo paso que nos puede acercar a o ponernos en el camino de construir una organización resiliente es el cuidar la energía humana. Y aquí está una diferencia bien importante entre una organización resiliente y una organización simplemente exigente. ¿Por qué? Porque después de una crisis, muchas empresas dicen, ahora tenemos que trabajar más duro y terminan agotando precisamente a las personas que necesitan para recuperarse. ¿Qué es importante? Gestionar energía, más emociones, más carga de trabajo, más seguridad psicológica y meter el tema del liderazgo. Entonces, la pregunta del líder deja de ser solamente qué resultados necesitamos y la pregunta empieza a incluir qué necesitan las personas para poder producir esos resultados. Si bien es como una pregunta que va antes de realmente. Entonces, ¿cuán importante es tener claro que para poder cuidar, yo tengo que, a mí me tiene que interesar, y aquí todo, aquí confluye todo lo que siempre hemos hablado en el programa, a mí me tiene que importar la gente? Porque si yo tengo claro que el resultado, cualquiera que sea, lo consigo es con la gente, pues yo cuido a la gente. Mire, creo que era Abraham Lincoln, el expresidente estadounidense que decía que si él supiera que tiene que cortar en un árbol, afilaría mucho más su hacha. Lo mismo, si usted sabe que el resultado, ¿con quién lo consigue? Con la gente. ¿Usted se enfoca en hacer una planeación para el resultado y en hablar del resultado? ¿O se enfoca en poder entrenar y tener bien a la gente e informar a la gente, formar a la gente, acompañarlos y retroalimentarlos para que tengan mucha más información y tengan muchas más herramientas para lograr el resultado que yo quiero? Entonces, miren, ¿cuál es el foco? El octavo paso sería significar, convertir la crisis en aprendizaje. Y aquí hay una pregunta muy importante, porque es, ¿para qué nos está sirviendo haber vivido esto? Y sin lugar a dudas, las crisis y los momentos de dificultad son una forma de aprendizaje. ¿Dolorosa? Sí, sin lugar a dudas, pero son aprendizaje. Entonces, no significa decir que la crisis fue buena, pero sí significa preguntarse y aprovecharla y decir qué aprendimos, qué descubrimos en esto de nosotros, qué capacidades fuimos capaces de desarrollar, que nunca volveríamos a ser igual. ¿Ve? Uno puede conectar muchas cosas aquí porque la crisis deja de ser solamente un problema operativo y se convierte en una información para redefinir incluso prioridades estratégicas. O sea, miren el impacto tan grande que puede tener. Porque es lo que he dicho en otros programas, es dejar de ver el error como tierra fértil, aprender a ver el error como tierra fértil y no como un desierto. Entonces, aprender a resignificar esa crisis puede traer muchos beneficios.

Imaginar sería nuestro noveno paso y es cómo vamos a diseñar ese nuevo futuro. Este es el salto de resiliencia a transformación, porque es que una empresa puede pasar muchos meses intentando volver a ser como antes. Y hay una realidad, porque es que el antes ya no existe. Entonces la pregunta estratégica tiene que cambiar, es qué organización necesitamos ser ahora. Una de las cosas que veo mucho hablando el gobierno de mi país y de mi ciudad es precisamente que no podemos en estos momentos volver a ser los que éramos antes. Tenemos que ser mejores, diferentes y habiendo capitalizado lo que hemos vivido. Entonces, ¿qué organización necesitamos ahora? Y en una organización, entonces me tengo que preguntar también, ¿qué productos necesito? ¿Qué clientes necesito? ¿Qué procesos necesito? ¿Qué tecnología estoy necesitando? ¿Qué capacidades? ¿Qué cultura? ¿Qué estilo de liderazgo? La crisis, sin lugar a dudas, puede convertirse en un punto de inflexión. Y el último punto es el transformar. ¿Cómo convierto la cicatriz en capacidad? Ese sería el paso final. Una organización realmente resiliente no solamente sobrevive a una crisis, sino que aprende a ser menos vulnerable a la siguiente. Pero eso es, ¿cómo lo logro? Institucionalizando lo aprendido. ¿Qué hay que hacer? Pues hay que hacer nuevos protocolos, nuevos indicadores, nuevos procesos, nuevos procesos de formación y capacitación, nuevos planes de contingencia, nuevos cambios de estructura, nuevas capacidades, nuevos comportamientos culturales. Entonces, fíjense que ahí la pregunta final para hacernos como organización y como líderes es, ¿qué vamos a hacer diferente para que esta experiencia se convierta realmente en capacidad organizacional? Entonces, ¿cuánto valor toma el hecho de parar y revisar qué es todo lo que ha pasado? Entonces, fíjense que debemos parar. Es importante asegurar, es importante conectar, contar la historia, aceptarla, actuar, cuidarnos, resignificarla, imaginar y transformar. Fíjense cuán importante una organización resiliente no es la que nunca se cae, recuérdenlo, es la que aprende a levantarse mejor de lo que se cayó. Y con esa frase yo quiero dejarlos, quiero decirles que son muchos los aprendizajes que uno puede tener de este tipo de circunstancias, sin lugar a dudas, son muchos las ganancias que pueden haber aquí. Y obviamente respetando quienes han perdido familias y vidas, quienes han perdido trabajos, quienes han perdido su hogar, cómo poder nosotros acompañarlos, cómo poderlos ayudar a hacer esta guía, cómo poderlos llevar en ese paso a paso. Todos podemos tener al lado, en mi caso yo tengo el terremoto de hace 15 días, pero todos tenemos personas al lado que están viviendo crisis diferentes. Nosotros estamos viviendo crisis. Yo los invito a que observen un poco, abran su corazón también y sean muy empáticos y dense cuenta a quién podrían acompañar, a quién le podrían ayudar a compartir estos 10 pasos y que pueda volverse algo valioso para esa persona que lo esté necesitando, para ese líder, para esa organización. Como siempre, un abrazo muy grande, muy fraterno, muy cálido y con todo mi corazón desde mi Cali, Colombia. Ya saben, me encuentran en mis redes como arroba carolina, guión al piso Velázquez, guión al piso Montoya. Me encuentran por Instagram, por LinkedIn, por YouTube y por TikTok. Un abrazo muy fuerte y quedémonos aquí en RSC Radio.

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0: las 21:30 horas. 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
2: Bienvenidos a un nuevo episodio de Pensando la Arquitectura, un espacio para conversar sobre la arquitectura más allá de edificios, para detenernos en las decisiones, los procesos y las experiencias que van formando nuestra manera de ejercer esta hermosa profesión. Hoy quiero hablar de algo que curiosamente hablamos muy poco. En la arquitectura hablamos de proyectos terminados, de premios, de concursos ganados, de obras publicadas, de inauguraciones, de fotografías cuidadosamente seleccionadas. Mostramos lo que salió bien, pero pocas veces hablamos de esos proyectos que no se construyeron, de esas ideas que no funcionaron, de las obras que se detuvieron, de las decisiones que tuvimos que corregir, o de esos momentos en los que sentimos que no estábamos avanzando como esperábamos. Hoy quiero que pensemos en una pregunta quizás un poco incómoda, pero necesaria. ¿Por qué nos cuesta tanto hablar de cuando un proyecto fracasa o de cuando un proyecto no logra concluirse por X o por Y? Y quizás todavía más importante, ¿por qué eso lo entendemos como un fracaso y no lo mostramos como un logro obtenido? La arquitectura nos enseña a mostrar resultados. Desde que comenzamos a estudiar arquitectura, aprendemos a presentar una idea, una planta, una maqueta, un proyecto final. Aprendemos a defender nuestras decisiones y a construir un discurso que explique por qué nuestra propuesta tiene sentido. Más adelante hacemos un portafolio, y un portafolio es una selección de los mejores proyectos, de los que tienen, según nuestro criterio, un resultado más positivo, y normalmente además, ya cuando hacemos portafolios profesionales, esos proyectos que fueron construidos, que podemos tener imágenes perfectas, casi que también diseñadas, cada imagen de manera particular. Pero casi nunca incluimos esto que consideramos que quizá no es tan digno de mostrar, pero ¿por qué? Porque quizá fue una decisión del cliente que ese proyecto no se lograra, o tenía temas de recursos o hasta temas que tienen que ver con los socios del proyecto, y no necesariamente porque el proyecto no haya sido realmente bien valorado y haya estado bien realizado desde el punto de vista de diseño, de arquitectura. Después que llegaron las redes sociales, bueno, aún peor. Las publicaciones, los concursos, las páginas, las seguimos seleccionando de manera perfecta para mostrar el mejor ángulo, la mejor fotografía, el espacio antes de que aparezcan los objetos cotidianos, la obra del día, que todo está limpio, organizado, perfecto y nuevecito. Esto no está necesariamente mal, toda profesión necesita comunicar su trabajo y presentar sus resultados. No es una crítica hacia eso, todos los hacemos. El problema empieza cuando confundimos que esta selección con la realidad completa de la arquitectura, el detrás de la fotografía, que puede haber años de dificultades, pueden haber cambios, podemos tener que sentarnos a negociar, podemos tener errores, que son humanos y posibles, pueden existir ajustes presupuestarios o soluciones que nunca imaginamos desde el inicio y que pueden ser algo realmente importante para la mejora del propio proyecto. Detrás de un proyecto construido puede haber otros 10 que nunca llegaron a realizarse. Quizás si todos los profesionales que ya tienen alguna trayectoria hacemos recuento, posiblemente podemos ver que tenemos muchos más proyectos sin realizar que proyectos concluidos al detalle, como soñamos desde el inicio. Sin embargo, casi nunca vemos esa parte. Podemos terminar creyendo que las trayectorias profesionales son líneas continuas de crecimiento y sabemos que no es así y debemos incluso no vender, y aquí me voy desde el rol del docente, no venderle a nuestros estudiantes que es así, que es solamente en mejora constante y continua, sino la realidad de cualquier profesional creativo en cualquiera de las áreas y sobre todo en una carrera tan compleja como la arquitectura es que hay subidas y bajadas, incluso desde el punto de diseño, desde el punto de lograr que los proyectos realmente se ejecuten y se ejecuten como queremos además. Como si un arquitecto terminara un proyecto importante e inmediatamente recibiera otro todavía más grande. Como si toda oficina siempre tuviera trabajo de manera continua y perfecta. Como si todas las ideas valiosas terminaran construyéndose. Realmente, en mi experiencia personal puedo decir que hay muchísimas ideas muy valiosas que nunca se van a construir, pero que fueron un proceso importante y valioso dentro del pensamiento y la visión de nuestra empresa. Como si las dudas, las pausas y los retrocesos fueran señales de que algo salió mal en nuestra carrera. Y para mí no es así. Vale la pena detenernos en este momento, en esta conversación, porque utilizamos esta palabra como si fuera un fracaso. Y para mí, para nada lo es. Fracasa un proyecto cuando no se construye. No, realmente, no necesariamente. Hay proyectos que no llegan a obra, pero permiten investigar, permiten aprender, probar una idea, abrir una relación profesional que posiblemente en esta primera versión no se logró concretar y que luego trae algo mucho mejor o más valioso y ya hay una confianza profesional entre ese cliente y este profesional. ¿Fracasa una obra cuando cambia con respecto al diseño original? Tampoco necesariamente. A veces los cambios son respuestas inteligentes a condiciones que no conocíamos desde el inicio, a situaciones que pasan en cualquier imprevisto, situaciones que lo da la construcción misma, el lugar mismo, encontrar los materiales ideales que propusimos desde el inicio. Sabemos que en ciudades latinoamericanas esto es muy frecuente, que diseñamos con un material que quizá tuvimos la intención o hicimos el trabajo de buscar lo que estuviera disponible en nuestro país y posteriormente cuando ya llega el momento de comprarlo quizá ya no está. Y eso es reinventarse, es volver a entender, volver a pensar y lograr quizás un resultado incluso mejor. ¿Fracasa un arquitecto cuando pierde un concurso? Si esto fuera cierto, prácticamente todos los arquitectos del mundo que alguna vez han participado en algún concurso serían profesionales fracasados, porque en cada convocatoria existe un solo ganador y muchísimos proyectos que no fueron seleccionados y posiblemente que en su gran mayoría son proyectos excelentes, muy buenos, pero que en ese momento no cumplía con algo que el que tenía la misión y el objetivo de seleccionarlo entendía que no era el mejor en ese momento para ese proyecto en ese momento particular. ¿Fracasa una oficina cuando atraviesa un periodo de pocos proyectos? Tampoco. Todas las empresas de arquitectura y todas las empresas de servicios tienen etapas difíciles, tienen momentos donde tienen demasiados proyectos y también tienen momentos donde tienen pocos o ninguno. Y eso no define por sí sola el valor ni la trayectoria de esta empresa. ¿Fracasa un edificio cuando no recibe un reconocimiento profesional? Para nada. Quizás nunca ha sido premiado, quizás nunca ha sido publicado, pero puede estar resolviendo correctamente la vida diaria de quienes lo utilizan. Y eso es para mí el mayor reconocimiento de un resultado de un proyecto de arquitectura. También debemos reconocer lo contrario. Un edificio puede re recibir reconocimientos, producir fotografías extraordinarias y aún así no funcionar correctamente para sus usuarios. Por eso el éxito y el fracaso en arquitectura no siempre son tan visibles, tan puntuales como pensamos. Muchas veces necesitamos entender cuál es la misión real de ese proyecto, cuál es por lo que se hizo ese proyecto y que sea esa nuestra satisfacción mayor, cumplir 100% con lo que fue requerido y dar esa milla extra y que los usuarios se sientan felices, cómodos y partes de ese espacio. Un proyecto puede ser exitoso comercialmente y ser débil urbanamente. Un proyecto puede mantenerse impecable formalmente y ser difícil de mantener con el tiempo. Puede cumplir con el presupuesto y no responder a las necesidades de quienes lo habitan. Puede no construirse y, sin embargo, transformar profundamente la manera de pensar de quien lo diseñó. Antes de hablar de fracaso, yo creo que debemos decidir con qué criterio estamos midiendo este posible fracaso o esta posible interpretación de que el proyecto no fue bueno o no cumplió los objetivos porque no necesariamente no fue premiado, no fue construido, no fue aplaudido públicamente, por así decirlo. Para un arquitecto, un proyecto que no se construye puede sentirse como una pérdida. Se invirtieron horas de trabajo, reuniones, dibujos, cálculos, expectativas, sueño, energía. Comenzamos a imaginar el proyecto como una realidad, lo recorremos mentalmente, entendemos sus espacios, podemos visualizar sus materiales y anticipar cómo se utilizará. Y de repente, por alguna razón externa a nosotros, el proyecto se detiene. Puede ocurrir porque no apareció el financiamiento, porque el cliente cambió su prioridad, porque surgió algún problema legal, porque el terreno no permitió lo que se esperaba, o simplemente porque alguna de las circunstancias cambiaron. Ese proyecto desaparece de la agenda, pero no desaparece completamente de nosotros. Nos deja decisiones, preguntas, herramientas, errores detectados, soluciones que quizás utilizaremos de otra manera en otro momento. No creo que debamos romantizarlo. Un proyecto detenido puede representar una pérdida económica importante y producir frustración. Eso me queda clarísimo. A todos nos pasa y más frecuente de lo que quisiéramos. Pero tampoco deberíamos pensar que todo el trabajo realizado careció del valor porque no terminó convirtiéndose en ese edificio que soñamos. La arquitectura no ocurre únicamente en la construcción. También ocurre cuando investigamos, cuando formulamos preguntas, cuando detectamos que algo no es viable y cuando evitamos avanzar por un camino equivocado. En ocasiones, detener el proyecto a tiempo es una de las decisiones más responsables que podemos tomar más que construirlo solamente porque ya se inició. Hay otro tipo de experiencia más difícil que esta, y es cuando el error sí se construye. Una medida que debió revisarse mejor, un material que no respondió como se esperaba, una coordinación entre equipos que pudo fallar, una decisión que parecía correcta en el plano, pero que al llegar a la obra demostró que tenía limitaciones. La arquitectura tiene una condición particular. Muchas decisiones se convierten en materia. El error adquiere peso, adquiere un costo y adquiere dimensiones. No siempre puede borrarse y comenzar desde cero. Por eso también es difícil reconocerlo. Además, un proyecto donde participan muchas personas, arquitectos, ingenieros, suplidores, contratistas, clientes, autoridades, determinar dónde comenzó una equivocación puede convertirse en una discusión de responsabilidades. Pero una cultura profesional que únicamente busca culpables aprende menos que una cultura que intenta comprender los procesos. Eso no significa en ningún momento eliminar las responsabilidades, pero sí significa distinguir entre asumir una responsabilidad y convertir en cada error en una condena personal. Podemos preguntar, ¿qué información faltó? ¿Qué no se verificó? ¿Qué se asumió sin confirmación? ¿Qué parte del proceso permitió que el error avanzara? ¿Qué control necesitamos incorporar para que esto no vuelva a suceder? Cada error que se analiza con honestidad deja de ser solamente un problema del pasado y se convierte en conocimiento para el futuro. A veces pensamos que un proyecto falló, a veces pensamos que es un fracaso. Es una diferencia importante ponerla sobre la mesa porque una decisión puede fallar, un proyecto puede no alcanzar los objetivos, una propuesta puede ser rechazada y no necesariamente porque está mal, un negocio puede no funcionar como se esperaba. Pero ninguna de estas situaciones define completamente una persona y ese profesional que está detrás. En profesiones creativas tenemos que dejar de vincular demasiado nuestra identidad con lo que producimos. No decimos simplemente, este proyecto recibió una crítica. Sentimos, me están criticando a mí. No pensamos, esta idea todavía no está resuelta. Pensamos, quizá no soy suficiente para resolverla. Esa identificación puede hacernos defender decisiones que sabemos que deben cambiar. Debemos poner un poquito el ego en un ladito y entender que sí somos los mismos que diseñamos, que sí somos lo mismo, que podemos hacer genialidades de proyectos, que podemos hacer proyectos soñados, impecables, perfectos, ideales, los mismos que podemos hacer proyectos que en algún momento una parte, un material pueda tener algo que pudo ser mejor o que el cliente lo necesita de otra manera. Y esa crítica no es hacia la persona, es hacia el proyecto. Ese ego debemos ayudarnos a trabajarlo de manera personal. No es fácil, no es fácil apartar el ser humano de la profesión, pero es algo que siempre trato de comunicar a mis estudiantes para que entendamos y nos afecte menos desde el punto de vista personal este tipo de críticas que van a pasar toda la vida en nuestra profesión. Esa identificación puede hacernos defender decisiones que ya sabemos que de verdad necesitan cambiar. También pueden impedirnos pedir ayuda cuando entendemos que hay algo que no podemos superar de manera individual o que necesitamos conversarla con alguien. O simplemente admitir que hay algo de manera particular que no sabemos y es bueno y válido. La madurez profesional no consiste en llegar a un momento en el que no nos equivocamos nunca. Probablemente consiste en desarrollar mejores herramientas para reconocer, corregir y aprender de aquello que no salió tan bien como esperábamos. Un proyecto fallido o una decisión fallida en un proyecto es una situación particular. Sentirse un fracaso es una interpretación personal y no debe ser esa interpretación algo que vaya con nosotros en el día a día. Debe ser algo que aprendamos como profesionales a asumir, a entender, a interpretar y a mejorar como personas y como seres humanos. Cuando los profesionales con experiencia únicamente cuentan logros, quienes están comenzando reciben una imagen incompleta de la profesión. Un estudiante puede pensar que tener dudas significa que no tiene talento. Un arquitecto joven puede pensar que si no consigue grandes proyectos inmediatamente, pues está quedándose atrás. Una oficina con poca experiencia puede compararse con estudios que tienen 20 o 30 años construyendo relaciones, equipos y experiencia. Vemos el resultado actual de otra persona, pero lo comparamos con nuestro proceso inicial. Y además lo comparamos sin reconocer y conocer todo lo que esa persona tuvo que atravesar para llegar a ese logro particular. Para mí, desde la enseñanza, sería muy valioso la conversación profesional donde habláramos de proyectos incompletos que no se hayan realizado, de decisiones que corregimos, de los encargos que no aceptamos por alguna razón particular, de las oportunidades que parecían grandes y realmente no lo fueron, de los periodos en los que hubo que reorganizar la oficina para que pudiéramos realmente funcionar, de las veces en que trabajar en algo pequeño nos obligó a recuperar la atención por los grandes detalles. No para desalentar a quienes comienzan, sino para mostrarle que una trayectoria real es así. Es una línea perfectamente ascendiente. Tiene cambios de escala, tiene pausas, tiene desvíos, tiene momentos de decisión. Hoy no solamente hacemos arquitectura, también sentimos que debemos mostrar constantemente que la estamos haciendo. Las redes sociales nos obligan a publicar avances, reuniones, visitas de obras, nuevos proyectos y resultados. La visibilidad puede ser una herramienta importante para conseguir oportunidades y comunicar el valor del trabajo, pero también puede producir una presión silenciosa, la obligación de aparentar un movimiento permanente. Parece que siempre debemos estar anunciando algo, un nuevo cliente, una nueva obra, un reconocimiento, un viaje, una colaboración. Y cuando atravesamos una etapa más lenta, sentimos que estamos desapareciendo. Pero una oficina puede estar trabajando profundamente, aunque no tenga nada espectacular que publicar. También puede estar reorganizándose, aprendiendo, cerrando procesos, atravesando una etapa difícil. No todo crecimiento es visible y no toda visibilidad significa crecimiento. El riesgo aparece cuando comenzamos a tomar decisiones profesionales pensando más en cómo verán los demás que en lo que realmente aportan. Aceptar un proyecto solamente porque parece importante, mantener una idea porque funciona bien en una imagen y no necesariamente porque realmente funciona operativamente hablando, ocultar un problema para proteger una apariencia de control, de que todo lo tengo bien hecho, bien controlado y que todo está perfecto. La comunicación debe acompañar la práctica, no reemplazarla, porque a veces estamos haciendo cosas solo para lo que se ve, para la imagen de las redes, para que la gente me vea siendo el mejor profesional, el más activo, el de los mejores proyectos, pero detrás de eso sabemos que hay muchas cosas que no mostramos. ¿Debemos contar todos nuestros fracasos? Esa es una pregunta que esta conversación me trae. Y hablar con honestidad no significa necesariamente exponer cada situación privada ni convertir los errores en contenido día a día. Hay asuntos contractuales, económicos, profesionales que deben seguirse manteniendo con discreción. Tampoco se trata de celebrar la improvisación o utilizar la palabra aprendizaje para justificar cada decisión irresponsable que pueda tomarse en nuestra práctica. La transparencia también necesita criterio. Podemos hablar de los procesos sin señalar necesariamente a la persona o el proyecto de manera particular, si es algo que suma a la conversación, sino también es válido dejarlo ahí guardadito como simplemente un aprendizaje personal. Podemos decir, esto no funcionó como esperábamos y a partir de ahí cambiamos nuestra manera de trabajar. Eso es una forma de mostrarnos de manera honesta. Esto no debilita cómo tú eres como profesional, solamente significa que hay un proceso de pensamiento, de formación detrás del arquitecto y que es honesta con el usuario, con el cliente, con las redes, y así queremos hacerlo también, que tampoco es obligatorio. Redefinir el éxito en la arquitectura es algo de lo que quiero que se lleven en esta conversación. Quizás la parte del problema que hemos construido una definición demasiado estrecha del éxito. El éxito parece significar proyectos grandes, publicaciones, premios, clientes reconocidos o un crecimiento constante y fijo en nuestras empresas. Todo esto puede ser valioso y es lo soñado para todo el mundo, pero también el éxito puede sostener un equipo de manera responsable, cumplir promesas, diseñar una vivienda pequeña pero que realmente mejore la vida de una familia, corregir una decisión antes de que se convierta en un problema mayor, decir que no a un proyecto que contradice nuestros principios, reconstruir una oficina después de una etapa difícil es bueno y válido y para mí es uno de los éxitos más grandes que una empresa puede tener y mostrar. Entregar una obra que quizás nunca aparezca en una revista, pero que funcione. La escala del proyecto realmente no determina su valor ni el grado de éxito que esto pueda tener. A veces nos recuerda por qué comenzamos a ejercer esta profesión. Para mí, todo eso es parte del éxito profesional y no veo nada de esto como una posible reflexión sobre el fracaso. Por último, hablar del fracaso en la arquitectura quizás no es lo más cómodo. Implica reconocer lo que no controlamos y que no lo controlamos todos, Aquí hago un paréntesis, eso es una alerta roja para Heidi en todos los pensamientos diarios cuando hablamos de empresa. Hay que aprender a que no lo podemos controlar todo y eso no es un fracaso, es una realidad. Que hay algunas ideas que no llegarán a construirse, que hay decisiones que deberían cambiar y que es bueno y es válido, que habrá proyectos importantes que no recibiremos y oportunidades que no podremos aprovechar por circunstancias de la vida. Esto es común y esto también hay que entenderlo y afrontarlo y aceptarlo. Implica también reconocer que el éxito visible de una persona nunca cuenta toda su historia. Quizás necesitamos una conversación profesional en la que podamos aprender no solamente de los edificios admirados, sino también de los procesos difíciles. Una conversación en la que decir me equivoqué no significa automáticamente no soy capaz. En la que un proyecto detenido no borre todo lo que produjo. En la que una etapa lenta no se convierte en una sentencia sobre nuestra trayectoria. Porque fracasar en una decisión no es lo mismo que fracasar como profesional. Un proyecto puede terminar, una oportunidad puede perderse, una idea puede no funcionar, pero también podemos revisar, aprender, reorganizar y volver a comenzar con mejores preguntas. Quizás el verdadero fracaso o no sea equivocarnos, realmente es poder entender que no todo lo podemos controlar, que no es culpa del profesional. La mayoría de las veces que los proyectos no se realizan son situaciones externas de los propietarios, situaciones legales, situaciones económicas, situaciones hasta país que pueden hacer que algún proyecto no se dé. Y eso no realmente no es un fracaso, una situación que el diseñador pudo haber controlado desde el inicio. Quizás sea negarnos a mirar con honestidad aquello que la experiencia intentó enseñarnos. Gracias de nuevo por acompañarme a este episodio de Pensando la Arquitectura. Hoy no hablamos de ninguna obra en específica, sino hablamos de cosas que atravesamos los profesionales de la arquitectura silenciosamente en todas nuestras trayectorias, los proyectos que no salieron como esperábamos, la manera en la que decidimos interpretar esta situación durante nuestra trayectoria. Y ojalá podamos construir una profesión en la que exista un espacio para mostrar los resultados, pero que también nos ayude a comprender los procesos, a celebrar los aciertos, pero también a aprender con honestidad de aquello que tuvimos que corregir. Nos encontramos en un próximo episodio para seguir pensando la arquitectura, la ciudad y todo lo que ocurre alrededor de ellas. Recuerden seguirnos en nuestras redes sociales, ARQ, Heidi de Moya S. Bye bye.

0: las 22 horas. 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
2: Buenas, ¿cómo andan?
3: Hola, hola, ¿cómo andan todos?
2: Hoy tenemos un programa muy copado con relación a las casas y su deco.
3: Amo, hogar, dulce hogar.
2: Las dos somos muy fan de la decoración.
3: Sí, las dos somos muy fan de la decoración. En algunas cosas coincidimos, bueno, en la mayoría de las cosas coincidimos un montón.
2: Sí, coincidimos.
3: Así que nada, nos pareció un planazo hablar de este tema que nos re divierte. La verdad, a mí me copa muchísimo.
2: Y la idea es pensar cómo decoran las casas según sus signos. Desde cómo lo planean hasta qué cosas ponen y cómo terminaría en definitiva la casa de una persona según su signo. Arrancamos con Aries, ¿qué pensás?
3: Bueno, Aries a mí, que es lo que yo te digo siempre, Aries para mí es el signo, Aries y Libra son dos signos que me cuesta un montón definir.
2: Que sean el mismo eje, ya lo hablamos.
3: Sí, es espectacular, pero nada, lo que pude investigar tiene que ver más con carácter, con colores intensos, tipo negro, cuero, bordó.
2: Rojo, Aries te puede pintar una pared de rojo, sí, tranquilamente, tipo muy intenso.
3: Sí, una casa para decir como, acá estoy yo, ¿no? Que sea una casa que no pase desapercibida.
2: Totalmente. Igual es muy impulsivo, puede pasar mucho en las casas de los arianos que se compraron, viste, no sé, estaban caminando por el mercado de pulgas, vieron ese escritorio, les gustó, mirá, se lo compraron de toque y después dicen tipo, no tiene nada que ver con mi casa, no me gusta. O sea, no vas a ir a la casa de un ariano y va a ser tipo mega decorada, pensada y elegida. Eso no va a pasar, es más caótico todo.
3: Explosiva.
2: Es más explosiva y es más tipo eso, impulso. Entonces, no tiene un criterio que mantiene esto de que vos hablabas en el episodio anterior que te gusta la historia contada. No te cuenta ninguna historia su casa. O sea, de repente le gustó un mueble negro y de repente le gustó un mueble de madera blanquito y los puso al lado, ¿entendés? Entonces, claro, compra todo muy rápido, es como eso, ¿no? Pero sí creo que lo que necesita es algo funcional. Eso también. Bien. Aries necesita funcionalidad. Y por otro lado, le gusta mucho el ejercicio, Aries. Entonces, hay grandes posibilidades que tengas una mancuerna tirada en el living, un caminador en el cuarto, o sea, situaciones de una pelota de fútbol. O sea, me da muy casa de Aries entrar y tipo pared roja y un bolso de gimnasio tirado en el piso. Vos te morís.
3: Sí, yo me muero. No puedo con esa situación, no puedo con los colores intensos, no lo puedo pilotear, definitivamente.
2: No, vos no podrías, seguramente.
3: ¿Vamos con Tauro? Sí, Tauro sí, lo puedo decir por las vidas pasadas.
2: Por experiencia personal.
3: Por las vidas pasadas, sí. O sea, todo lo que tiene que ver con el confort, con la suavidad.
2: En el cuarto, o sea, situaciones de una pelota de fútbol. O sea, me da muy casa de Aries entrar y tipo pared roja y un bolso de gimnasio tirado en el piso. ¿Vos te morís?
3: Sí, yo me muero. No puedo con esa situación, no puedo con los colores intensos, no puedo pilotear, definitivamente.
2: No, vos no podrías, seguramente.

0: como el acolchado y las mantitas y la cosa y la alfombra, todo era bello.
1: Bien, bueno, y también para mí tiene tipo esto que decís del confort, ¿no? Medio cama de hotel,
0: Re.
1: velas, bueno, a veces cuando es un chabón no tanto, pero velas, aromas, olores, esto que decías vos de las texturas, es como combinar texturas, combinar colores, tener todo esto, un buen sillón. Cabrón, está
0: Sí,
1: un
0: bueno,
1: buen
0: es
1: sillón. Porque le
0: re.
1: copa tirarse en el sillón a tomarse un vinito, a ver una serie. Todo es muy estético, pero también muy
0: Eso
1: vinculado
0: te
1: al
0: iba a
1: confort. Yo te
0: decir.
1: diría tener una casa medio hotel, ¿entendés? Es medio una casa
0: Literal,
1: hotel,
0: literal.
1: si lo tenemos que definir. Arias es más una casa impulsiva, con carácter, y Tauro yo le diría una casa hotel.
0: Re. Bueno, te toca a vos, amiga Géminis. Para mí, y lo que yo estuve viendo, y siento que tu casa tiene un poco eso, que cada cuarto tiene una personalidad distinta. O sea, que
1: Sí.
0: cada cuarto cuenta una historia distinta. Y es espectacular.
1: Totalmente, bueno, nos está. Mirá, viene gente a vender
0: Sí,
1: cosas. Acá van a
0: olvídate.
1: escuchar, pero
0: Somos
1: bueno.
0: como los cosos de Instagram, ¿viste? Que Argentina, dos puntos, sin pase al botellero. Es que tenía.
1: Claro, tipo. Qué cosa que detesto esta gente que vende y compra muebles. Bueno, Géminis, entonces. Para ver, para mí sí, un poco eso que cuenta una historia a cada lugar de distinto. Mucho. Hay libros, hay carta de tarot, hay cosas de cursos que no terminaste. Hay muchas cosas que son como distintas, muchos papeles. Yo hago mucho esfuerzo por ser ordenada, pero en general Géminis es muy desordenado. No es un signo ordenado. En general vas a la casa de Géminis y tienen cosas por todos lados y cosas disímiles. Yo trato de ser ordenada. O sea, bueno, soy luna en Virgo y tengo ascendente en Capricornio, ¿no? O sea, todo tiene una combinación. Pero sí, yo te diría que Géminis es una casa medio de varias cosas variopinta, por
0: Podríamos
1: decirlo de
0: decir
1: alguna
0: como que
1: manera.
0: aburrirse no es opción en la casa de Géminis. O sea,
1: Totalmente.
0: bien,
1: Siempre
0: me
1: vas a
0: encanta.
1: encontrar como algún espacio distinto, sí. Pero caos también, ¿eh?
0: Acá viene un signo que yo no soy muy fan, pobre, perdón los de cáncer, pero es como esta cosa que siento que entras en una casa de la campiña inglesa que es todo tipo y todo rosa
1: O
0: y
1: la
0: la.
1: farm también puede ser, ¿eh? Tipo
0: También.
1: medio farm también,
0: También,
1: ¿eh?
0: y la puntilla, y la cosa, y las flores, y los estampados de flores, y todo eso que, ay, me desespera.
1: A mí lo
0: Perdón,
1: que
0: perdón,
1: más me
0: cáncer.
1: molesta de la casa de cáncer son las 1500 fotos familiares.
0: Lo tengo anotado.
1: Portarretrato, portarretratito, tipo, mi familia en Aruba, mi familia, mi casamiento con mi marido hace 400, 900 años, mi hijo cuando se egresó, mi hijo cuando fue abanderado, mi hijo, tipo pared de
0: Era uno de los
1: fotos de
0: primeros
1: niño,
0: puntos que
1: bueno.
0: tenía de cáncer, las fotos familiares.
1: Sí.
0: Pero,
1: Algo que sí me gusta de la casa de cáncer es que va a haber siempre olor a comida, tipo, es muy hogar. Para mí como experiencia cáncer es hogar. Después tiene cosas que estoy de acuerdo con vos, que no es mi estilo, pero va a tener eso, como primero detalles muy familiares y segundo eso, sensación de va a estar caliente la casa de
0: eso
1: cáncer, va a
0: sí,
1: tener una
0: sin
1: buena
0: dudas.
1: calefacción, va a haber mantas para que te arropes, va a haber olor a bizcochuelo recién hecho. Son las mejores personas para vender una casa.
0: Eso, y además yo siento que siempre, eso sí, debo reconocer por amigas de mi madre, por amigas mías, siempre te sentís bienvenido en la casa de cáncer, que eso es muy lindo. Les voy a tirar un
1: Sí.
0: punto a favor. Siempre
1: Sí.
0: es una casa de puertas abiertas, cáncer, lo cual es muy lindo.
1: Totalmente.
0: La mía no. Aclaro.
1: No vengan a sentarse en mi sillón de pana. Aclaro.
0: Claro.
1: Leo. ¿Qué pensás de Leo?
0: Bueno,
1: A
0: a
1: mí hay
0: ver.
1: a ver si te digo, hay un objeto que no puede faltar en la casa de Leo. ¿Cuál es?
0: Espejo.
1: Muy bien. Claro que sí.
0: Obvio, por supuesto. A ver, yo lo que tengo anotado es
1: Lleno de espejos.
0: mucho espejo, mucho dorado, mucho palacete, como esta
1: Total.
0: cosa de tipo de la casa
1: Mucho
0: del
1: Four
0: rey,
1: Seasons.
0: ¿entendés? Sí, me da muy Alan Paena esta
1: Sí,
0: cosa del
1: eso.
0: unicornio, ¿entendés? Y la cosa medio
1: Total,
0: flashera,
1: total.
0: pero sí, va por ahí.
1: Sí, por ahí tipo, tal cual, ¿no? Como un cuadro así con marco dorado, alguna estatua. Bueno, estoy pensando justo la mamá de una amiga que es leonina, tenía una casa preciosa, para mí muy linda decorada, pero me acuerdo que tenía en el living un caserón y en el living tenía estatuas.
0: Sí.
1: Espectaculares, bueno, sí, muy Leo, es verdad, recién lo estoy pensando. A ver, lo que para mí Leo necesita en su casa es impacto, si tengo que decir una palabra, ¿no? Como que vos entras a la casa de Leo y te impactás. Como, hasta esto, hasta esto. No pasa desapercibida de ninguna manera. Y en general marca su personalidad y también como su soberbia, por decirlo de algún
0: Re,
1: modo, ¿no?
0: sí, cuando estuve averiguando, uno de los puntos que decía es que, y lo pienso, en mi familia, mi abuelo, que era un rey total, leonino, pero full leonino, y hablaba de que el living era un lugar que tenía que tener como una entrada así triunfal, y
1: Señoral,
0: total,
1: claro.
0: y esa era la casa de mis abuelos, era un espejo gigante con marco dorado y los sillones y todo eso, así que nada, sí, coincido plenamente, que tiene que ser como eso, la casa del rey.
1: Me encanta, me encanta. Me gustan las casas de Leo, ¿eh? Para mí es como que hay cosas que yo no pondría, me parecen exagerados.

0: esperadas, pero en general las casas de los Leos que conozco me gustan.
1: Sí, a mí también.
0: Virgo.
1: Bueno, es muy loco porque mi familia, que creo que lo hemos hablado, todas las mujeres, literal, todas las mujeres de mi familia son de Virgo
0: Increíble.
1: y cada casa es distinta. O sea, no hay
0: Deben
1: un
0: ir más,
1: patrón.
0: por ahí va más por la luna o por el
1: Claro,
0: ascendente, eso también puede pasar.
1: recontra, pero no encontramos un patrón en ninguna de las mujeres virginianas de toda mi familia, que yo creo que podría escribir un cuento de mi familia virginiana. Pero
0: Yo sí tengo patrón de las de Virgo.
1: teóricamente el patrón es que son muy ordenadas y
0: Eso
1: que son
0: seguro.
1: muy
0: Todo organizado y
1: todo
0: ordenado.
1: organizado.
0: Y para mí muy desde el... No se animan ni locas a un color, por ejemplo. Son muy aesthetic tipo nórdico.
1: Mira.
0: O sea, Virgo no te pone un sillón verde. No hay chance alguna. O sea, no, es como, vos vas a la casa, muy de revista, muy para mi gusto, tiene poco toque personal, ¿entendés? Como que decís, bueno, ponete un cuadro rojo y amarillo, ponete, no sé, traete
1: Claro.
0: algo que trajiste de viaje y te llamó la atención. No. Vas a la cocina, te ordenado los especiales, ta, ta, ta, ta, ta, ta, ta, ta, ta, pero no hay impronta personal,
1: Okay,
0: ¿entendés? Es como más.
1: híbrido.
0: Sí, es más estándar. Es como estándar.
1: Está
0: Lindo, porque
1: bien.
0: es súper lindo. Y eso, te digo, para mí lo que les envidio a morir es el orden. Vos abrís un placar de Virgo y te morís. Posta, no, bueno,
1: La
0: Maca y Gise
1: felicidad
0: te
1: me
0: digo, por
1: muero, de la
0: ejemplo.
1: felicidad me
0: Sí,
1: muero.
0: por eso, de la
1: Gente,
0: felicidad.
1: como
0: Gise tiene
1: uno.
0: ordenada como la ropa por color. Y, no sé, Maca tiene ahora todo un vestidor tipo todo ordenadito, perfecto, con los canastitos, un puff al lado. Todo es perfecto. Lo que a mí me parece que a veces les cuesta animarse a tipo, te tiro un punch. Después, ojo, por ahí les gusta, ¿eh? Por ahí vino a mi casa y
1: Entiendo.
0: me dice, che, me gusta el sillón verde. Pero no sé si ellas se animarían a
1: Es
0: ponerlo.
1: un punto, es
0: Es
1: un
0: como que
1: punto.
0: marrón, blanco y no me animo mucho más. Mismo los cuadros, ponele que ponen, no son cuadros con colores. Es como más imágenes, más híbridas.
1: Sí,
0: ¿Se
1: tendría que
0: entiende?
1: revisar la carta de mi madre porque realmente todo lo que estás diciendo es todo lo contrario. O sea, son todos cuadros que nada tiene que
0: Pero
1: ver uno
0: para
1: con
0: tu mamá,
1: otro.
0: ¿qué luna, qué ascendente tenía? Ya me
1: Creo que
0: olvidé.
1: cáncer.
0: Bueno, está bien.
1: Pero es todo
0: Pero
1: un
0: yo acá, con
1: delirio.
0: las veces que fui a tu mamá, hay comida.
1: Ah, eso sí.
0: Bueno,
1: Sí, a
0: es
1: mí también.
0: re mami en ese sentido,
1: Sí,
0: ¿eh? Y
1: sí,
0: lo
1: sí.
0: casero. Y está hecho, ahí querés este bizcochuelo que lo acabo de hacer, este
1: Eso,
0: budín.
1: bueno,
0: Bueno,
1: va más
0: eso es una
1: cáncer.
0: casa
1: Claro,
0: cáncer. La cocina
1: exacto.
0: de tu mamá es eso. Tiene
1: Pero
0: el jardincito, sí.
1: olvídate del orden, olvídate de la lógica
0: Pero por ahí
1: que...
0: está conectada con esa parte. Ojo
1: Bueno.
0: que tiene un poco que ver con eso. No siempre estamos con nuestro sol. Estamos, es más, por ahí estás escuchando esto, cualquiera que lo escuche, y te puedes sentir mucho más identificado con tu luna o con tu ascendente. A vos
1: Es
0: misma
1: un
0: te
1: buen
0: pasa, que
1: punto.
0: ahora
1: Sí,
0: lo vamos
1: recién
0: a
1: lo
0: ver.
1: charlamos eso, sí, es espectacular. Bueno, Libra, que a mi gran oyente que le mando un beso a Luchi, que siempre nos
0: Siempre,
1: escucha.
0: besos a Luchi.
1: Libra para mí tiene algo, Luchi tenía algo en la estética de la casa que a mí me encantaba. Tenía como, la esperaba, la pensaba, pero cuando la ponía, o sea, cuando finalmente
0: Estaba ideado,
1: concretaba,
0: sí.
1: sí, mucha, y por lo menos en el caso de Luchi, que es una fan número uno de las plantas, y hacer cosas ella, tipo pintar cuadros y
0: Ah,
1: ponerlos.
0: re. Bueno, mi amiga Liviana es igual.
1: Claro, o sea, cosas que sean hechas por ella y que tengan un significado que no es que compró la lámina en monobloc, que amamos
0: Para
1: igual,
0: mí, Libra
1: pero...
0: es Tauro, Virgo mejorado. ¿En qué sentido?
1: Exactamente,
0: O sea, son
1: sí.
0: súper estéticos, pero ponen su impronta.
1: Claro.
0: Y se animan a un color, y se animan a una alfombra a rayas, y se animan a poner un cuadro que pintaron ellas, una cerámica que hicieron ellas. Para mí, Libra tiene eso.
1: Es el sin esfuerzo. Para mí Luchi tenía algo que era espectacular
0: Porque
1: cuando yo la
0: son
1: veía.
0: estéticas de nacimiento, es
1: Exactamente,
0: genético.
1: exacto, le
0: Sí.
1: salía sin esfuerzo, o sea,
0: Totalmente.
1: y con mucha visión y cálido, pero canchero a la vez, o sea, para mí, sí, los de Libra,
0: Son
1: todo que
0: muy
1: sí.
0: cancheros, bueno, muchas flores, muy preocupados por la deco, o sea, son muy buenos, tienen el ojo.
1: Sí.
0: Bueno, a mí una de las casas más lindas me parece la de Manu, mi amiga Libriana, que de verdad tiene un gusto increíble y todo lo pensó muy bien y no es básica, ¿entendés? Es como,
1: Sí,
0: tiene
1: sí,
0: muy
1: sí.
0: su estilo. Y por otro lado, estoy pensando en mi prima, la del sur, que es geminiana, pasa a la casa y tiene un montón de cosas mega desordenadas, pero es luna en Libra. Y tiene esto de que te hace una mesa y te pone las flores en el medio. Y está tipo, y está el
1: Amo.
0: detalle. Y ahora que se hizo su propia casa, tiene 1500 detalles así de eco de ella que me parecen divinos. Esto. No siempre, por eso también iba con esto, que no siempre sos el sol o la luna o etcétera.
1: No, no, Rey, justamente hablando de eso, que ahora viene Scorpio, cuando lo estábamos charlando. Vera, que obvio conoce mi casa y los que conocen mi casa, cuando estábamos viendo el tema de Scorpio, yo decía, no tiene
0: No
1: nada que
0: tiene que
1: ver,
0: ver.
1: no tiene nada que ver Scorpio con esto, que tiene que ver más con la cosa más oscura, la madera más oscura, los colores
0: poca por ahí, luz.
1: Poca luz, mucha cosa de misteriosa, de esculturas que no sí. se guarda el misterio. Sobre todo los colores, yo no siento que mi casa sea una casa que sea, al contrario, yo disfruto que sea luminosa.
0: Luminosa, re. Pero yo las casas de los escorpianos que he conocido muchas son oscuras, mirá. Te lo juro, ¿eh? Pero tipo, oscuras. Es increíble, es como si eligieran casas donde no les entra el sol.
1: Claro,
0: tipo ser. Vampirescas.
1: Claro, y sí, puede ser.
0: Y hay una cosa ahí de energía, para mí las casas de los escorpianos tienen una energía fuerte. No es mala, ¿eh? No es que yo te vas a sacar si te sentís mal, pero hay una energía densa. No es easy going.
1: Intenso.
0: Sí, no, hay algo, sí, totalmente. Pero bueno, y tienen esta cosa como de tener lugares de privacidad también. Es eso, hay un halo de misterio, de oscuridad y de privacidad que en otras casas no. Me hubo un car.
1: Sí, sí, es que sí.
0: O es sea, algo así.
1: Sí, yo lo pienso con mi padre, que es un escorpiano de pura cepa, sí, ahí sí te digo, su escritorio es su, tiene como, es eso. Está como muchas cosas y las cosas medio que se te caen encima y es oscuro y te está todo como muy... Y sí, recontra. Pero bueno, en esta no me siento identificada con
0: no, el bueno, signo. Ya vamos a ir a tu luna a ver si... O a tu ascendente también, okay. Porque puede ser. Sagitario.
1: Mi hermano que tenía la casa era un delirio, pero era graciosísima. Claro, mucha cosa delirio. LED, mucha... es como un boliche versión una casa. Así era la
0: me
1: casa
0: encanta, me encanta. Tienen muchas cosas, a mí lo que me encanta de los sagitarianos es que tienen muchas cosas de viajes. Entonces vos vas caminando por la casa y te es tipo, ay, mira esta bacha, me la traje de México.
1: Es verdad.
0: Ay, mira no sé qué tipo, si esta es la ganilla de India y combina y tipo, cosas que por ahí no combinan entre sí.
1: Es verdad.
0: Pero tiene mucha experiencia y con esto, que a Sagitario le encanta ir, venir, la aventura. Por ahí no se puede ir de viajar, bueno, todos los sagitarianos viajan por todo el mundo, pero no importa, se van un fin de semana a Rosario y se traen algo de Rosario que
1: es
0: les
1: verdad.
0: Gustó.
1: Coincido
0: o sea, cada aventura tienen un objeto que les marca eso y son medio como un museo de experiencias que a mí me gusta mucho eso en Sagitario, aunque no combine nada con nada, pero esto que vos decís, o sea, si hay alguna casa que cuente una historia es la de Sagitario.
1: Sí, sin dudas, de hecho pienso en mi prima Coco, que es sagitariana igual que Tomás, mi hermano, y Coco tiene la pared más importante de la casa, es todas las fotos de ella viajando.
0: Bueno, hermoso.
1: O sea, tiene
0: hermoso.
1: Todas las fotos de ella en los distintos viajes, en los distintos lugares, las distintas vivencias, muy Sagitario, por supuesto.
0: Me encanta, me encanta, me encanta, me encanta. Capri, que es nuestro ascendente.
1: Acá me cuesta un poco, porque de las investigaciones, como esta cosa muy, muy neutra,
0: sí.
1: Muy gris,
0: beige,
1: blanco, negro, nada de eso, pocos objetos, cero tendencias, como que son muy clásicos, y no es que tipo ahora salió el mueble de
0: no,
1: lugar
0: no,
1: que compramos
0: no
1: todos, que está en Tigre, entonces lo cambio y te pongo de paraíso, y digo, no, como que Capricornio es como lo que yo vi, es muy estructurado, de hecho, si lo pienso, sí. Una de mis tías, que es capricorniana, re capricorniana, todo muy antiguo, es la que recicló los muebles de mis abuelos, las que los mando a restaurar, que está todo impoluto, pero es una casa que vos la ves y es muy del siglo III antes de Cristo, ¿entendés? En ese sentido.
0: Entiendo. Para mí una de las características claves de Capricornio es que va a tener cosas caras, de buena calidad.
1: Bueno, re.
0: O sea, Capricornio no te va a ir a comprar una... Y en eso no me siento identificada. O sea, siempre dije que para mí, y es algo que les recomiendo siempre a mis amigos cuando me preguntan, tipo, ayúdame a decorar y qué sé yo, hay que combinar caro con barato. Entonces lo barato parece caro.
1: Claro.
0: Para mí es esa la que va. O sea, a mí me pasa acá en la casa que a veces vienen y me dicen, me encanta ese escritorio y es de Easy. Y los muebles que están alrededor me salieron 70 veces más que ese.
1: Literal.
0: Pero el escritorio parece lindo solo porque está rodeado de cosas que tienen calidad. Porque si no, te darías cuenta que es de Easy.
1: Sí, eso sí.
0: Entonces, esa es mi combinación. Pero Capricornio no. Capricornio te puede tardar en decorar su casa, porque además es re minimalista, pero si te compra una mesa, te va a comprar una mesa en el Buenos Aires Design.
1: Literal.
0: O sea, buena, de calidad, cara. Tipo, para ellos caro es calidad.
1: Pero todo, ¿eh? A eso se lo aplico a todo. A los textiles, a las alfombras. O sea,
0: todo.
1: Absolutamente todo.
0: Todo.
1: Tiene que ser de ese estilo. O sea,
0: todo, totalmente.
1: Así que sí, estoy totalmente de acuerdo. Sí, también banco, y acá voy a tirar una que la iba a tirar más para el cierre, pero justo lo que acabas de decir, también tiene que ver mucho con el ojo de uno y cómo uno también recicla, pone, sabe y esto y que lo otro. Oh, que no todo lo caro termina siendo espectacular, no todo lo barato termina
0: no,
1: siendo...
0: No, a mí no me... Yo te diría a priori que una casa de Capricornio a mí no me gusta.
1: A mí tampoco.
0: Pero...
1: Y tengo ascendente en Capricornio, ¿eh?
0: No, por eso yo también, pero, no, pero estoy segura que... Van a ser cosas de calidad. A mí no me va a gustar y por ahí prefiero una casa hecha toda de cosas de Easy.
1: ¿Sabes a mí
0: con otra onda?
1: Siento que estoy entrando al Museo de Arte Decorativo. Que entras como un museo, ¿entendés? Que lo pienso ahora.
0: Muy frío, muy poca. Eso, muy poca.
1: Va por ahí.
0: No hay nada. Y otra cosa importante de Capricornio es que le va a dar mucha relevancia a su lugar de escritorio. Va a tener todo tipo. Capricornio tiene que tener un lugar en la casa para trabajar. Si no, muere.
1: Mira, sí, es verdad.
0: No, de lo que sea, pero tiene que trabajar.
1: Sí, en algún no momento, había pensado.
0: Muy workaholic. Acuario. A ver, que tenés experiencia ahí.
1: No, ahí, qué sé yo. Es como... Es todo como... Estar en un cohete yendo a... O sea, tiene mucha cosa de que no... No hay mucha coherencia una cosa con la otra. Seguía total. Mucho por las... ponele, no sé, el gorrito de México, que no sé qué, esto va acá... mucho de llenar paredes, eso sí me llama la atención, que va con, totalmente contrario a lo mío, de poner el cuadrito más la cosita, más la estalnede.
0: Y distintas cosas, pero 100%. Que tienen que ver también con su experiencia personal en general.
1: 100%. Es, tiene, o sea, sí. la casa, me acuerdo que la primera vez que entré a la casa de Nico, era 100% de él. Estaban, no sé, los discos de AC/DC, más, no sé, más la batería, más todo tenía que ver
0: todo con, tenía que
1: con
0: ver,
1: su
0: con
1: mundo.
0: Él.
1: O sea, es su mundo.
0: Eso me gusta. Sí, para mí Acuario también es como parecido a Sagitario en eso de que vas a entrar y vas a entender de quién estás hablando, no son esas casas neutras. Y por otro lado, también si pienso en estilos, me da que Acuario también tiene mucha conexión con lo vintage o con lo más rústico también.
1: Más rústico, te diría.
0: Sí, tipo... puede ir por un lado o por el otro. De repente hay acuarianos que les copa lo vintage y pensalo no desde un mueble vintage, sino desde...
1: El vinilo,
0: la máquina eso, de antes, ¿no? qué sé yo, sí, como que se copan con eso, la radio antigua. Y después también desde el lado más rústico también, ¿no? Como que ni en pedo es alto nivel, el mueble con líneas de no sé qué.
1: No.
0: Eso no les interesa para nada y me parece que está bueno también. Bien, último, Piscis, a ver si ahí te sentís identificada.
1: Sí, ya lo dije, me re siento identificada, porque mi casa, me estoy dando cuenta ahora, mi casa es pisciana y esta ni hablar. O sea, muy bien. Sí, el tema de las luces cálidas, yo no tolero las luces muy altas, siempre tienen que ser luces como bajas, las telas que sean como vaporosas, las plantas, las flores, medio todo como Alicia en el País de las Maravillas, o sea, es como una cosa así.
0: Bien.
1: Los colores recontra, el azul, el verde, el crema, o sea, mi casa está llena de eso, no hay otro color que no sea ese, y sí, recontra, me parece que es como eso, es una casa... medio romántica, hashtag, no sé, soñadora, mágica, no sé, una cosa medio Alicia en el País de las Maravillas.
0: Total, bueno, también para mí está muy vinculado con el tema de que haya música, velas, aromas, también está como también en todos esos sentidos piscianos. A mí me parece linda la casa pisciana, me parece también que tiene una cosa muy femenina. Es difícil combinar cuando convivís con alguien como te pasa a vos, como decir, bueno, ahora... que me cedes esta parte que no, porque es algo muy femenino. Como Capricornio me parece una casa muy masculina, Piscis me parece una casa muy femenina, ¿no? Entonces hay ahí ver cómo combinar. Bueno, hacemos para terminar un ping pong, te hago algunas preguntas y me decís qué signo crees que tiene la casa.
1: Me encanta.
0: Por ejemplo, más limpia.
1: Mira, te voy a tirar, no uno, te tiro dos.
0: Ah, obvio, los que te parecen.
1: Virgo.
0: Seguro.
1: A tope. Tauro tiene un tema.
0: Sí, también.
1: Con la casa. Y Capricornio, definitivamente.
0: Capricornio también, pero no la limpia él.
1: No.
0: Tiene un séquito de personas que le limpia la casa.
1: Esos tres signos te Virgo, pueden decir que para mí son por ahí.
0: Sí, 100%. Virgo y Tauro, seguro. Y Capricornio también, pero porque tienen una empresa de limpieza atrás de su casa. ¿Quién entras a la casa y tiene la heladera llena? Siempre, no importa cuándo vayas, siempre tiene algo para comer, siempre hay comida, siempre hay algo en la heladera, siempre hay comida del día anterior, no sé, lo que fuera.
1: Tauro, yo te diría que sí, por un tema de que lo necesita, o sea...
0: Comida muere.
1: No lo puede evitar. Y Cáncer creo que también por un tema de agasajar, o sea, tiene que ver con eso, con la cosa de la cocina caliente, del hogar,
0: seguro.
1: O sea, asociar la comida con el hogar.
0: Además hay muchas probabilidades de que Cáncer tenga 400 pendejitos caminando por ahí, así que seguramente va a necesitar comida.
1: Sí,
0: es muy de heladera llena. ¿Quién elegiría tener la casa más grande? O sea, ¿quién se preocupa por tener una casa grande?
1: Uy, qué buena pregunta. Yo te diría que Sagitario, para recibir gente.
0: Bien,
1: que lo veo por ese lado, de que cuanto más grande, más gente viene y más cosa y esta cosa de ser. Pero por el otro lado, si es un tema de poder, te diría un Leo, para demostrar que si eres... Un tema de poder, no un tema de otra
0: sí,
1: cosa.
0: Sí, no sé, para mí Leo tiene más la necesidad de mostrar una casa llamativa que grande. Me parece que es más Capri que necesita mostrar. Mirá con todo lo que laburé, y el caserón que tengo. Sí, es más, para mí Capricornio te tiene una casa gigante con tres muebles. ¿Qué decís?
1: No entiendo. Claro, no entiendo nada.
0: Bueno, y no te usa nada, te vale del escritorio al cuarto. Sí. Pero tiene una casa grande. Y Cáncer también, lo creo por una cuestión familiar también, la necesidad de casa grande, porque ya te digo, para mí siempre hay... Aunque no tenga familia propia de hijos... tiene la familia de sus padres, sus tíos, sus primos, siempre están con gente, siempre invitan familia, sobre todo. Más desordenada.
1: Bueno, Piscis para mí entra dentro de los desordenados. Libra podría entrar un poco, pero hasta ahí.
0: No, Libra no. Desordenada.
1: No, mentira, te está mintiendo 100%. Pienso en mi hermano del medio, Géminis. Sorry, Géminis.
0: Géminis es lo más desordenado de todo.
1: Mi hermano. Sí, yo desesperaba, moría. Sí, no, sorry. Borré todo lo anterior, Géminis, punto.
0: Para mí, Géminis es de lo más desordenado que hay. Es
1: a niveles descontrolados que no puedes entender que a propósito. Ni a propósito.
0: Es increíble, realmente. Lo de Géminis es increíble. A mí, a veces me pasa que yo trato de tener mi casa muy ordenada, pero tengo momentos que
1: muy ordenada.
0: De verdad, en 2 horas, digo, ¿cómo hice esto? Si vos vieras, no la ves, porque yo no invito a nadie en ese contexto. Pero tipo, me senté a comer en la mesa ratona, dejé todo ahí. Me fui al baño, me bañé, dejé todas las toallas y ropa tirada en el baño. Vine acá, me puse a trabajar, dejé todo, no sé qué. Y de repente, pasaron 2 horas y yo miro la casa y digo, Kosovo. O sea, ¿qué pasó acá?
1: Pero yo te voy a decir algo y acá voy a hacer una mini pregunta, un disclaimer. Sí. ¿Vos te das cuenta que está desordenado? Pues mi hermano Dave no se da cuenta.
0: No, sí.
1: Finge demencia.
0: No, sí, y me pone mal.
1: No sé qué
0: pero
1: pasa.
0: Por eso insisto que somos un todo astrológico. Yo tengo una luna en Virgo. Para mí la tranquilidad emocional es que las cosas estén ordenadas.
1: Obvio.
0: Con lo cual, en general, y también yo me doy cuenta que cuando yo tengo estos momentos de desorden total, de que la pila de ropa en la silla de mi cuarto se llega hasta el techo, es porque no estoy bien.
1: 100%.
0: Sí, siempre
1: coincido.
0: Habla de algo mío.
1: Sí,
0: y también me pasa que ahora, no sé, ahora está ordenada, pero no sé, ahora que me quedé sola a la tarde, yo lo ordeno, a mí me hace bien, me organiza, me pone bien. Lo que me impresiona es la capacidad de desorden que tengo, ¿entendés? Como en un minuto puedo ordenar todos los lugares de la casa. Todos, sin todos. Bueno, eso me parece tremendo. Bueno, ¿cuál es la casa más canchera?
1: Ah, qué buena pregunta. Creo que... qué difícil, ¿eh?
0: Es re difícil. Es difícil porque además que definamos canchero, ¿no?
1: No,
0: pero bueno, vos me entendés.
1: Sí.
0: Aunque por ahí no sea tu onda, pero sepas que es canchera.
1: De hecho, estuve viendo un montón de videitos en Instagram que me coparon de cómo decorar. No es mi onda, pero me encanta. Un ariano, creo que los de Aries tienen como una cosa involuntaria, canchera por sí misma.
0: Es verdad. Sin quererlo.
1: Claro, involuntario total. Sí. Y creo que canchero... Libra. Voy a poner
0: Libra. Sí, yo elijo Libra, sin lugar a dudas. Para mí Libra es muy canchera.
1: Sí.
0: Sí. Bien, ¿y qué casa tendría más animales?
1: Cáncer.
0: Puede ser.
1: De lo que yo conozco, al menos Cáncer. Y Libra también. O sea, Luz también. Era una cosa que era tipo que ingresen y era directamente el Arca de Noé. Pero sí, pero yo te diría que por ahí. Porque después el resto de los signos no sé si toleraría mucho el hecho de los animales en sí mismo. Piscis, ponele.
0: Yo creo que Piscis sí, sí, puede ser esos signos. Está bien. Cáncer, Piscis también. ¿Qué casa tiene más televisiones por cuarto? O sea, por espacio, ¿no?
1: Bueno, poco los acuarianos ahí para mí, ¿eh? Acuario a pleno, que yo lo padezco.
0: Acuario tiene tele en el baño, si
1: literal,
0: puede.
1: Literal, porque tiene un tema con lo visual, con...
0: Sí, por ahí no es para estar viendo Tinelli, es para poner música, poner un YouTube con
1: necesita
0: algo.
1: Necesita como el estímulo visual para mí, así que yo ahí diría 100% acuario.
0: 100%. ¿Más música?
1: Yo creo que Sagitario.
0: Sagitario puede ir. Acuario también, para mí.
1: Sí, Acuario también.
0: Se la damos. Puede ser. ¿Y más plantas?
1: Bueno, yo creo que Cáncer podría llegar a ser uno. Escorpio desde el lugar selvático, ponele, de una cosa así como de generar, sí, como una especie de ambiente medio...
0: Igual Escorpio deja morir todo, lo digo con amor.
1: Sí, yo, pero... ¿Ves que ahí tampoco soy escorpiana? Está casi...
0: No, por eso, vos ahí sos pisciana, pero yo te digo, Escorpio tiene un, sí, cactus, sí, y se le muere.
1: Sí, es cierto. Bueno, pues, no. Virgo, tal vez, que tenemos
0: aquí... Virgo, que re, sí, de... sí, Virgo, re. Virgo le gusta lo verde, sí, sí, Virgo, re. Virgo, re, para mí, Piscis también... sí, Virgo y Piscis diría yo.
1: Sí, sí, sí, sí.
0: Más que nada. ¿Quién, si pudiera, obviamente, en las situaciones de condiciones de posibilidad, elegiría tener un cuarto de huésped?
1: Ay, yo creo que Cáncer, definitivamente. Yo diría Cáncer. Sí. Pero por un tema de que son realmente, o sea, y mirá que yo estoy, es un signo que a mí me interpela, pero tienen una cosa de recibir que yo pocas veces he visto y sin y realmente lo hacen disfrutándolo, o sea, disfrutan
0: total,
1: eso.
0: Total, total, total.
1: Y para mí eso no tiene precio.
0: Para mí igual yo sumo a Sagitario y a Géminis, no, sí, tanto desde lo familiar, sí, sino, sí, desde los amigos.
1: 100%, re.
0: Yo re tengo, o sea, yo te lo estoy armando atrás, estoy pensando cómo que siga siendo la funcionalidad que tiene, pero recibo un montón de gente en mi casa, que vivir acá, me encanta. Así que creo que también, y Sagitario me parece que también, cualquier amigo que se separa se va a la casa de Sagitario.
1: 100%, coincido plenamente.
0: ¿En qué casa vino más veces la policía por ruidos molestos?
1: Y ahí para mí puede haber ser un Sagitario tranquilamente. Escorpio, ojo con Escorpio.
0: Sí,
1: también.
0: Por sexo.
1: También. También.
0: Sagitario porque se mandó una fiesta. Escorpio, sí, porque está, sí, está, sí, teniendo sexo y hace dos horas con ruidos.
1: Géminis porque escaló a un nivel de locura dentro de la casa por el motivo que sea y también se fue todo a la M y también podría ser. O sea, podrían ser esos tres signos definitivamente por distintos motivos.
0: Es verdad, puede ser. Bien. Bueno, ¿cuál es la casa donde más se cocina?
1: Dijimos Cáncer y lo sostengo a pleno.
0: Cáncer, 100%. ¿Con más niños? Pueden ser propios o ajenos, ¿eh?
1: Sí.
0: Tipo, que el que tolere el niño en la casa. Viste que hay gente que no tolera mucho niño en la casa.
1: Sí.
0: Yo no lo tolero mucho.
1: No,
0: tengo una, pero no lo tolero.
1: Perdón, no los tolero, para nada.
0: Yo tampoco.
1: No mucho, para nada.
0: Yo tuve que adaptarme a que la casa pudiera haber niños, pues mi hija tres, o sea, igual ya están grandes, pero cuando eran chicos me costaba bastante.
1: Bueno, mira, a ver, Cáncer es un clásico, ¿no? Pero Libra se lo banca bastante bien y para mi sorpresa. Piscis también, te diría. Y Leo sorprendentemente también.
0: Sí, re.
1: Como que lo siento que todos los leoninos que yo tengo en mi familia son re familiares, les encanta, lo re disfrutaron.
0: Totalmente, yo creo que Capricornio es la que no lo acepta ni loca, no, tampoco. Escorpio tampoco.
1: Yo no lo soporto, ¿no? Lo digo siempre.
0: Géminis, hasta ahí. A ver, la última pregunta para cerrar. Si teniendo tu casa te pudieras comprar otra como de fin de semana, ¿la de qué signo te comprarías?
1: Para fin de semana, como soy yo, creo que me compraría la de Sagitario. Porque si hay
0: por
1: algo
0: la,
1: que...
0: Está bien, por la diversión, disfruto, lo distinto.
1: Disfruto los amigos, disfruto la de que sea un lugar de que vengan y que sepan que es la casa que siempre tiene las puertas abiertas para el asado, para la juntada, para la comida. Bien. Creo que sería la de Sagitario.
0: Yo me compraría la de Libra. Me encantan las casas de Libra, me compraría la de Libra. Estamos sería bien. Una bien canchera para el fin de... Bueno, nos vemos el miércoles que viene.
1: Astro, beso.
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0: Buenas, ¿cómo andan?
1: Hola, bueno, qué día hoy, qué día, Tete, para nosotras.
0: ¿Qué es el día de qué?
1: El día del abogado.
0: Nuestro día, al fin, algo claro que podemos, sí, celebrar hoy con orgullo.
1: Obvio que sí, obvio que sí, como ya les habíamos contado en alguna oportunidad, ambas abogadas, yo abogada más corpo... Vela, abogada más power, como yo digo siempre.
0: Bueno, abogada así que, más estatal.
1: Claro, no, pero bueno, es un día que para nosotras implica un montón de cosas, más allá del chiste. Ambas somos fans de nuestra profesión y es algo que lo llevamos las dos muy adentro.
0: Bueno, y pensamos el programa desde dos ópticas diferentes. Una que tenga que ver con a qué rama del derecho, que tiene mil ramas del derecho, te miles, dedicarías según tu signo. Y después vamos a hacer un juego divertido que lo explicamos después.
1: Por supuesto.
0: Entonces, Aries, ¿qué dijimos?
1: ¿Qué habíamos dicho?
0: De derecho Aries? Penal.
1: Derecho ¿En serio ese?
0: Sí, Aries. Aries le encanta la pelea. Aries te va a... Aries te esconde el preso, el imputado en tu casa.
1: Es que no lo tengo a Aries. ¡Qué horror! Sí. Pobre Aries. Ok, bien.
0: Aries, primero que le gusta mucho la pelea, es muy corajudo, es entonces se anima a meterse con problemáticas tipo del derecho penal. Segundo, que se anima a esconder al narco en su living, ¿eh?
1: Claro.
0: A ese nivel.
1: Sí, no.
0: Aries entiendo. Tiene un coraje y un impulso que es distinto para otros signos que por ahí el derecho penal le generan otras
1: circunstancias. Me gusta.
0: Circunstancias.
1: Lo banco, muy bien, perfecto.
0: Tauro, dijimos, inmobiliario.
1: Amo. Perfecto, me encanta Tauro inmobiliario, me lo reimagino, o sea, mal. Me lo reimagino. Y escribano podría ser Tauro también, ¿no?
0: Reto, mira, si tiene guita, claro. Propiedades, ahí está Tauro.
1: Re Tauro escribano, sí.
0: Me encantó.
1: Me reimagino un Tauro escribano.
0: Bueno, Géminis nos sorprendió porque estuvimos buscando ahí qué pensaban y nos sale derecho penal económico, que es a lo que me dedico.
1: Es lo que hace, es real.
0: Bueno, para mí hay algo que para mí, Géminis, vos me decías que derecho penal, yo siento que sí, pero un derecho penal más light, que es en definitiva el derecho penal económico. O sea, yo no sé si me podría, me encanta, pero no sé si me podría dedicar en mi día a día a delitos más, más físicos, más morbosos,
1: sí,
0: más
1: sí,
0: violentos. Violentos sería la palabra. O sea, no digo que el derecho penal económico no tenga delitos que son graves, para mí son más graves que los otros, pero no desde el lado de lo que significa violencia inmediata que vivís como sí. con el hecho. Entonces, para mí Géminis ese es un poco, tipo, se anima, pero no tanto.
1: Entiendo el punto. Igualmente Géminis para mí tiene algo que con el derecho penal va fantástico, que tienen como esa posibilidad de ustedes de hoy estoy en esta situación y después me voy y me olvido, y como que esa
0: totalmente.
1: Parte de su personalidad para mí es buenísima.
0: Bueno, sí, yo lo cuento siempre, para mí era como al principio la gente en situación de quedar presa y quedar privada de su libertad, para mí era algo que no podía tolerar, y después fui como encontrando mecanismos mentales. Géminis se encuentran mecanismos mentales para estar acá allá bla, y superarlo.
1: Y lo veo como algo positivo, ¿eh?
0: Sí, o sea, para trabajar de eso lo necesito.
1: Por supuesto.
0: Cáncer.
1: Ah, este lo dije al toque. Para mí Cáncer sí. Es el abogado de familia. O sea, el que hace familia, el que se dedica a la parte de su tipo más familia de la parte de adopciones, tenencia.
0: Sí, adopción, imagínate poner. Sí.
1: 100%. No me lo imagino a Cáncer en un divorcio picante, por ejemplo, ahí te digo que no, pero más con toda la parte vincular y familiar, recontra. Para mí es él la persona que querés tener al lado tuyo.
0: Perfecto. Leo, ¿qué dijimos?
1: Ah, Leo es espectacular.
0: Derecho constitucional.
1: No, esto es espectacular. Y la explicación es espectacular porque yo creo que estoy totalmente de acuerdo.
0: Y porque vieron que con el derecho constitucional, cuando está en riesgo el derecho constitucional, cuando hay un conflicto de derecho constitucional, está en riesgo la República. Entonces, si aparece Leo, que está en riesgo algo grosso.
1: Me la imagino
0: grosso.
1: A Lirita Carrión, claro. Ahí hablando de la República.
0: La República con la bebita ahí, la República. Qué genial. Claro, bueno, el derecho constitucional es como que en definitiva es de los más importantes porque cuando interviene el derecho constitucional, pues están en riesgo la Constitución Nacional y bueno, en los derechos internacionales también, así que dijimos Leo eso. Virgo, habíamos dicho tributario.
1: Sí, me gusta, re, o sea, sí, orden,
0: sí,
1: estructura.
0: Muy,
1: orden.
0: Muy calculador, puede hacer bien las cuentas, puede analizar cuánto debes de impuesto a las ganancias, me gusta.
1: También creo que esa es una de las características para mí de Virgo, que es espectacular, es esta cosa de la frialdad que tenés que tener para mí para el derecho tributario, que es casi rozando un contador, o sea...
0: Es que es rozando un contador, tal cual, y ordenado y organizado.
1: Por eso...
0: Yo que laburo un poco con derecho tributario en breve económico, a mí me cuesta mucho el tema de orden y me doy cuenta cuando llevo esas causas y las tengo y tengo que anotar los números. Ay, tipo estos números que sí. Hago cuentas en un papel, otras cuentas en otro y después, claro, no entiendo nada. Entonces aprendí a ser un poco más ordenada, que es algo que tiene Virgo.
1: 100%.
0: Libra, dijimos mediación.
1: Recontra, perfecto. O sea, es la persona perfecta para mediar porque definitivamente son mediadores natos. O sea, yo lo viví con Luz, con mi prima... lo veo con la gente de Libra que yo conozco, salvo que se cruce algún ascendente, alguna luna que ahí te da la situación, pero recontra y tienen un don para mediar, o sea, como que saben medir los tiempos de las personas, darle el espacio que hable fulano, no sé.
0: Mucha tranquilidad.
1: Pero recontra, requete re.
0: También pueden ser Cancillería, pienso ahora, ¿no?
1: 100%. Sí.
0: Como que por ahí pueden ir. Scorpio, vos contanos, sí, que de hecho es lo que haces.
1: Es lo que hago, es correcto. Investigaciones internas, la parte de todo lo que tiene que ver con las políticas internas, pero sobre todo con las investigaciones internas, que es lo que más me apasiona por lejos.
0: Sherlock Holmes de las empresas.
1: Obvio,
0: tal cual, bueno, sí, les encanta la investigación, el descubrir cosas, el
1: misterio,
0: misterio.
1: Sí, 100%, sí.
0: Sagitario, dijimos derecho internacional. Porque, bueno, donde haya derecho internacional hay que viajar, así que chocho, feliz. Capricornio, ¿Qué habíamos dicho?
1: Societario, re contra. Son los de concursos y quiebras, comercial, o sea, va para ir.
0: Donde haya guita que pueda sacarle a una sociedad y va a Capricornio.
1: Re contra, y además tienen esta cosa, porque yo creo que también el derecho societario, por lo menos en lo que yo fui aprendiendo, es como medio tipo antiguo, conservador. Sí, tienen esta total cosa de los libros societarios, sí, de la cosa sí societaria. Sí, y es sí, muy,
0: sí, muy formal.
1: Es muy formal.
0: Total.
1: Y Capricornio, sí, por lejos, es por ahí.
0: Ah, Acuario, habíamos dicho derechos humanos.
1: Sí, ah, y te voy a sumar uno más, que se me ocurrió recién mientras estábamos hablando. Toda la parte nueva de cripto, todo lo que tiene que ver con cripto, todo sí lo que tiene que ver con...
0: Sí, sí, con los derechos, con los delitos tecnológicos
1: 100%. Cripto, sí, re, porque les gusta, les apasiona, o sea, sí.
0: No, no, es verdad, es verdad. Y además se necesita esa gente para que te explique de qué se trata. Y el último, Piscis... Sí, dijimos laboral.
1: Dijimos laboral, y yo estoy recontra de acuerdo a esta cosa como de medio de Lennon, el trabajador y la cosa y la paz y que haya esta cosa y la y defender. Y,
0: al vulnerable, decirlo. De recontra, pero sería derecho laboral defendiendo al trabajador, no a la
1: 100%,
0: empresa.
1: 100%, okay. 100%. No,
0: abogado
1: no,
0: laboralista para ir a...
1: No, porque si es abogado de la corpo a demandar laboral, a se te va a Capricornio. Entonces,
0: por
1: no,
0: eso, a demandar a las empresas.
1: Esta cosa de bien, sí, de esta cosa...
0: Más gremialista, de alguna manera...
1: Sí, pero de paz mundial, te diría, o sea, como okay, rozando del paz mundial, ¿entendés? O
0: bien,
1: sea,
0: perfecto.
1: Así que sí, por ahí.
0: Bien, bueno, ahora vamos a nuestro juego que decidimos para el día de hoy. Vamos a dar algunas hipótesis, algunas escenas, algunas situaciones y nos vamos a declarar inocentes o culpables, con absoluta realidad y sin mentir. Vamos, arranca vos, si querés.
1: Arranco yo, que es espectacular. Dale. ¿Culpable o inocente de mirar el celular mientras alguien te cuenta algo? Me desespera.
0: Re culpable.
1: Coincido, soy re culpable.
0: Soy re culpable. Miro el celular un montón, inclusive si alguien me está diciendo algo.
1: Ah, pero vos, mal vos te lo está, yo lo estoy tomando más como tipo general.
0: Ah, no, yo digo yo. Es algo que me molesta y es algo que soy culpable. Podemos decir las dos cosas. Para mí es algo que me molesta un montón, pero sí, yo soy culpable. Yo lo hago. Yo lo hago un montón. Lo hago un montón y cuando lo estoy haciendo, digo, ay, qué mal, pero no lo puedo evitar. Es casi es como una adicción, no es algo que
1: yo en eso
0: lo hace...
1: sí, soy obsesiva y creo que vos lo sabés.
0: Vos no, vos dejas el celular y no
1: doy
0: lo miras.
1: Doy vuelta o lo dejo, no, en la cartera, no, o lo que sea. Sobre todo en una conversación importante a mí me pone...
0: No, en una conversación importante no lo hago, pero por ahí nos
1: juntamos, no,
0: a cenar.
1: No, pero en general también yo lo doy vuelta.
0: Y... sí, vos en general lo das vuelta. No, sí, en una cena yo puedo mirarlo así, tranquilamente. Sí,
1: bien. ¿Culpable o inocente decir ya voy sin haberte levantado?
0: Yo, culpable, y me parece terrible.
1: Sí.
0: Llegando, digo, y no salí.
1: No, eso yo lo hago también.
0: ¿Vos también?
1: Sí, bien, eso bueno, sí. No, culpable, eso sí. Pero el de estar, por ejemplo, pasaba mucho con mis hermanos cuando vivía con mis hermanos, que mamá decía, no sé qué, te hiciste tal cosa, sí, sí, ya voy. Y era obvio, estaban jugando a la Play. O sea, estaban sentados, ¿entendés?
0: Sí, o más sea, grave cuando lo hacemos como adultas, pero bueno, está bien. Sí. Sí. voy yo, a ver, mirarle esa... Estar dudosa de tu pareja y mirarle el celular, revisárselo.
1: Sí, culpable.
0: Yo no. Posta, nunca mi hija lo hice, lo juro, por sí, mi hija. Sí. No, no sí lo hice. Bueno, está bien.
1: Pues, reculpable.
0: El 90% de la gente.
1: Reculpable, no lo hagan, porque siempre encuentran algo, por más pelotudo
0: es horrible,
1: que sea.
0: Es horrible, no, jamás
1: no lo hagan. Y no, también porque le estás violando la intimidad de tu pareja, que tampoco está bueno, pero no, yo me declaro recontra culpable. Lo he hecho, sí.
0: ¿Tener cuenta falsa para stalkear?
1: Sí.
0: No, no, no, inocente.
1: Yo no la tengo.
0: Ah.
1: Pero no considero...
0: que está mal.
1: Que está
0: mal. Está bien, escorpiana, full. ¿Qué te voy a decir?
1: No, bueno, la tengo, no la tengo. Y realmente no la tengo. Pero sí, sí.
0: Pero la podrías tener.
1: Sí, sí. Lo pensaría.
0: ¿Qué otro tenés?
1: Esto me desespera a mí. ¿Culpable o inocente de dejar un mensaje en visto a propósito? En visto a propósito, ¿eh?
0: Culpable, re culpable. Pero depende
1: a propósito.
0: ¿A quién? Sí, a propósito. A un montón de gente le dejo el visto a propósito. Sí. Genero muchas cosas con eso. Amigas que, tipo, tuve una pelea, tipo, tomá, clavate, te clavo el visto para que veas que no me importas tanto. Cuando tenga tiempo te voy a contestar.
1: Okay.
0: Con chabones ni te cuento constantemente.
1: Yo no, yo no lo puedo hacer porque... no lo puedo hacer conmigo misma. No puedo tener un mensaje sin responder. Entonces es como un talk personal. Pero...
0: bueno, yo no puedo tener un mensaje sin leer. Puedo tener muchos mensajes sin responder. Porque claro, además ahí lo tiene el otro. Yo sin leer no. O sea, me cuesta mucho. Trato, viste, ahora que los puedes leer por arriba. Cuando no les quiero clavar el visto porque no tengo ganas de contestar ya. Es como, pero me mata la ansiedad. Lo necesito leer y lo sí miro como por arriba, qué sé yo. Pero en visto, tipo, para que entiendas, no me importás. Sí, un montón.
1: No me parece que esté mal igual, ¿eh? Ahí yo diría que me parece que sí es
0: como... es un mensaje, es una forma de decir
1: por
0: algo.
1: Por supuesto, es no, sí, 100%. Te toca a vos.
0: Esta es tremenda. Cancelar un plan porque te aparece otro mejor.
1: No, yo en eso me declaro inocente, pero Sí, me parece que también está bueno si, si sos honesto, no sé si lo declararía culpable.
0: Entiendo, que, o sea, considerás que no es tan grave, pero vos sos inocente. Yo fui muy culpable y ahora soy inocente de esto. No lo hago más porque no me parece bien, a mí no me parece.
1: No, no está bien.
0: A mí no me parece bien, es verdad la sinceridad, pero la sinceridad ¿qué implica? No sé, me voy a juntar con unas amigas y decirle, ay, che, la verdad que es mucho más divertido juntarme con estas amigas que con ustedes.
1: No, no es divertido, pero ponele, surge algo...
0: No, como... bueno, otra cosa es tipo, me pidieron entradas para ir al recital de Pirulito. Bueno, sí, obvio, ahí te digo la verdad. Yo estoy diciendo cuando la situación no es tan clara y tiene que ver en realidad con que a vos te divierte más un grupo que otro. O te invitó un chabón a una cita y te da más diversión que ver a tus amigas.
1: Yo me declaro inocente.
0: Yo era muy culpable, ahora soy inocente.
1: Y a mí me da mucha fiaca cuando te hacen eso, porque además, chicos, hay redes. Nos enteramos.
0: No subís nada en esos contextos.
1: Hay gente que no sabe.
0: Bueno, eso ya es tonto, además.
1: Sí.
0: ¿Qué más?
1: Esta te va a encantar. ¿Culpable o inocente de fingir que no viste a alguien para saludar? Me declaro culpable.
0: Culpable, re culpable, lo hago todo.
1: Me declaro
0: el
1: culpable.
0: En
1: me
0: mi
1: declaro
0: trabajo,
1: culpable.
0: En la facultad.
1: Sí, sí, a veces, sobre todo a la mañana. Lados. A la mañana te re finjo, pero
0: detesto
1: me re.
0: Saludar a la gente.
1: Sí.
0: Culpable total. Y no me parece mal, no me parece mal. Si hay alguien, esta te la digo, la del celular, pero al revés. Alguien que está con el celular al lado, ¿le lees la conversación a la gente?
1: Sí.
0: Re, yo también, re
1: sí, no lo puedo evitar.
0: No lo puedo evitar. Si me pones el celular cerca, te lo voy a leer.
1: O sea, ahora que tengo 40, que veo menos, creo que me voy a poner anteojos para poder seguir viendo esa conversación.
0: Es clave. No,
1: se me va.
0: Se te va la mirada, se ¿viste? O cuando tipo pip, pip, le mirás a ver quién le mandó mensaje.
1: Sí, tremendo. Ojo, no te voy a mentir. Poneles, en nuestro caso, que como que no hay muchas cosas ocultas, me da un poco de paja y ni lo miro. Pero porque no tengo nada jugoso.
0: Algo claro, algo que puede llegar a ser divertido. Si no te lo voy a contar.
1: Alguien que me intriga o alguien que no es muy abierto, lo que sea, ni hablar si no es muy abierto y veo que está como medio de canuto, chao, sas.
0: Total. Le saco una foto y después lo amplío.
1: Reculpable.
0: Salir de un grupo de WhatsApp porque te enojaste.
1: No me enojo, pero sí me declaro culpable que cuando siento que el chat cumplió su objetivo, yo me voy.
0: No, yo inocente en eso, no salgo y me molesta mucho. No me molesta si el grupo ya no tiene sentido y te vas. Me molesta mucho, tipo, me enojé, me voy del grupo.
1: No, eso no.
0: Tolero.
1: No lo haría nunca. Yo simplemente sí digo es, incluso cuando los grupos arrancan por... cumple, Pepita, regalo.
0: Ah, no, imagínate, no sé yo qué. Tengo pijama, pirulita, por pijama eso, de no sé quién, segundo eso. Cumpleaños de Jacinta.
1: Pero soy la que, por ejemplo, soy la primera que se va de los grupos esos y soy, tipo, ya es gracioso. Me han tenido que volver a sumar a grupos porque tenía que hacer algo.
0: Pero yo esos grupos también me voy. Yo digo de un grupo de amigas
1: nunca, jamás.
0: Porque te peleaste.
1: No, me parece lo más violento del mundo. Total. No, me parece re violento.
0: Bien,
1: no.
0: Perfecto.
1: Cero. culpable o inocente de revisar el perfil de alguien y darle like sin querer. Terrible.
0: No, es re culpable, pues sí. Soy re torpe, soy re boba. Sí, no, sí. Trato de no mirar, tipo, te juro, ahora tipo me gustó alguien prohibido, ya te contaré, no lo voy a decir online. Y cuando me puse a mirar, dije, no voy a mirar más el perfil porque voy a tirar un like del 2017.
1: Sí.
0: No me lo voy a perdonar porque es un quilombo, ¿no? Es un chiste.
1: Sí.
0: Entonces dije, bueno, no, listo. Ni miré. O sea, no sé qué fotos tiene. De verdad, no entré a su perfil.
1: Sí.
0: Pero porque me da mucho miedo. Otra, una cosa que odio, así que ya estoy diciendo, pero bueno, la detesto. Dividir la cuenta por lo que exactamente consumió cada uno.
1: Lo detesto.
0: Está lleno de esa gente.
1: Detesto a esa gente, me violenta esa gente. ¿Cómo no lo pusimos en el programa anterior?
0: Sí, tal cual. Pero tipo, no, porque yo el vino, no tomé vino. Porque
1: no vengas.
0: Estoy tomando agua, estoy tomando antibióticos. Tipo,
1: no
0: pagá mi vino.
1: No
0: porque
1: vengas.
0: Encima que me fumé cenar con vos sin tomar vino,
1: total.
0: Vas a pagar mi vino.
1: Red flag, chicos, gente que no toma. Sí,
0: no, eso seguro.
1: No, eso, pero me pone muy, muy, muy... o sea, yo soy inocente de eso, pues no lo hago nunca, por
0: yo
1: más
0: también,
1: que haya comido un muffin, no me
0: no,
1: importa.
0: No, a mí no me importa.
1: Ay, Dios mío, sí.
0: Me da mucho asco eso. A veces me da bronca para gastar un montón de guita en alguna cena que yo no hubiera tenido,
1: sí,
0: pero
1: no
0: la
1: voy,
0: pago.
1: O no voy.
0: Sí, pero si estás ahí, ya está, la pago.
1: Sí,
0: no,
1: sí,
0: no,
1: 100%.
0: No, no.
1: Basta de ratas coludas, por favor.
0: Por
1: sí.
0: favor. Y esta es, bueno, mentir sobre cuánto te salió algo. Yo soy culpable. Yo miento para atrás, para abajo, ¿eh? Tipo, por ejemplo,
1: sí,
0: en situaciones que me da vergüenza poner el trabajo.
1: Sí, eso
0: que
1: sí.
0: Tipo, no sé, bueno, no. Ay, te vas al recital de tal y ¿cuándo te sale la entrada? No te digo.
1: No, a mí lo que me pasa,
0: miento.
1: No sé si cuánto salió, pero sí, por ejemplo, si compré algo, no sé, en el exterior y me da cosa decir, porque siento que me siento caro cardíaco, te la piloteo. Te digo que bueno, es vintage, o no sé, ni idea.
0: Bueno, ¿ves? A mí me da mucha culpa el tema guita. Entonces digo, no, pero me salió re barato, no, pero justo estaba en promoción, no, me fui al All Inclusive 7 porque había 2x1. O sea, esas cosas
1: sí,
0: me
1: sí,
0: pasan.
1: Sí, bien. Estoy, sí, recontra culpable, sí, voy. Bien. Bien, pongo esta que parece divertida. ¿Culpable o inocente de comer algo que no era tuyo?
0: No me siento culpable, soy culpable, pero no me siento culpable, me parece que no hay nada tuyo.
1: Bien, perfecto.
0: O sea, todo, o sea, si la comida está ahí, es mía.
1: No, pero te hablo, por ejemplo, de tipo que pasaba en un laburo mío, se comían los tuppers de la gente.
0: No,
1: de...
0: no, no.
1: Eso.
0: No, no.
1: Eso te
0: no,
1: estoy diciendo.
0: No, yo pensé que estabas hablando conviviendo no, con alguien, no, no. Que sabes que el otro se compró una tortita para cuando tenga hambre y se
1: te hablo del tupper no. Ajeno en el laburo.
0: No se me ocurre. No me
1: pasa. Yo soy re inocente.
0: Es criminal.
1: No, pero pasa más de lo que te imaginas.
0: Es tipo ir preso.
1: Sí.
0: No, me parece un montón.
1: Sí.
0: Te banco que te tomes la coca del otro con una bebida, pero la comida lo dejas en comer. Sí. Es una locura. No, no, no. Súper no. Inocente total.
1: Esta te vas a sentir reidentificada, necesito decírtela. Culpable o inocente de reírte en un momento en el que no corresponde.
0: Sí, culpable, re culpable. No puedo evitar la risa.
1: Ya lo sé.
0: No, yo me reí, yo, esto la cuento siempre. Yo me reí un día cuando a una amiga le explotó el horno en la cara.
1: Amiga.
0: Me hice piso encima de la risa. No, a ver, la vi viva. Éramos pendejas, teníamos 17 años, nos fuimos a Valeria del Mar y de vacaciones, tipo la primera vacación de amigas solas.
1: Ay, no, no, no.
0: Y nada, estábamos tratando de prender el horno, sé que el horno estaba mal, esas casas, viste que alquilar
1: sí,
0: la casa
1: sí,
0: baratita.
1: No
0: estaba buena, pero era medio chota, evidentemente. Y ella fue tipo, iba poniendo no sé qué y de repente le explotó y yo le vi todos los pelos del brazo, tipo, no, no, fue espectacular. Todos los pelos del brazo chiquititos, chiquititos, se le habían prendido fuego y ella una cara de tipo, ¿qué me pasó? Y toda la cara tipo, como negra, ¿entendés? Se le vino como un bollín que había ahí. Me agarró tal ataque de risa que salí corriendo de la casa, me hice pis, encima en arena se veía todo mi pis, tipo, yo en Babydoll meando la arena, tipo, cagada de risa, y con una amiga más que le pasó lo mismo, porque no me quería reír en la cara, porque la chica estaba angustiadísima.
1: No, no, bueno.
0: Pero sí, no puedo evitar, que si alguien se cae, no puedo evitar.
1: Traigo una anécdota de una muy amiga nuestra, que creo que fue las veces de las que más la vi reírse en su vida, Pompa, cuando yo, por el viento, estábamos en la playa, prendí un pucho y en ese momento se recontra usaba ese flequillo nefasto que estábamos hablando. Se me prendió el flequillo completo, un olor a pelo quemado. Y Pompa, nunca la vi reírse tanto en mi vida.
0: Es porque espectacular.
1: Hizo como, y subió y quedó todo como ahí con permanente, una cosa espantosa. Imagínate con mi cara cachetona.
0: Pelo quemado.
1: No, no, no, no. Pompa nunca la vi reírse tanto en su vida como ese día. Y es el día que se va a acordar esa anécdota que fue espectacular.
0: Para mí, banco también que de otro no se enoje.
1: No, yo nunca me enojé, me caí. Es más, me tenté. O sea, me ayudó con la situación, no te voy a mentir.
0: Una, a ver, para ver qué me decís. Ver series que decidiste ver con tu pareja sin tu pareja. O sea, tipo, no, ay, no viniste, ay, me vi un capitulito.
1: No lo hacía. Ahora lo hago.
0: Sí. Mal, muy mal. Eso parece tipo peor que dividir la cuenta.
1: Y encima después mentí. O sea que si escucha este capítulo, que lo
0: wow.
1: Si dije que me había quedado dormida y que siguió Netflix andando solo. Mentiras, lo vi.
0: Wow, pero después te lo comes de vuelta.
1: Sí, obvio, como una campeona.
0: No, eso te banco. Eso
1: como
0: no me molestaría.
1: Campeona.
0: No, no, pará. Eso, pará. Vamos a hacer una diferenciación. Si vos tenés un capítulo, estás ansiosa para verlo, después le decís, no lo vi. Es una mentira piadosa y lo ves de vuelta con el otro. Al otro no le hiciste
1: sí,
0: ningún daño.
1: Sí, que en realidad
0: daño.
1: No mentí. Re abogada esto. Pero dije como que siguió solo.
0: Mentiste, y... Vic.
1: No, no mentí.
0: Mentiste, Vic.
1: No, porque pero siguió no solo.
0: Nico
1: solo.
0: Mintió. Siguió un capítulo sin vos.
1: Siguió solo.
0: Pero, a ver, la realidad es
1: yo
0: que...
1: Yo no lo frené. O sea,
0: ay, no, vas a escorpiar, no puede ser.
1: Siguió.
0: Ocultar no es mentir. No frenar Netflix no es ver un capítulo. ¡Me estás cargando! Bueno, mentiste y lo viste. Pero pará, no me parece tan grave. Te voy a bancar porque si vos
1: después
0: te vas
1: veo.
0: A bancar verlo con él, no es tipo, ah, no sé, flaco, mirate el capítulo
1: no,
0: 25
1: no,
0: porque
1: no,
0: yo ya lo vi.
1: Lo veo y no listo. Digo ni mu.
0: O sea, te banco.
1: No, sí.
0: Bien, perfecto. Tengo otro. Escuchar audios a velocidad X2.
1: Re culpable.
0: Culpable. Escucho a todos así.
1: Sí.
0: Excepto gente que habla muy rápido como yo que no les puedo escuchar así. ¿Me puedes escuchar a mí así?
1: No, no podés.
0: ¿Viste?
1: No, vos sos una.
0: Amo. Amo estar fuera de esa posibilidad.
1: Sí, vos sos una y tengo otra persona que también habla muy rápido, Luchi. Si no las puedo poner en por dos.
0: Me encanta
1: pero
0: estar afuera de eso.
1: Porque hablas muy poquito. O sea, no son audios.
0: No, no, no mando podcast. Pero me pasa gente que pongo en dos y es lenta aún en dos. Te juro que digo. Me pasa mucho con gente en laburo. Buen día. Sí, te quería decir.
1: Te
0: estoy
1: odio.
0: Acá
1: sí.
0: Pensando.
1: Sí.
0: Yo, me estás cargando.
1: ¿Sí?
0: Mi tiempo vale, amigo.
1: Sí, sí, sí, sí. Sí.
0: Bien.
1: 100%.
0: Hay algo, a ver esto. Esperá. A ver si esto te pasa, esto te podría llegar a pasar a vos.
1: A ver.
0: Llegar antes de lo pautado a un cumpleaños o a una reunión.
1: Sí.
0: Me parece terrible.
1: Sí, y de hecho me pone muy mal, por ejemplo, sí, en los momentos que yo llego tarde con vos, me pone muy mal y te pido perdón y te digo,
0: estoy llegando tarde. Yo te pongo, ok, porque no me está diciendo.
1: Bueno, pero sí, pero porque para mí, sí, me puede
0: pasar. Vos te importa mucho la puntualidad. Pero llegar antes es maleducado.
1: Para mí, no, para mí de friki es llegar antes. Para mí, de hecho, nos pasó, sorry, si nos están escuchando, sorry. Hace poco tuvimos una comida en casa con Nico y yo había llegado, me quedé boludeando en cerámica y tomé vino y estaba medio en pedo. Se me fue la hora, teníamos que estar, habíamos invitado a la gente a las 9:30 y yo le había dicho a Nico, no, 9:45, restamos las pelotas, no, ni había chances en el esta.
0: No.
1: 9:30, el timbre. Así que le dije a Nico, igual que esperen abajo un poco. Y los dejé esperando abajo como 3-4 minutos, pues no me dan las manos. Que el florero, que el mantel, que todo eso, ¿entendés? No. O sea, para mí es cordial dar un margen de 5/10 minutos.
0: Si yo te invito a 9:30, pretendo que llegues 10:45.
1: Claro, correcto.
0: No 10:30, correcto. Ni 10:15.
1: Salvo
0: entre 9:45 y 10 tenés que llegar.
1: Salvo algo que sepas, por ejemplo, una función de teatro. No,
0: bueno, una función de teatro tenés que venir antes. Pero si yo te invito a mi casa a comer... 9:30, no, vos no podés llegar. Mi hermana me lo hace siempre y yo salgo del baño con la toalla. Le digo, ¿por qué?
1: No, me vio.
0: Antes, tipo, ay, no estaba acá, date una vuelta, amiga. Sí, no me toques el timbre 10 minutos antes y en el mismo momento.
1: Sí, totalmente de acuerdo. Me pone muy manual. Para mí es cordial dejar 10 minutos en el medio. 100%.
0: Bien.
1: A ver.
0: Ay, este, a ver, te digo.
1: Esta es buenísima.
0: Dale, a ver, dale, anda vos.
1: ¿Culpable o inocente de inventar una excusa para no salir? Re culpable.
0: Lo único que me genera mucho miedo, porque soy muy buena mentirosa, como toda germana, miento muy bien y mis mentiras son creíbles. El problema es que a veces me olvido sobre qué mentí. Entonces, sí, mirá lo que he llegado a hacer. Esto es un error lo que te voy a decir. Pero he llegado a mentir tipo, no sé, me siento mal, entonces no puedo ir. Claro. Entonces digo, bueno, me pongo alarmas para decir durante 2 días no puedo subir historias en Instagram, en un boliche, ¿entendés? O tipo, no sé, comiendo en un lugar, pues estoy enferma, ¿entendés? Entonces me pongo alarmas, tipo, hoy no subas nada, porque en las redes es grave, es gravísimo todo.
1: Sí,
0: entonces
1: sí.
0: Yo me puedo llegar a olvidar, ¿entendés? Entonces, como estoy tratando de no mentir más con el estoy enferma, porque primero, porque no quiero mentir con eso, pero eso segundo, sí, porque me cuesta mucho el después. Pues de última, tipo, no, ahora estoy complicada, tengo que llevar a alguien, no sé, a tal lado. Bueno, eso termina ahí la mentira. Si la mentira se tiene que propagar unos días, me cuesta un montón. Pero sí, re culpable.
1: Sí, yo, sí, culpable. No siempre, pero sí. ¿Vos tenés alguna amiga?
0: Sí, tengo esta, que esta es tremenda para mí. Tipo, conocer a alguien en las circunstancias que sea, después te voy a decir un ejemplo, y estar pensando cuánto gana, buscar en Google, tipo, cuánto vale su casa, o si te dice que se fueron de viaje a Hawái, decir, a ver, ¿cuánto sale irte de viaje a Hawái?
1: ¿No está bien a los 40 hacer eso?
0: No. ¿Vos haces eso?
1: Y bueno...
0: ¡Te amo!
1: O sea, me parece, siento que yo soy un poco como, viste, pudato, te amo... Que tenía la amiga que tenía un checklist ya armado y hacía tic, tic, tic, tic, tic. Y sí, yo ya a esta altura no estoy para el hippie conos. ¿De qué querés que te diga?
0: No, pero no entendiste lo que yo te dije. Yo te digo, vos venís a mi casa. Hay una pareja de amigos que no conociste.
1: Ah, no, te entendí mal. No.
0: Ah.
1: No. Yo pensé que vos me decías... Cuando estás saliendo con alguien en...
0: No,
1: en...
0: conoces a alguien
1: tipo
0: ajeno.
1: No.
0: Tipo, si te invito a comer acá, hay una pareja y te dicen tipo, ay, mañana nos vamos a Hawái.
1: No,
0: decís,
1: no.
0: Ay, a ver cuánto les vale esto si ir a Hawái.
1: No, me envidioso. No.
0: Bueno,
1: envidioso
0: lleno de sentido.
1: No.
0: Lleno
1: no,
0: cero total.
1: Culpable, cero, al contrario.
0: Ah, ok, yo también, cero.
1: No, cero. Me parece genial.
0: O tipo la casa, me fui a tipo... por ejemplo, tipo, me voy a una casa de Cariló que alquilaron porque me invitaron el fin de semana y digo, a ver cuánto le salió la casita esta a alquilarla.
1: Pero ni contrario, me pone re contenta de estar con la invitación. No, soy
0: yo
1: para
0: tampoco.
1: Nada eso, me parece nefasto. Es más, como hablábamos del tema de la gente que tipo secciona la cuenta, esto a mí me pone muy de mal humor, la gente que está tipo, y o sea, esa cosa de resentida barra,
0: no lo soporto,
1: ay, yo. Por favor.
0: A mí me pasó, no voy a decir porque no quiero hablar de nadie en concreto, pero me pasó de tipo presentar a alguien por una situación en particular a unos amigos. Y tipo que todo fuera tipo, ah, son mi yo, ah, eso no sé qué, ah, no sé qué.
1: No.
0: ¿Y qué tiene que ver?
1: No.
0: O sea, no me interesa que hables de mi amigo diciéndome si es millo, no es millo. ¿Cómo puede ser que en vez de decirme che, qué copado, qué piola, no sé qué, era tipo el chabón es millo? ¿Y a vos qué te importa?
1: No.
0: Bueno, eso no lo soporto. Tengo otra. Esta es importante. A ver, no contarle a una amiga si viste a su pareja con otro.
1: Esto ya lo hablamos. Y tenemos como un acuerdo nosotras dos con esto.
0: ¿Vos qué decís? ¿Sos culpable de no contar o no? De no contar.
1: No, yo nunca sería culpable de no contar.
0: Yo sí.
1: Pero ya hablamos de esto y ya tenemos un acuerdo porque tuvimos una situación, no importa, y ya quedamos como un acuerdo, un pacto de vida de esto. Yo soy siempre partidaria y hace poco X una situación espantosa y yo puse como un ultimátum de decir, si vos no decís esto en 24 horas, la que lo va a decir soy yo. Te doy un margen
0: de 24 horas. Esa es la mejor de las opciones, me parece.
1: Te doy un margen de 24 horas para que...
0: le cuentes a tu pareja.
1: Si no, voy yo. Porque yo no puedo hacer
0: ¿y qué pasó?
1: Esto. Sí, contó.
0: Contó, bien. ¿Cuánto? Bueno, eso me parece mejor. Yo, a mí lo que me pasa en este tipo de situaciones es que obviamente no me pasaría con todas mis amigas. Yo sé que amiga sí, que amiga no. Pero alguna amiga después te pone a vos en el lugar de culpable, ¿entendés? Claro, y eso es la parte que...
1: Horrible.
0: O sea, yo tendría que ser algunas amigas que son pocas, te diría. Obviamente vos estás ahí, Maca, te diría, y no sé cuántas más que sé que seguro me van a decir... Si vos me lo decís es así, olvídate. Y voy y lo mato. ¿Entendés? No que sea tipo... Que también que sean personas que yo sé que no van a perdonar eso. Porque si van a perdonar eso, yo después quedo en el medio de una situación. Entonces yo se lo diría solo a la persona que esa situación sea determinante para su pareja. Si sé que lo va a perdonar, no se lo digo. No se lo digo. ¿Para qué? Para después quedar como que la que le conté algo que al final terminó perdonando. El tipo me odia, no quiere comer nunca más conmigo.
1: Coincido con vos. 100% de acuerdo. O sea, yo no lo perdonaría en mi vida.
0: Por eso. Yo sé que vos y Maca, por ejemplo, no lo perdonarían. Entonces, yo a ustedes se los diría porque sé que es motivo de separación. Entonces, listo, sepárate. Pues pasó.
1: No. Y además porque también para mí es re... O sea, yo siempre digo, es terrible esto, pero para mí el vínculo... Mis amigas tienen un peso en mi vida mayor siempre al de mi pareja. Entonces, la realidad es que... Si una amiga, dentro de mi círculo íntimo de amigas, que ya lo sabemos y lo hemos hablado, sí. Viene y primero que no va a decir pavadas. O sea, si viene es porque realmente estaba en el lugar del hecho, le sacó fotos, certificó que efectivamente sea la persona. O sea, no va a venir con el chisme boludo, va a venir con la posta.
0: No, claro, primero eso también, ¿no? Cerciorar, tengo que ver chapando, no sé.
1: 100% y incluso hasta te diría, creo que en mi situación hago contacto visual con el culpable de la situación para que sepa de que yo ya lo vi y que sepa que a partir de ese momento empieza a correr el plazo para que diga
0: está bien,
1: ese bueno. Nivel.
0: ¿Entendés? Sí, a veces por ahí no los ves, sino que te enterás por otro lado y ahí no le puedes hacer el... Para mí está bueno cuando vas directamente con él, pero a veces no se puede hacer eso. Entonces,
1: no, obvio, puede pasar bueno. De que no, pero bueno, la realidad es que, y hasta incluso, creo que en eso uno tiene que ser muy... y este es un tema que lo hemos hablado y para mí es re importante este tema. Si vos no lo viste con tus propios ojos, si vos efectivamente no confirmaste que esa situación sea así, siempre para mí va a ir en carácter de duda. Y yo no sé
0: obvio,
1: si iría...
0: No, yo con la duda no voy.
1: No voy con eso, o sea, no, porque no, puede... O sea, un error de eso puede destruir una pareja,
0: no,
1: puede hacer...
0: La pongo,
1: o sea,
0: la hago mierda no, a ella no, y la angustio no, por algo
1: ahora,
0: que no sé, no.
1: Si efectivamente la situación
0: estoy
1: es
0: segura,
1: esa, chao, listo, olvídate.
0: Solo en los casos en que sepa que no va a perdonar.
1: Recontra, y además a mí me parece un gesto de buena amiga... no me acuerdo en qué película, algo, Envidiosa era, que algunas quieren como a medio hacerse las tipo las boludas con el tema de la hermana de ella o algo por el estilo, que tienen como un debate con este tema. O yo estoy mal, decirle, no decirle, con la señora del jardín, como que había toda una situación.
0: Bueno, ahí. Pero ahí no estaba en una infidelidad.
1: No.
0: Digo, para mí eso no se dice, para mí que si ves a mi ex pareja con alguien, no me lo digas, no me suma nada, no hay ningún, tengo que tomar ninguna decisión con relación
1: no,
0: a eso.
1: No,
0: pero eso digo, también es otro debate, para mí un ex, obviamente por ahí desde el morbo, el tema o la duda, lo querés saber, pero no me lo digas, no me interesa.
1: No, recontra.
0: No.
1: Pero sí, para mí infidelidad, y yo pongo el fuego, o sea, siempre voy a poner en el fuego por las manos de lo que viene una amiga de Seme, porque además requiere de muchísima valentía sentarse
0: totalmente,
1: y decirlo.
0: Totalmente.
1: Entonces a nadie le es grato sentarse y decir, che, te vengo a arruinar la vida. Porque...
0: No, tal cual, es un bajón, ojalá nunca tenga que ver nada. Vamos con una última, a ver
1: Vamos
0: qué te parece esta. Decirle a una amiga que está linda cuando en realidad crees que no.
1: Sí,
0: culpable, re culpable. Y es horrible.
1: Qué mierda que soy. Sí, culpable.
0: Yo a veces, ¿sabes por qué me pasa? Porque siento que... Es horrible lo que voy a decir. Pero como que te viene con dos opciones. Ninguna me gusta. La voy a poner en situación de que te hago una tercera que tal vez no tiene. Y digo, bueno, ya está. Te digo que sí para que te sientas mejor. Tengo una amiga, bueno, Maca. Maca te dice, no, a ver, ponete otro suéter. No, a ver, pon... me encanta eso. O sea, nunca me dijo, estoy segura que nunca me dijo que sí sin pensarlo. Tipo, si... y a veces me pone en situación, ay, Maca, tengo que salir en 5 minutos. Bueno, ¿me preguntaste? No, con ese suéter no. Fíjate con no sé qué, fíjate el color negro. Tipo, cambia la textura, me copa. Porque en definitiva, entonces a veces, le termino siempre preguntando a ella, pues se me va a hacer la posta. Pero yo no hago lo mismo.
1: No, a mí me atraviesa, sobre todo, no sé si con amigas tan íntimas, me pasa con amigas más de segundo cordón.
0: No, bueno, ahí porque no las querés herir.
1: Claro.
0: No está la confianza, pero yo te digo íntimas. ¿Les decís, che, no te queda horrible?
1: No, no sé si digo te queda horrible, pero yo uso la palabra, tal vez yo no me pondría eso. Que es lo mismo que decir, no te lo pongas.
0: Está bien, bueno, puede ser. A mí cuando, obviamente entre las dos opciones, la que más me gusta, le digo la verdad, pero si me da dos o tres opciones y no me gusta ninguna, me siento como mal de tener que decirle, no, la verdad que ninguna, no tenés otra, una cuarta, no tenés una quinta, o sea, me pone no lo
1: sé. Sí, te entiendo el punto. Sí, no soy de las personas que te va a decir de la nada, que hay un montón que a mí me rompe los quinotos. Ay, pero qué mona que estás, que
0: no, no, yo tampoco. Yo sí te digo eso por motos propios, porque lo pienso.
1: Correcto. Sí. Ahora, si vos me venís, me encarás y me preguntás.
0: O cómo me queda el corte de pelo y no me gusta. Yo no te digo no me gusta. Ya te lo cortaste. ¿Qué te digo? Horrible.
1: No sé qué haría.
0: No, yo no te lo digo.
1: Está muy bien.
0: No me preguntes si querés esa seriedad, porque no te voy a decir la verdad.
1: No, está muy bien, está muy bien. No, está muy bien.
0: Bueno, terminamos con el Día del Abogado. Feliz día a todos los abogados y abogadas.
1: Feliz día, sí, obvio.
0: Y nos vemos el miércoles que viene.
1: Astro beso.
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0: las 22:30 horas. 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
3: Platicando porque me hacían varias preguntas. Yo quiero hacerte una de esas preguntas a ti y quiero contestarla aquí para todas y para ti. ¿Por qué nunca te queda nada aunque trabajes todo el mes? Lo que quiero decirte es que esto no es mala suerte, no es que ganas poco, porque somos creadoras de riqueza, ya lo sabemos, no es que los gastos tampoco sean muchos, es realmente alguien que es algo que nadie te ha dicho y que hoy lo vamos a nombrar en este espacio. Porque hay mujeres, de verdad, y a mí me pasaba muchísimo, que trabajan como locas, madrugan, trasnochan, mejor dicho, lo damos todos, somos extraordinarias. ¿Y qué pasa? Llegan al final del mes en ceros, mes tras mes, año tras año, como si el dinero tuviera un agujero por donde realmente se escapa antes de que puedas verlo. O sea, es como un baldecito lleno de rotos. Te llega y nada se queda contigo. Llegas a ceros. Y la razón, lo que quiero decirte y lo que siempre he dicho en todas mis mentorías, es que la razón no está en los números. Está en la ausencia de tres cosas que hoy quiero compartirte que me parecen súper poderosas y que sé que te van a hacer mucho sentido. Entonces, esto es lo que quiero mostrarte hoy. Recuerda, soy Yasmín Legado, soy colombiana viviendo en Guadalajara, México, y soy mentora de transformación financiera y esto es Brilla Mujer. Entonces hoy vamos a hablar de tres cosas que nadie te enseñó, pero ni siquiera en la escuela ni en la universidad, y es lo que siempre me han dicho mis alumnas y es lo que yo viví, y que son la diferencia entre la mujer que acumula y la que siempre llega a ceros. Compromiso, integridad e imparabilidad. Y vamos a hablar de por qué hacerlo fácil, lo que crees que sabes, te mantiene exactamente donde estás. Porque muchas veces también es, no, yo ya sé lo que tengo que hacer, ok, ¿por qué no lo haces? No, yo ya tengo la información de lo que tengo que hacer, ok, ¿por qué no lo haces? Y de por qué las mujeres que construyen sobre la roca y no sobre la arena llegan a donde las demás solo sueñan. Y al final también de este espacio te voy a contar algo que está pasando con cientos de mujeres que ya decidieron ir al siguiente nivel. Entonces, ¿qué quiero hacer aquí? Quiero que me dejes decirte exactamente por qué el dinero no se queda. ¿Qué es lo que pasa? No hay orden. No hay sistema, no hay un plan. Y sin orden, el dinero se comporta como el agua sin vaso. O sea, literal, se derrama, se pierde. No importa cuánto pongas, cuánto ganes, cuánto factures. Si no hay un contenedor, no se va a quedar. Pero hay algo todavía muchísimo más profundo y es que tú das todo para afuera y no te guardas nada para ti. Esta semana me decía una de mis alumnas, Jazz, es que yo quiero salvar a todo el mundo, quiero salvar a mis padres, quiero salvar a mis hermanos, incluso a mi suegra, he tenido deudas, he hecho mil cosas. Entonces, ¿qué pasa? pagas a todos primero, al arriendo, a los servicios, a las deudas, a los hijos, a la familia que siempre te pide, al negocio que consume. Y cuando terminas de pagar a todos, ya no queda nada para ti. Y esto tiene un nombre en finanzas personales y se llama pagarte de última. Y es exactamente al revés de cómo funciona la abundancia. Y por eso yo siempre les enseño cuáles son tus innegociables y a que tengas tus reglas de imparabilidad. Entonces, pagarte a ti misma primero, quiero que lo entiendas, no es egoísmo. Es el principio financiero más poderoso que existe y el que más realmente se viola, ¿no? O sea, porque las mujeres que acumulan se pagan primero, antes de pagar cualquier otra cosa. O sea, realmente separan su porcentaje, su ahorro, su inversión y con lo que queda pagan el resto. Las que siempre llegan a cero pagan todo primero y esperan que sobre algo para guardarse, casi nunca sobre. Incluso en episodios anteriores les he dicho que la regla es mi ingreso menos ahorro es igual a gasto. Y normalmente lo hacemos mis ingresos menos gastos igual a ahorro. Así no es. ¿Ok? Entonces, las que siempre llegan a cero pagan todo primero y esperan que sobre algo para guardarse, que casi nunca sobra. Entonces, no ahorras lo que sobra, ahorras lo que separas primero y el resto se administra con lo que queda. Aquí quiero compartirte algo que siempre te lo he dicho en todos mis episodios y para mí es muy importante y que está en el libro de los libros, porque hay algo que Jesús dijo que me parece la descripción más perfecta de por qué algunas mujeres construyen riqueza y otras no. Esto está en Lucas 6:46, aquí lo tengo en mis apuntes, y dice, ¿por qué me llamáis Señor, Señor, y no hacéis lo que yo digo? Todo aquel que viene a mí y oye mis palabras y las hace, os diré a quién es semejante. Es semejante a un hombre que al edificar una casa, cavó y ahondó y puso el fundamento sobre la roca. Y cuando vino una inundación, ¿qué pasó? El río dio con ímpetu contra aquella casa, pero no la pudo mover porque estaba fundada sobre la roca. Pero el que oyó y no hizo, semejante es al hombre que edificó su casa sobre la tierra sin fundamento, contra la cual el río dio con ímpetu. Y luego cayó y fue grande la ruina de aquella casa. Me encanta leer esto, porque ¿sabes cuántas mujeres escuchan y no hacen? Toman un curso y no aplican, escuchan un podcast y no hacen la acción de la semana, saben que necesitan un plan y siguen sin tenerlo, saben que deben ahorrar y siguen esperando que sobre. Eso es construir sobre la arena. Saben pero no hacen y sin hacer el conocimiento no vale nada. Entonces, quiero que te quedes con esto. Y si estás anotando, ojalá estés anotando, chicas, porque el 10% cuando escuchas es lo único que va a retener tu mente. Pero si estás escuchando y leyendo, se va a quedar el 70%. Ya lo he dicho varias veces en mi podcast, ¿ok? Entonces, el conocimiento sin acción es solo entretenimiento. Lo que transforma es el conocimiento aplicado, semana a semana, con disciplina y sin excusas. Estos días escuchaba a mi mentor que decía, la vida no cambia con los resultados, cambia con decisiones repetitivas, hábitos que estoy repitiendo constantemente. Y hay algo más en este versículo que me parece súper clave y súper importante poder contártelo, y es que la roca no es fácil. Cavar y ahondar, poner el fundamento, toma tiempo. Hacerle huecos a la roca toma tiempo, toma esfuerzo, no es inmediato, no es lo cómodo, es lo incómodo. Entonces tú pones un ladrillo sobre la roca y es, o sea, cuesta. En cambio, la arena es mucho más fácil porque estás construyendo sobre la superficie. Es más fácil tú hacer, mover un ladrillo y cavarlo en la arena. Construir sobre la superficie sin cavar. Es más rápido, es más cómodo y parece que avanzas más rápido. Pero cuando llega la tormenta, que siempre llega, la casa sobre la arena se va a caer, el ladrillo ya no va a estar y la ruina es súper grande. Entonces quiero que anotes esto. Eres libre de hacer lo que tú crees. Pero si siempre haces lo que sabes, nunca irás más allá de donde estás. Porque la roca requiere esfuerzo. La roca dura. ¿Y cuál es la roca en las finanzas personales? El orden, el sistema, el plan que funciona aunque no tengas ganas, el ahorro que separas aunque el mes esté súper apretado, la disciplina que se mantiene aunque nadie te esté mirando. Eso es la roca. Y sobre eso se construye abundancia que ninguna crisis puede tumbarte. Yo les enseño a mis alumnas todo este sistema para que incluso te visualices a 10, 15, 20 años y hoy qué estoy haciendo con lo que estoy generando. Porque no tenemos problema nosotras de generar dinero, generar riqueza. El problema es por qué no lo sostengo, por qué mi balde está lleno de rotos, ¿ok? Entonces, para construir sobre la roca necesitas tres cosas y las tres son innegociables, te las dije ahorita. ¿Y cuáles son? Compromiso, integridad, imparabilidad. ¿Por qué? Porque el compromiso es la decisión que tomas cuando nadie te está viendo ni aplaudiendo y estás sola tú con tú. Cuando el mes está difícil, cuando las ganas no están, acuérdense en todo el tema que a veces nos juegan las emociones, nuestras hormonas, bueno, todo este cuento. El compromiso dice, igual lo hago porque me lo prometí a mí misma. Y la integridad es ser en privado lo que dice ser en público. Esto es coherencia. Entonces ahorrar aunque nadie te vea. Esto es respetar el plan aunque nadie te controle. Decirte la verdad aunque duela. Esto es lo más maravilloso que puede haber. Y la imparabilidad también es bien importante porque es lo que hace que las tormentas no te tumben. Es seguir aunque te caigas, aunque sea lento, aunque dude. Imparable para mí no significa miedo. Significa que el miedo no te detiene. Eres imparable, imparable. Entonces, anota esto. Para tener éxito financiero, no necesitas ser perfecta, mi reina. Necesitas ser imparable. Y la imparable no es la que nunca se cae. Es la que siempre se levanta. Esto es súper lindo, súper lindo, porque voy a mostrarte cómo construir el sistema que te falta. La reunión secreta de decisiones de reina y lo que está pasando con las mujeres que ya decidieron ir al siguiente nivel. Entonces, lo que acabo de decirte es demasiado directo, porque nunca te queda nada, porque construir sobre la arena, hacerlo fácil, lo que ya sabes, te mantiene exactamente donde estás, y los tres pilares sin los que ningún sistema financiero funciona. Compromiso, integridad e imparabilidad. Entonces, ahora quiero que vayamos como a lo práctico, el sistema que te falta, porque esta es la invitación más importante que te tengo para hoy. ¿Listo? ¿Qué pasa? El sistema que te falta, yo siempre le digo a todas mis alumnas, es súper fácil, no es complicado, es súper simple, tan simple que de verdad, cuando lo ves, dices, ¿por qué no lo había hecho antes? Y esto, creo que se los dije en capítulos anteriores, porque se llama tu plan de gastos consciente. Y funciona con un principio súper fácil y súper fundamental, que es, primero te pagas a ti y después le pagas a todo el mundo. Entonces, cada dinero, cada peso, cada billete, cada dólar que entra, antes de pagar cualquier cosa, un porcentaje es tuyo. Sí o sí, o sea, es innegociable para tu ahorro, para tu inversión, para tu fondo de paz, para tu futuro. Esto es súper importante. Ahora, ese porcentaje no se toca, no se negocia, no se presta. ¿Ok? Porque también es bien importante aquí de lo que he platicado con mis alumnas. ¡Es tuyo! No es que lo quiero prestar para que se me multiplique con intereses. No. ¿Ok? Y luego yo te voy a explicar muy bien el orden de cómo hacerlo y cuáles son tus reglas inquebrantables. Y lo que queda después de pagarte a ti, eso es lo que, con lo que vas a administrar tu resto de mes. Entonces anota esto. La mujer que se paga primero construye riqueza. La que paga a todos, primero construye la riqueza de todos los demás, ¿ok? Entonces, yo te quiero enseñar a hacer esto sin culpa, porque eso es lo que yo les enseño a mis alumnas. Vamos a gastar sin culpa vamos a hacerlo sin culpa y sin una restricción, ¿ok? Sino que es un sistema que tú vas a disfrutar tanto que lo vas a amar. O sea, yo amo, yo espero que lleguen los fines de semana para hacer mis gastos de manera organizada. ¡Wow! Es como mi premio o un viaje. Esto es divino cómo hacerlo. Es súper fácil hacerlo. Que tú puedas dormir tranquila, sin deudas, gastando desde el orden. Esto es divino y lo he visto en mis alumnas. Es espectacular. ¿Por qué? Porque cuando tienes un plan, cada gasto tiene su lugar. Y cuando cada gasto tiene su lugar, la culpa desaparece. Entonces, esto es como un milagro financiero, es divino, ¿sí? Cuando tienes esta claridad. Entonces, eso es lo que yo llamo gastar sin culpa. No gastar menos, gastar con conciencia en lo que amas y esa diferencia lo cambia todo. Entonces, anota esto. Yo no te enseño a vivir con menos, te enseño a pensar por ti misma para que el orden y el sistema que te doy lo disfrutes y lo hagas tuyo. Solo tuyo. Esto es súper fácil, lo que pasa es que nunca nos lo han enseñado, pero yo te lo voy a enseñar. Entonces, quiero contarte incluso algo sobre mí que me ha cambiado la vida y para mí es uno de mis innegociables, pero súper innegociable. Es decir, yo siempre he tenido mentores. Hoy tengo todos mis mentores, tengo creo que no sé si 10 mentores al mes. Siempre, es innegociable para mí, siempre tengo mentores, siempre. Y no porque quiera que me regalen más PDFs, más información, más... No, nada. Las personas que tenemos una mentalidad millonaria, somos personas que antes queremos que nos muestren en menos tiempo las cosas, como dice uno de mis mentores, ¿sí? No es que me llenes de información para yo sentir que estoy pagando por lo que tú me estás entregando. Entonces, lléname de PDFs, lléname de información, lléname de cursos. No, las personas millonarias quieren las cosas ya. Actúan rápido, piensan rápido. O sea, dame la información y yo la aplico. Acción masiva. Entonces, ¿cuál es uno de mis secretos? Siempre he tenido mentores. Siempre es innegociable para mí. De Boston, de Nashville, de Chicago, Canadá, España, Canadá, México... Más de $45,000 invertidos en formación y mentorías y en muy pocos meses. Ahorita me voy a Alemania y a Japón en menos de 2 meses a ver a Tony Robbins. ¿Por qué? Porque entendí algo que lo cambió completamente todo. Todo, todo, todo y quiero que te lo aprendas. Tú eres libre de hacer lo que crees. Pero si siempre haces lo que ya sabes, nunca irás más allá de donde estás. Entonces, mi reina, hay que bajarle al ego, hay que bajarle un poquito el volumen para que puedas ver. Porque cuando estás diciendo, es que yo ya eso lo sé, ok, ¿por qué estás en caos? Hay que bajarle el volumen, eso es lo que me tocó hacer a mí. Entonces, un mentor no te dice lo que quieres escuchar, y esto también es muy importante. Un mentor te dice la verdad que necesitas escuchar, la que te incomoda, la que te mueve, la que te lleva a donde llegarías, a donde no llegarías sola. O sea, un mentor que a ti no te diga la verdad, que no te mueva, que no te sacuda, o sea, vete rápido de ahí. Entonces, anota esto. Si siempre haces lo que sabes, esto me lo dijo uno de mis mentores, si siempre haces lo que sabes, Jazz, me lo decía siempre, dítelo a ti, obtenés lo que siempre has tenido. Para ir más lejos, necesitas ver más lejos. Y para ver más lejos necesitas a alguien que ya esté allá. Por eso mis mentores siempre, cuando tú eres el mejor de la clase, pues ¿qué pasa? No aprendes. Mis mentores siempre están por encima de mí. Y eso es exactamente lo que yo hago con mis alumnas. Las llevo a otro nivel. No el que ellas creen que pueden alcanzar, sino el que yo veo que son capaces de alcanzar. Porque a veces tenemos esos techos de cristal. ¿Sí? Mientras que otra persona muchas veces es la que siempre ve la grandeza en ti. ¿Sí? Entonces, ¿qué hago yo? Yo llevo a mis alumnas yo las llevo a lo que son capaces de alcanzar, que casi siempre es mucho más grande a lo que tú ves. Entonces, cientos de mujeres ya están en el despertar brilla, Mujeres que llegaron con deudas, con caos, con vergüenza financiera, con creencias heredadas que las frenaban y que hoy, con un sistema, con un acompañamiento, con la verdad, han cambiado su mentalidad. Se han reconciliado con Dios, con ellas mismas y con el dinero. Entonces, esto es súper lindo y quiero que lo anotes porque cuando tú descubres la verdad sobre ti, sobre tu dinero, la verdad te hace libre, mi reina. Pero no libre de problemas, libre para resolverlos. Creo que fue ayer que me decía una de mis alumnas, Jazz, me bajaron un poquito mi salario, un dinero, pero ¿qué crees? Estoy súper tranquila porque yo los puedo volver a generar. Eso es lo que pasa con mis alumnas. ¡Wow! O sea, es espectacular. Entonces, quiero hablarte de algo que hago con mis alumnas y que para mí es uno de los momentos más poderosos de la mentoría y a eso le llamo la reunión secreta de decisiones de reina. Es una reunión que te haces contigo misma una vez al mes, sin interrupciones, sin WhatsApp, sin nadie. Te sirves tu copa. Yo no tomo licor, entonces me sirvo mi copa de agua. Pero en esa reunión tú eres la reina de tu reino financiero y tomas las decisiones más importantes del mes. O sea, cómo estuvo el mes que pasó, qué funcionó, qué no funcionó, a dónde se fue cada peso, qué decisiones tomé bien y cuáles necesito ajustar. Y las decisiones del mes que viene, cuánto voy a ahorrar, qué gasto voy a reducir, también en qué voy a invertir, qué meta financiera voy a perseguir este mes. ¿Por qué? Porque una reina no improvisa su reino, lo planifica, lo cuida, lo protege y una vez al mes se sienta a gobernar con intención. Entonces, esa reunión, esa hora al mes, incluso ya lo haces media hora, esa media hora contigo misma vale más que cualquier curso, más que cualquier cosa, cuando lo haces con estructura, un sistema y orden. Porque es donde el conocimiento se convierte en decisión y la decisión en resultado. Entonces, ¿qué pasa? Se requiere grandes cantidades de energía y grandes cantidades de acción para llegar al éxito financiero. Y esa reunión es donde organizas esa energía y planificas esa acción. Les había mostrado en episodios anteriores que el dinero es energía. ¿Ok? Entonces, ¿qué es lo que quiero hacer? Una invitación muy importante que te tengo para ti hoy. Si llevas semanas escuchando este programa, si algo de lo que he dicho ha resonado contigo y aún así sigues sin tener el sistema, sin el plan, sin el acompañamiento, quiero preguntarte algo. ¿Hasta cuándo vas a seguir construyendo sobre la arena? Porque el conocimiento solo no transforma. La información sola no cambia nada. Lo que transforma es el acompañamiento, la mentoría. Alguien que te diga la verdad que necesitas escuchar y que te lleve de la mano hasta donde no llegarías sola. Eso es lo que yo hago en la mentoría privada con Jazz. Esto no es un curso más, no es más información. Esto es una transformación totalmente completa de tu relación con el dinero, con Dios y contigo misma. Con un sistema que funciona, un método que funciona, con una reunión de reina cada mes, con la verdad que te hace libre. Hoy ya cientos de mujeres están en el despertar brilla, reconciliadas con su dinero, con su paz financiera real, con un plan que funciona, con resultados que antes parecían imposible. Entonces, la próxima mujer que transforma su vida financiera puede ser tú, pero requiere una decisión. Y esa decisión es hoy. Yo quiero que me encuentres en Instagram como Yasmín Legados, así con J y Z, Yasmín Legados. Escríbeme brillo y hablamos sin rodeos, sin presión, solo tú y yo, viendo si es el momento para que vayas al siguiente nivel. Y si todavía no estás lista para la mentoría, únete a la comunidad gratuita de Mujeres que Brillan, pero da el primer paso, porque el primer paso siempre te lleva al siguiente nivel. El primer paso siempre te va a llevar al siguiente nivel. Entonces, aquí la invitación es maravillosa porque una reina no improvisa su reino, lo planifica, lo cuida, lo protege. Y una vez al mes se sienta a gobernar con intención. Y esto es maravilloso porque cuando descubres la verdad sobre ti, sobre tu dinero, la verdad te hace libre. Pero no libre de problemas, libre para resolverlos, como te conté ahorita con lo de mi alumna. Entonces, si siempre haces lo que sabes, vas a obtener lo que siempre has tenido, que te comenté también ahorita de lo que mi mentor me ha dicho. Para ir más lejos necesitas ver más lejos. Y para ver más lejos necesitas a alguien que ya esté allá. Entonces, lo que yo hago es que yo no te enseño a vivir con menos. Yo te enseño a pensar por ti misma para que el orden y el sistema que te doy lo disfrutes y lo hagas tuyo. Esto es muy bonito. ¿Por qué? Porque la mujer que se paga primero construye riqueza. Pero la que paga a todos, te lo dije ahorita, primero construye la riqueza de todos los demás. ¿En qué lugar quieres estar? Porque lo que yo siempre les digo a mis alumnas es que para tener éxito financiero no necesitas ser perfecta, hermosa. Necesitas ser imparable. Y la imparable no es la que nunca se cae, es la que siempre se levanta. Pero ¿cómo lo estoy haciendo? Entonces quiero que siempre recuerdes que la roca en las finanzas personales es el orden, el sistema. Y hay estos tres innegociables que hoy te he compartido y por eso me encanta repetir, que es compromiso, integridad e imparabilidad. El reto que te voy a dejar para hoy es que puedas agendar tu espacio semanal o mensual para que vayas teniendo esa reunión contigo misma. Y vuelve a escuchar si quieres este podcast varias veces para que puedas, ok, ¿qué me tengo que preguntar? ¿Qué tengo que hacer? ¿Cómo armo mi plan para el siguiente mes? ¿Por qué? Porque el conocimiento sin acción es solo entretenimiento. Dejemos de escuchar podcast y de estar leyendo y no avanzar. Porque hay que tomar acción. Lo que transforma es el conocimiento aplicado, ¿ok? Semana a semana, con disciplina y sin excusas. Mi reina, sígueme, gracias por estar aquí. Sígueme en @yasminlegados. Para mí es una bendición y un honor poder acompañarte en este proceso. Sígueme en @yasminlegados. Quiero que pertenezcas a mi comunidad, Tribu de Mujeres que Brillan. Te amo muchísimo. Comparte este podcast con muchísimas más mujeres. Eso es abundancia. Tenemos que generar valor, dejar de enfocarnos solo en nosotras. Y es cómo ayudo, cómo sirvo. Compartan este podcast para que más mujeres alcancemos la libertad financiera. Nacimos para la grandeza, nacimos para ser millonarias. ¿Ok, mi reina? Un beso gigante.
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2: ¿Por qué las personas no hacen lo que esperamos que hagan? Cuando el problema no es la falta de compromiso, sino la falta de claridad de los mensajes. Bienvenidos a un nuevo programa de Empresas que Evolucionan. Soy Nayanet Alvarado y los saludo desde Neuquén, Argentina. ¿Cómo están? Espero que muy bien. Por acá, como cada semana, conversamos sobre liderazgo, personas, estrategia y esas decisiones que pueden hacer que una organización simplemente funcione, que realmente evolucione. Y hoy quiero hablar de una frase que seguramente muchos líderes, muchas personas han escuchado alguna vez, que es, ya se lo expliqué. O le dije mil veces lo que tenía que hacer. O quizás no entiendo por qué no lo hacen. Y quiero hacerte una pregunta a vos que estás del otro lado. ¿Y si el problema no fuera que las personas no quieren hacer las cosas? Y si en realidad no estamos siendo suficientemente claros con lo que esperábamos de ellas, y de eso quiero hablarte hoy. Hace un tiempo, conversando con un empresario que estaba bastante frustrado con su equipo, me decía, yo ya se los expliqué. Y cuando le pregunté qué es lo que había explicado exactamente, me dijo, bueno, es que ellos ya saben lo que tienen que hacer. Y ahí apareció una pregunta muy simple, que es, ¿cómo sabes que lo saben? Muchas veces los líderes creemos que comunicar simplemente es decir las cosas y no necesariamente lo es. Yo puedo decir algo y la otra persona puede oírme, puede escucharme y aún así podemos no estar entendiendo lo mismo. Eso pasa todos los días en las empresas. Un líder dice, necesito que sea más proactivo. Bien, pero ¿qué significa ser proactivo para vos, para esta empresa? Para mí puede significar anticiparse a un problema, para otra persona puede significar tomar decisiones sin consultar, para otra simplemente hacer una tarea antes de que se la pidan. La palabra es la misma. Lo que cambia es la interpretación, que puede ser completamente diferente. Y ahí aparece un problema muy frecuente, que es que esperamos resultados que nunca se definieron claramente. Entonces, esta frase de ellos ya saben puede ser muy peligrosa dentro de una empresa. ¿Seguro que saben? ¿Saben qué resultado esperamos? ¿Saben para cuándo? ¿Saben qué prioridad tiene? ¿Saben qué es lo que pueden decidir solos? ¿Saben qué pasa si aparece un problema? ¿Saben cómo vamos a medir si hicieron bien su trabajo o no? Porque cuando estas cosas no están claras, después aparecen los reclamos. ¿Por qué no lo hiciste? Yo pensé que no era urgente, yo entendí otra cosa, creí que lo hacía otra persona. Y nuevamente volvemos a algo que hablamos en los programas anteriores, la falta de claridad que genera dependencia y, por supuesto, también desgaste. Entonces, comunicar no es hablar más. A veces, cuando hay problemas de comunicación, la solución que buscamos es tener más reuniones, más mensajes, más mails, y no siempre eso es más. Justamente es mejorar lo que ya tenemos. Una buena conversación dentro de una empresa debería dejarnos con más claridad, con más tranquilidad incluso. Bueno, ¿qué es lo que hay que hacer? ¿Quién lo hace? ¿Para cuándo? ¿Qué resultado esperamos? ¿Qué decisiones puede tomar esta persona? Y si aparece un problema ahí, ¿quién lo resuelve? ¿Cómo se escala? Esto parece muy sencillo, pero cuando estas cinco cosas no están claras, el equipo empieza a trabajar desde la interpretación. Y una organización no puede crecer sostenidamente si cada persona interpreta las prioridades de una manera diferente. Otra situación que se ve muchísimo aparece cuando el líder delega una tarea. La persona la hace, pero la hace de una manera diferente a como el líder la hubiera hecho. Entonces el líder piensa, bueno, si yo no lo hago, no sale bien. Y vuelve a tomar la tarea. Y ahí empieza de nuevo este círculo peligroso. Todos hemos estado ahí. Claro que sí. Entonces, el líder no delega, la persona no desarrolla autonomía, el líder confirma su propia creencia, mi equipo no puede, no puede sin mí. Entonces, quizás el problema no era la capacidad, quizás faltaba algo que pocas veces hacemos, que es definir qué significa hacer bien esa tarea. Delegar no es decir, hace esto. Delegar bien implica explicar el resultado esperado, darle contexto al otro, establecer los límites y después permitir que la persona encuentre esa propia manera de llegar a ese resultado. Porque si delegamos pero exigimos que la otra persona lo haga exactamente como lo hacemos nosotros, en realidad no estamos delegando, estamos intentando multiplicarnos y, bueno, eso no va a funcionar. Entonces, para acompañarte con esto, hoy quiero dejarte cuatro preguntas. La primera es, ¿tu equipo sabe exactamente qué esperas de cada persona o de esa tarea? La segunda es, ¿las prioridades están claras o todo parece urgente? La tercera, cuando alguien comete un error, primero preguntas qué pasó o directamente buscamos un responsable. Y la cuarta, ¿estás dando autonomía real o estás solamente delegando la tarea? Hay una diferencia. Delegar la tarea suena como hace esto, pero darle autonomía es, bueno, este es el resultado que necesitamos, yo confío en vos para encontrar la mejor manera de lograrlo, siguiendo este procedimiento, siguiendo estos pasos. Eso requiere liderazgo, también requiere confianza, y por supuesto que la confianza también se construye. No es algo que pasa de la noche a la mañana. Y acá quiero hacer una reflexión personal, porque es muy fácil hablar de lo que los equipos no hacen, pero los líderes también tenemos que preguntarnos, ¿estoy siendo lo suficientemente claro? ¿Estoy explicando solamente qué es lo que quiero o también estoy explicando por qué es importante esto? ¿Estoy dando contexto? ¿Estoy escuchando? ¿Estoy verificando que la otra persona realmente entendió? Liderar no es solamente transmitir información, es generar también la comprensión. Y ahí hay una diferencia enorme entre ambas cosas. Pensemos que lo que no se define se interpreta y que cuando cada persona interpreta de una manera diferente, bueno, seguramente hay algo que va a pasar. Por eso antes de decir mi equipo no entiende, preguntémonos, ¿estoy siendo lo suficientemente claro? Y a veces esa pregunta cambia completamente la conversación. Como siempre, la decisión de esta semana, te quiero compartir hoy, elegí una tarea o una responsabilidad que hoy genere confusión dentro de tu equipo, dentro de tu empresa, y te invito a hacer algo simple. Pregúntate quién es el responsable, qué resultado esperamos, ¿para cuándo? ¿Qué puede decidir esa persona sin consultarme? Y después escucha. Muchas veces creemos que tenemos un problema de ejecución y descubrimos que tenemos un problema de claridad. Y quiero despedirme con una idea. Las empresas no necesitan solamente personas comprometidas, necesitan personas que sepan hacia dónde están trabajando. Porque el compromiso, pero sin dirección, puede convertirse en un esfuerzo desperdiciado. Y un equipo puede tener muchísimas ganas de hacer las cosas bien. Pero si cada persona está mirando hacia un lugar diferente, la organización no avanza. Por eso creo que una de las responsabilidades más importantes de un líder es generar claridad sobre el propósito, sobre las prioridades, sobre los roles, sobre las decisiones y sobre lo que esperamos unos de otros. Porque cuando hay claridad, las personas pueden decidir. Cuando pueden decidir, desarrollan autonomía. Y cuando una organización desarrolla autonomía, realmente empieza a evolucionar. ¿Qué conversación necesitas generar claridad sobre el propósito, sobre las prioridades, sobre los roles, sobre las decisiones y sobre lo que esperamos unos de otros? Porque cuando hay claridad, las personas pueden decidir. Cuando pueden decidir, desarrollan autonomía. Y cuando uno

0: ya sea escuchar qué es lo que tu equipo necesita de vos para trabajar mejor. Quizás hay que mejorar un procedimiento. Gracias por acompañarme en un nuevo programa de Empresas que Evolucionan. Espero que esta conversación te haya ayudado a mirar el liderazgo desde otro lugar. Y si este programa te aportó valor, compartilo con otro empresario, con otro líder. Y si querés seguir conversando sobre liderazgo, personas y evolución organizacional, podés encontrarme en LinkedIn e Instagram como Nayanet Alvarado o conocer más sobre nuestro trabajo en integrar recursos y consultoría. Soy Nayanet Alvarado y te espero el próximo jueves para seguir conversando sobre las decisiones que hacen evolucionar a las empresas. Y recordá, lo que no se define, se interpreta. Hasta el próximo programa. Un beso.
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1: Bienvenidos al programa número 36 de Abrazándonos. El primero del año 2025. Bueno, antes de empezar este programa número 36 del 2025, el primero, quiero felicitaros este gran año y desearos de verdad a todos los oyentes todo lo mejor. Que se os cumplan todos vuestros deseos, que seáis felices, que lleguéis a sentir esa paz interior y que podáis descubriros y crecer y evolucionar cada día más. Seguro que os preguntaréis de qué voy a hablar en este comienzo de año. Pues os voy a refrescar, no sé si os acordaréis, de un pedazo de programa que se hizo el 3 de octubre, en el que hablábamos del amor. ¡Qué pilar tan importante! Me encanta el amor. Y lo hicimos con una gran persona, mi hijo, al que quiero mucho. Y he decidido que qué mejor que empezar el año con él. Así que le tengo aquí, antes de que se escape y se vaya. Bueno, muy bienvenido, Alex. ¿Qué tal estás?
2: Hola, familia. Feliz año. Muy bien. ¿Tú qué tal?
1: Pues aquí, empezando el año, te he cogido aquí para empezar con fuerza este 2025. ¿Qué esperas de este gran año que comienza, que es como una hoja en blanco realmente para ti?
2: Bueno, antes que nada, gracias por volverme a invitar a este proyecto. Me gusta mucho compartirlo contigo, la verdad.
1: Y a mí también.
2: ¿Qué espero, no, del 2025?
1: Sí.
2: Bueno, se viene cambio. También cumplo un cuarto de vida, ¿no? Voy a cumplir 25. Quizás se me haya entrado ahí un poco la, no sé, como una mini crisis existencial, que para nada es crisis, pero bueno, te planteas otro tipo de cosas que antes no.
1: Alex, ¿qué es lo que te planteas y antes no? ¿A qué te refieres?
2: Quizás ahora estoy más enfocado en elaborarme un futuro más próspero que antes. Supongo que antes, bueno, pues con 20, 21, 22, 23, estaba más viviendo sin pensar mucho en el futuro, y ahora, bueno, voy a seguir viviendo, obviamente, porque soy un vividor, pero también pienso mucho en qué va a ser de mí, y por eso mismo he decidido volver a la universidad a estudiar psicología, que es una carrera que siempre he soñado con poder estudiarla y aprender de todo lo que me puede ofrecer, y con suerte el día de mañana pues compaginarlo con otros estudios que tengo y montarme algo bastante chulo.
1: Muy bien, Alex. Me alegro mucho de esa idea, ese comienzo, esos grandes cambios. Me gustaría que dijeras a los oyentes por qué esa decisión de estudiar, de tener, comentabas al principio que quieres un cambio en tu vida. ¿Por qué? ¿Por qué ese cambio realmente?
2: O sea, creo que normalmente esto me suele pasar a menudo, como que, bueno, no sé si a menudo, pero a lo mejor cada 6 meses últimamente sí que hay algo que me hace clic dentro y me dice de cambiar, ¿no? Y cuando me pasa esto, siempre intento buscar qué está ocurriendo en mi presente para ver si tiene que ver con eso, o es simplemente que, bueno, pues me apetece probar otras cosas o moverme hacia un lado o hacia otro. Este año, por lo que sea, la verdad que, o sea, supongo que es un cúmulo de cosas, ¿no? Yo al final llevo conociendo a La Vibra, que es el colectivo al que pertenezco.
1: Perdona, Alex, ¿puedes comentar a los oyentes qué es eso del grupo de La Vibra? Porque hay personas que no saben lo que es y me gustaría que les explicases un poco a qué te refieres.
2: Encantado, es mi tema favorito, la verdad. siempre hablo de ellos. Bueno, La Vibra es un colectivo que ha surgido bastante orgánicamente. Somos un grupo de 6 chavales que hacemos música y que aparte tenemos una gran relación. O sea, es un grupo excelente en muchos sentidos, tiene bastante energía femenina, como solemos decir nosotros. Son todos psicólogos. Yo soy la oveja negra, que soy el musicoterapeuta. Y nada, bueno, nos dedicamos a viajar, a debatir, a vivir todo lo que podemos. Y aparte, pues bueno, tenemos como un proyecto musical que dentro de poco, si lo necesitamos, se va a convertir en. Lo vamos a añadir a un proyecto de vida como colectivo. Pero bueno, de momento es Jorge Vipal y yo somos los que hacemos música. La subimos a Spotify, intentamos vivir de ello, montamos conciertos de vez en cuando, obviamente con el apoyo de los otros tres del grupo. Y nada, eso es un poco, o sea, es un colectivo de arte urbano en el que hacemos pintura, hacemos música, hacemos talleres, bueno, un poco de todo, la verdad.
1: Uy, qué interesante. Pues te animo a que en otro de los programas te traigas a toda la vibra. ¿Te parece?
2: Sí, os van a caer increíble, la verdad.
1: ¿Cómo surgió todo esto de la vibra? ¿Por qué? ¿Dónde los conociste? ¿Por qué el nombre? ¿Por qué pusisteis ese nombre? ¿De dónde viene?
2: Pues bueno, no vamos a entrar mucho en esto porque es verdad que si vienen, molaría que todos como comentásemos un poco, pero es verdad que mi historia con ellos es bastante curiosa porque bueno, yo justo, y esto lo enlazo con la psicología, yo iba a entrar a la universidad con una amiga mía del instituto que se llamaba Lucy. Bueno, se sigue llamando Lucy. Y nada, y bueno, a ella le dio la nota y a mí no. Entonces ella entró en la universidad, conoció a estas personas, ¿no? Y bueno, y a muchas más, obviamente. Y montaron una casa rural. ¿Qué pasa? Que se cayeron varios de la casa rural y Lucy nos propuso a dos amigas y a mí incorporarnos en los huecos que faltaban, ¿no? Y gracias a eso fui a Ávila y las conocí en un momento también, como claro, estábamos de vacaciones, estábamos en una casa rural. Y demás, y encima descubrimos ahí que rapeábamos, bueno, que el resto de personas también rapeaban, ¿no? De este grupo. Y bueno, empezamos a improvisar ahí en la piscina, tal, no sé qué. Y nos llevamos súper bien, la verdad, que fue un fin de semana increíble. Y a partir de ahí, pues bueno, mantuvimos relación y nos fuimos conociendo bastante. Y es que a día de hoy, de verdad que es, te podría decir que es mi grupo principal. Les quiero un montón y vivimos muchas cosas. Hace nada les he hecho un regalo, ahora por Navidad, que es un recopilatorio de lo que ha sido para nosotros como colectivo La Vibra el 2024.
1: ¡Ah, qué
2: Y
1: chulo!
2: claro, y hemos flipado porque según pasaba el vídeo, que dura como 15 minutos, que lo subiremos dentro de poco a YouTube, decíamos, joder, esto ha sido este año. Ah, y esto otro también. Sabes, que es verdad que es un grupo que no paramos de hacer cosas, es súper proactivo y creo que todos nos alimentamos bastante de la vibra de los demás, ¿no? Como que nos motivamos mutuamente y demás. El nombre de La Vibra nació tarde, o sea, es bastante reciente. Antes nos llamábamos La Vibra del Parque. Y esto surgió, juraría que después de un concierto que dimos en Madrims, que es una sala que está por Oporto. Estábamos andando por la calle ya de camino al metro, después del show, y dijimos, joder, ¿cómo nos llamamos tal? Y me va a tirar flores, pero creo que me salió a mí el nombre, la verdad. No lo sé muy bien. Y es verdad que con el tiempo, como hemos ido madurando y demás, y bueno, hemos cambiado bastante, pues ahora el parque es como que se nos queda un poco lejos, aunque sigue dentro de nuestros corazones. Y ahora pues nos llamamos La Vibra. ¿La Vibra por qué? Porque somos emoción pura. Y la vibra puede englobar muchas cosas. Puede englobar emoción triste, emoción alegre, emoción enfado. Pues la vibra. ¿Qué vibra tienes hoy? Pues me dices, pues tal, estoy así, estoy así. Entonces creo que casa muy bien con la música que hacemos, porque hacemos de todo y somos como bastantes expertos en crear auras y luego en directo movemos mucha energía y eso la verdad que nos caracteriza un montón y creo que es un nombre idóneo para esto.
1: Qué interesante, Alex. Os animo a que en uno de los programas podáis venir todo el grupo y que así cada uno de ellos pueda aportar todo desde que comenzasteis en este movimiento de la vibra, esos conciertos, y que podáis explicar a todos los oyentes hasta dónde habéis llegado y dónde vais a llegar. ¿Te parece?
2: Es interesante porque también creo que podemos tocar un palo que me parece bastante clave, que es qué supone a un artista emergente intentar vivir de su sueño, porque eso conlleva muchas cosas a nivel emocional que creo que juntos, en plan cuando vengan estos, podríamos tocar y creo que se puede abrir un melón bastante, bastante chulo. Así que, por mí, vamos, encantado. Ya se lo he dicho a los chavales, hace un ratillo les dije, bueno, hace pues unos meses les dije, mi madre está haciendo un podcast, está en radio, Y molaría ir un día, tal, y estarán encantados de venir, o sea que.
1: Pues genial, pues entonces aquí está prometido y lo están escuchando todos nuestros oyentes. ¿Qué consejo podrías dar a todas las personas que nos están escuchando a nivel de sueños, sueños para este 2025? ¿Qué es lo que pueden hacer?
2: Pues que sean sueños realistas. Justo creo que con la vibra, además, lo hablábamos el otro día, o con Javi, la verdad que no me acuerdo, creo que con Javi. Hablábamos un poco de que es verdad que o sea, cuando hay un cambio de año, como que es bastante globalizado que todo el mundo nos pongamos como objetivos y demás, ¿no? Pero tienen que ser objetivos a los que tú puedas llegar. O sea, yo, por ejemplo, ahora que me voy a meter a psicología, pues mi objetivo puede ser inscribirme en la universidad y apuntarme en esta carrera. Y ya, o sea, y ya empezar, pero no algo como muy grande, ¿no? Tienen que ser objetivos que sean cumplibles porque si no va a conllevar frustración y creo que vas a entrar en un bucle de, joder, me he propuesto este pedazo de sueño o algo así para este año y obviamente por las expectativas tan altas no se va a cumplir y ya vas a entrar en un bucle de, joder, he fracasado, he fracasado, he fracasado, o llámalo como quieras. Y entonces, bueno, que está guay como plantearse objetivos a medio, corto o largo plazo, pero que sean realistas con quién eres y con lo que quieres conseguir.
1: ¿Y qué quieres conseguir para el 2025, Alex?
2: Pues bueno, me gustaría, pues eso, inscribirme en la universidad, la verdad que me apetece un montón, apuntarme a psicología. Quiero conseguir un piso, que llevo ya en búsqueda 3 meses con Bisbal, que también es uno de los integrantes del colectivo de La Vibra, y quiero seguir viviendo un amor que estoy conociendo recientemente y que la música nos siga yendo bien y que poco a poco pues vayamos creciendo. Ese sueño, o sea, ese objetivo como tal es que se va creando con el tiempo, a medida que avancemos y a medida que trabajemos, se va dando solo. O sea, que tampoco es como un objetivo claro porque ya está como intrínseco en mi forma de o mi dinámica de rutina de vida. Pero eso es un poco lo que pretendo hacer el 2025. Ah, y presentar el TFM de musicoterapia, que lo presento en noviembre, y cerrar ahí un ciclillo y poco más. De momento esto es lo que me viene a la cabeza.
1: Muy bien, muchísimas cosas, ¿eh? Nos acabas de decir que tienes un amor después de haber hecho ese gran programa del día 3 de octubre. Cuéntanos que después de todo lo que pasaste, de todo lo que nos hablaste, ahora en esta nueva relación, has aprendido, seguro que has aprendido muchísimas cosas con respecto a la anterior relación que tuviste y lo miras desde otra perspectiva o desde otros ojos.
2: Sí, bueno, o sea, dejar claro que ahora mismo, o sea, estoy en una relación, pero no nos hemos puesto etiqueta todavía porque estamos en periodo de prueba, ¿no? Como dirían las empresas. Bueno, estamos en periodo de conocernos todavía y bueno, explorándonos un poco. Pero sí que he notado cambios en cuanto a, o sea, yo estoy muy tranquilo. Entiendo que eso ayuda a que yo tengo un trabajo personal hecho y soy más selectivo y veo las cosas antes de que ocurran, esto ya interpretable. Y entiendo que, pues como dije en el podcast anterior, hay una frase que me marcó bastante, que no la tenía apuntada, pero bueno, salió en el podcast, que es mirar con sinceridad al amor que llega. Esto tanto para ti cuando estás conociendo, yo en este caso, a esta persona, como sabiendo un poco a medida que vas conociendo a la otra persona de dónde viene y actuar en consecuencia, ¿no? Y saber un poco, bueno, vas aprendiendo como a quererla y vas aprendiendo lo que quieres tú. Esto en cualquier vínculo, supongo. Entonces, bueno, estoy bastante tranquilo, o sea, no tengo expectativas, estamos fluyendo y de momento estamos súper cómodos así. Así que nada, pues a seguir, me gustaría seguir conociendo a esta persona y ya está. Pero sin expectativas ni nada, estamos muy en el presente, la verdad, ambos, y estoy aprendiendo bastante de ella también. O sea que de momento súper, súper bien y súper cómodo.
1: Me alegro mucho, de verdad, de esta gran noticia. Te doy la enhorabuena. Comentabas al principio de esos cambios internos. ¿A qué te refieres con esos cambios?
2: Pongo. Entonces, bueno, estoy bastante tranquilo, o sea, no tengo expectativas, estamos fluyendo y de momento estamos súper cómodos así, así que nada, pues a seguir, me gustaría seguir conociendo a esta persona y ya está. Pero sin expectativas ni nada, estamos muy en el presente, la verdad, ambos, y estoy aprendiendo bastante de ella también, o sea que de momento súper, súper bien y súper cómodo.

0: Bueno, era mucho más soñador. O sea, yo a lo mejor empezaba una relación y ya estaba en el banquete de la boda, ¿me entendéis? O sea, no tan heavy, pero bueno. Pero sí que había como mucha expectativa ya en el futuro y en el futuro y en el futuro. Y no me dejaba como vivir del todo el presente. Entonces, en ese sentido, o sea, es el cambio más tocho que, bueno, esto lo he puesto a probar a muchas cosas que en mi forma de relacionarme de esta manera con estas personas. Pero sí, el cambio interno es que yo me noto muy trabajado, ¿sabes? O sea, yo estos 4 años, voy a contar desde los 20, porque es verdad que cuando se me dio como hay un vuelco a la vida y empecé a descubrirme cómo era, o sea, la capacidad de amar que tenía, básicamente, y luego, bueno, ya estuvo el duelo, y ahí es cuando ya empecé a ir a terapia, y ahí, bueno, empecé a hurgar muchísimo más. Entonces, al final son 4 años de puro aprendizaje interno, y eso se nota. Y yo me lo noto, y me hace estar con mucha más paz y seguridad en cuanto a arriesgarme con el amor en este caso, la verdad. Porque estoy tranquilo, o sea, sé que si se acaba como todo, sé que puedo poner límites, sé que me los van a poner y no pasa nada. No sé, es que he aprendido un montón de cosas que me hacen estar bien.
1: Qué bien, qué gran transformación has tenido en estos 4 años, porque comentabas que todo empezó en el 2020. ¿Qué podrías decir a los oyentes para esas personas que quieren hacer un cambio en su vida, que no están a gusto, quieren una transformación? ¿Qué consejo le podrías decir en este año 2025 que empieza?
0: Que se pregunten por qué. Porque, como creo que he dicho antes, al inicio del podcast, a veces no nos paramos a pensar por qué nos viene una sensación de cambio, por qué queremos transformar cierta rama de nuestra vida. ¿Qué pasa, no? En plan, párate un momento y pregúntate qué ocurre, por qué quiero cambiar, qué me está haciendo o desear salir de esto o transformarme a esta persona, de dónde viene todo eso. Y a partir de ahí actuar en consecuencia.
1: Vale, pero yo aquí te pregunto, cuando te paras a pensar en esa reflexión que comentas, ¿no da miedo ese cambio?
0: Bueno, el miedo la verdad que lo veo bastante amigo cuando sabes que es un miedo que te viene porque el cambio que se presenta en tu vida es verdad que es como salirte de la zona de confort. Pero es que no sé cómo decirlo, pero yo sí que distingo el miedo que me da, por ejemplo, si yo dejara el trabajo en el que estoy ahora, es un vértigo que tienes porque ahora mismo estás con un contrato indefinido, y básicamente ya, porque bueno, eso es otro tema. Pero básicamente, claro, dices, ¿y ahora a dónde voy, no? ¿O qué hago? ¿O qué supone? No quiero volver a tener 7 € en la cuenta. Entonces, bueno, como que hay cambios que. Pero ves, a la vez, si yo dejara ese trabajo. Espero que mis jefes no lo escuchen. A mí me vendría súper. O sea, yo sé que mentalmente estoy un poco cargado porque es un trabajo bastante duro y necesito un cambio. Yo eso lo sé y ya me lo he dicho a mí. Y ves, por ejemplo, ahí. Me he parado y me he dicho, ¿por qué quiero cambiar?
1: ¿Y por qué quieres cambiar, Alex? ¿Qué dices que es un trabajo duro? Diles a los oyentes qué es lo que haces, aunque lo comentaste la última vez, creo.
0: Sí, bueno, yo trabajo con adultos autistas y hay varios perfiles que tienen conducta. Es un trabajo muy, muy bonito, que disfruto un montón. O sea, no es mi trabajo o mi labor en el centro el que me preocupa o el que me frustra, sino lo mal valorado que está el sector social, que ojalá nos escuchen los políticos, la verdad, y se planteen algo, porque es que es mortal. O sea, creo que es un trabajo que no todo el mundo puede hacer, es un trabajo que no todo el mundo quiere hacer, y son personas que necesitan personas como las que trabajamos en el sector social. Y aparte que ahora mismo, bueno, o desde hace un tiempo estamos trabajando en condiciones laborales mínimas. Eso ya, bueno, viene de otros sitios. Pero claro, es una sobrecarga que si ya el trabajo en sí es mentalmente y físicamente muy,
1: Agotador
0: sí, exigente, que es asumible porque sabes que es tu trabajo, cuando ya encima te sobrepasan ciertas cosas que no están dentro de tu, de bueno, de lo que tendría que ser. Pues es una sobrecarga que ya no puedes trabajar, o sea, porque lo que es asumible o lo que sabes que forma parte de tu labor, sí que lo puedes trabajar, pero lo que te ponen de fuera, dejándonos sin manos y bueno, y ciertas situaciones, pues empieza a ser un poco cargante. Entonces, bueno, yo, gracias a Dios, tengo una plantilla que pertenezco

0: increíble, o sea, mis compis son personas maravillosas y nos hemos unido todos para empezar a poner límites de una manera pacífica, la verdad, porque somos, bueno, somos un equipo al final, todos los que trabajamos en ese centro y en esta fundación, y queremos que todo vaya mejor porque tanto las personas a las que atendemos como nosotros nos tenemos que cuidar y cuidarlas. Es esencial, es que sin eso no hay barco. Entonces, bueno, pues queremos que el barco siga a flote y estamos haciendo todo lo posible por ello.
1: Pues espero de verdad, Alex, que lo consigáis. Yo siempre digo que cuando os juntáis todos unidos, eso influye a conseguir muchísimas más cosas, más fuerza entre todos. Así que de verdad que os deseo muchísima suerte. Volvemos a lo que comentábamos antes del miedo. Decías que tú podías diferenciarlo, ¿no?
0: Sí, claro, el miedo o te hace huir o te hace enfrentarte o te hace pararte. O te paraliza o te hace huir o te enfrentas a lo que está viniendo. No sé cómo lo hago, pues supongo que, o sea, bueno, esto lo trabajé en terapia. Me suena que justo mi terapeuta me dijo esta misma frase que acabo de decir, de las tres formas que tiene el miedo. Y hay que saber diferenciar, ¿no? Porque cuando tú estás jodido en un sitio, entre comillas, ya sea laboral, ya sea de vínculo, ya sea contigo mismo, lo que sea, y te propones un cambio, ese cambio te da miedo porque a lo mejor ya estabas muy confortable en ese sitio, a pesar de que mentalmente o lo como sea, te está desgastando, pero sabes que ese cambio va a mejorar. Salir de ahí te va a hacer, o sea, te va a dar más bienestar.
1: Perdona, Alex, ¿cómo sabes que te va a dar más bienestar?
0: No lo sabes. O sea, bueno, hay cosas que sí que sabes. O sea, yo sé que si ahora mismo dejo el trabajo, y no te estoy diciendo ni de encontrar otro, ¿eh? Te estoy diciendo, dejo mi trabajo, yo sé que tendría más bienestar en mi vida. A nivel mental, porque es verdad que a nivel económico, fatal. A nivel perder a los vínculos que tengo allí con los chavales y chavalas que atendemos, fatal. A nivel de no ver a los compis todos los días, fatal. Pero sé que mentalmente, parar un rato me vendría muy bien.
1: Ah, vale.
0: Claro, justo. Entonces, bueno, no sé, hay cambios que no sabes, porque al final el futuro es algo que no existe, o sea, me refiero, sí que existe, pero no sabes si te va a ir bien, si te va a ir mal, si te vas a quedar igual, no tienes ni idea. O sea, es arriesgarte, y el miedo es lo que hace, ¿no? En plan, o te quedas al final por miedo en un sitio en el que no estás bien, o cambias y te arriesgas a estar mejor, si es que estás mejor.
1: ¿Y qué consejo podrías dar a los oyentes para esas personas que acaban de empezar el año 2025 y seguro que quieren una transformación, pero tienen miedo? Entonces, ¿qué les podrías decir para que pudieran salir un poco de esa zona de confort?
0: Pues ahora voy a tirar otra pregunta, que es, ¿qué necesitas?
1: Muy bien, buena pregunta.
0: O sea,
1: sí, sí, dime, Alex.
0: O sea, creo que hacerte una lista con un pie de página que ponga, o sea, un cabezado que ponga qué necesito, y comparar, como hacer una línea en medio y comparar las cosas que te está dando esto, y en la columna de la derecha, por ejemplo, poner las necesidades que tienes tú ahora mismo y ver si esas necesidades se están ajustando a lo que te está dando tu situación actual, ahí vas a verlo súper claro, es mucho más gráfico. Y a partir de ahí, pues ya decidir. Si no te está dando lo que necesitas cierta cosa, búscala en otro lado. Porque las necesidades se cubren, considero. Y creo que es supervivencia. O sea, el ser humano, tenemos necesidades, las cubrimos. Y te va a hacer cubrirlas. O sea, te vas a tener que mover por narices. A no ser que te quieras seguir consumiendo en donde estés. Entre comillas, ¿eh? Porque consumiendo a lo mejor es bastante negativo. Pero bueno, para que se me entienda.
1: Comentas el buscar esas necesidades, que sí me parece bien, pero ¿no crees que primero hay que buscar dentro de ti antes de buscar fuera esas necesidades? Que si realmente tú estás bien contigo mismo, tienes seguridad, confianza, a lo mejor ese miedo a ese cambio, a esa transformación, será menos, ¿no?
0: O sea, yo antes hablaba de un cambio interno. O sea, ya la pregunta de qué necesito es mirar para adentro y es ver qué necesidad tengo, cuáles están cumpliendo y cuáles no. No creo que la seguridad, porque, o sea, yo creo que hasta el más seguro del mundo, ante un cambio vital, va a sentir miedo. O sea, creo que el miedo es una emoción que hay que abrazar y bastantes veces es positiva. Porque te hace tirar para adelante o no. Y si no te hace tirar para adelante, plantéate por qué no. Entonces, como que es una emoción que de la que aprendes un montón de cosas, en verdad. Así que sí, obviamente, quiero decir, siempre vamos a apostar por cuanto más trabajo interior tengas, mejor en todo, pero bueno, el miedo siempre va a estar, por mucho trabajo que tengas, personal.
1: Muy bien, Alex. Bueno, ya para terminar y hacer un pequeño resumen, ¿qué podrías decir a los oyentes? ¿Alguna frase, algún consejo en este cierre y comienzo, cierre del 2024 y comienzo del 2025? ¿Qué podrías decirles después de lo que hemos estado conversando con ellos?
0: A ver, es que cuando has dicho frase se me ha ocurrido hacer una cosa, que es decir que busquéis Penco en Spotify, y bueno, y ahí vais a encontrar también a mis dos otros compis, seguro, All Swing y AB6 Soul. Porque hay mazo de frases que son aprendizajes nuestros, o sea, las canciones al final relatan cosas nuestras, relatan aprendizajes, y creo que es interesante y al final hay música detrás que siempre es agradable. Así que, bueno, si alguien quiere profundizar, que profundice ahí si quiere. ¿Y qué frase puedo decir? O sea, básicamente que esto del año nuevo es un poco... Quiero decir, esto lo podríamos hacer cualquier otro día. O sea, es verdad que ahora es como que se suma un poco, es verdad que es un cierre de ciclo, ¿no? Pasar de un año a otro, al final, como que simpatizas bastante porque es paso del 2024 al 2025. Está muy claro el cambio. Pero realmente esto hay que... O sea, molaría que... Mira, está, me lo estoy planteando yo para mí, que creo que lo hago, pero bueno, podría a lo mejor hacerlo más. Plantearme un poco más, pues mira, hacerme esas preguntas que hemos dicho antes, ¿no? ¿Qué está ocurriendo? ¿Qué necesito? Cosas que a lo mejor te mantengan más en tu presente. Son preguntas que es hablar contigo, que creo que tampoco lo hacemos mucho y muchas veces nos hablamos un poco mal. O sea, yo, si lo planteáis, que es una frase que también decimos mucho en el grupo, ¿cómo hablarías a un colega? ¿Cómo hablarías a un amigo? Seguro que como te hablas a ti mismo, ni de coña.
1: Totalmente.
0: Entonces, cierto. Bueno, planteemos una vida... Iba a decir tranquila, pero es que la tranquilidad yo la valoro un montón. Seamos conscientes de nuestro presente, preguntémonos cosas, hablémonos bien, dentro de lo que se pueda. Yo estoy todavía en proceso, como he dicho ahora. O sea que no, vamos. Y...
1: Sí, estoy de acuerdo contigo. Creo que el diálogo interno, el dejar de juzgarnos, el autocriticarnos, yo creo que hay que hablar desde ese amor, desde fuera hacia adentro. Ahora que estamos terminando el programa, Alex, te voy a pillar así de sopetón y me gustaría que para acabar pudieras leerles a todos los oyentes algún cachito de esos de los tuyos.
0: Vale, pues bueno, esto es algo que nunca saldrá. Dice así. 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En fin, esto es un cacho bastante perdido de mi blog de notas. Pero bueno, ahí se queda.
1: Bueno, es escrito por ti. ¿Cuándo lo escribiste, Alex?
0: Pues ahí me ponía que 14 de enero.
1: ¿De qué año?
0: Ya, no lo pone. Entiendo que o 2022, en verdad. Porque ahí es cuando estaba haciendo una EP como muy corta, que de hecho voy a subir dentro de poco, pero es verdad que hay muchas cosas que he desechado porque no tal. Pero bueno, eran proyectos de un minuto, en plan con base y rapeo y ya está. Pero bueno, este por ejemplo pues lo deseché, pero mira, me gusta que por lo menos se mantenga por aquí.
1: Pues muchísimas gracias por habernos compartido ese cachito. No sé si quieres compartir alguna cosa más.
0: No, lo demás está en Spotify, gente. Yo os animo a que nos descubráis musicalmente y ojalá os gustemos, la verdad.
1: Seguro que sí. Os puedo decir que son muy buenos desde aquí, no es pasión de madre. Bueno, muchísimas gracias, Alex, por volver aquí con nosotros. No será la última.
0: Ya, confío en que prontito vengan los chavales también.
1: Sí, coméntaselo y haremos un programa para toda la vibra. Y será un placer el que toda Argentina y bueno, y todo el mundo lo pueda escuchar.
0: Ojo, Argentina, que es un destino que estuvimos hablando ayer de que fuéramos la vibra para allá, porque creo que es un país que nos pega bastante como esencia. Así que nada, un saludito pa Argentina, un saludito para mi madre, otra vez agradecido
1: Gracias a ti.
0: por acogerme aquí otra vez. Y nada, os quiero un montón y no os conozco a la mayoría. Y a mi madre mucho más, obviamente. Venga, un besico.
1: Bueno, pues aquí os mando un abrazo muy fuerte desde Abrazándonos, Aprende a Amarte y a Valorarte. Que disfrutéis de toda la semana y sobre todo de esos reyes que espero que hayáis escrito la carta y que os traigan todos esos regalos y anhelos que os merecéis. Desde aquí deciros que os quiero un montón y que nos vemos pronto, pronto. Feliz 2025.
2: Las 15:30 horas. 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

0: las 16 horas.
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3: Abres la cámara, respiras hondo, vas a grabarte. Y justo en ese instante, algo dentro de ti te dice, para. Vuelves a bajar el móvil y otra vez será, hoy no puedo. Llevas meses, quizás años, en ese mismo punto, en ese punto exacto, a un solo botón de distancia, y ese botón pesa muchísimo y no quieres apretar. Por eso hoy vamos a grabar tu primer Reels, el Reels de verdad, de principio a fin. Y vas a descubrir cómo ese botón no pesa tanto, sino que está en tu cabeza. Bienvenida a Atrévete Mujer, de invisible a visible. Soy María Santana y me escuchas a través de RSC Radio Internacional. Este es el espacio especial para esas mujeres de más de 40 a 55 años que saben que tienen algo valioso dentro y que están a un paso de mostrarlo. Pero ese paso se les hace un mundo. Si es tu primera vez, bienvenida. Y si ya me sigues, sabes que aquí no venimos a teorizar. Hoy venimos a hacer. Hoy sale tu primer Reels. Quiero que sepas una cosa antes de empezar. Ese bloqueo que sientes delante de la cámara no es cobardía. No es que no valgas para esto. Es que tu cerebro está haciendo su trabajo. Protegerte de lo que percibe como un peligro. Para tu cerebro, exponerte ante un desconocido es como asomarte a un precipicio. Reacciona igual. Se te seca la boca, te tiembla la voz, quieres salir corriendo. Y así reacciona a ese miedo. Pero el problema está con lo que haces tú con esa reacción. Porque interpretas el miedo como una señal de no hacerlo. Cuando en realidad es solo una señal de que esto importa. Y aquí está la trampa en la que caemos casi todas. Creemos que primero hay que perder el miedo y luego grabar. Que cuando por fin nos sintamos seguras, entonces sí. Y esa seguridad no llega nunca antes, siempre lo digo, llega después. Grabando, actuando. Piensa en cualquier cosa que hoy haces sin miedo y que un día te parecía un mundo hacerla. Conducir, por ejemplo. ¿Te acuerdas el pánico que te daban las primeras clases? Con las manos sudando en el volante. Hoy conduces escuchando la radio, pensando en tus cosas, sin darte cuenta. No perdiste el miedo y luego cogiste el coche. Si no cogiste el coche con miedo, muchísimas veces, y el miedo se fue solo. Pues con la cámara es exactamente igual. Nadie te va a quitar el miedo desde el sofá. Hoy te voy a enseñar a grabar con el miedo puesto encima, porque esperar a que se vaya es esperar para siempre. Vamos a mirar de frente lo que más te duele. Te grabas, te ves en la pantalla y no te reconoces. ¿Esa soy yo? ¿Así hablo? ¿Así me veo? Y vuelves y lo borras al instante. Quiero explicarte por qué pasa eso, porque cuando lo entiendas te va a doler muchísimo menos y te va a importar muchísimo menos. Tú estás acostumbrada a verte en el espejo y en el espejo te ves al revés. La imagen espejada. Esa es la cara de tu cerebro, conoce y quiere. Pero la cámara te muestra cómo te ve el resto del mundo. Y a esa no estás acostumbrada. Por eso te chirría. No es que salgas mal, es que sales como te ve todo el mundo, menos tú. Y tu entorno, que te ve así cada día, no ve nada raro, solo lo ves tú. Pues con la voz pasa igual. Te oye grabadas y piensas, yo no hablo así. Pero sí hablas así, esa es tu voz real, la que oye la gente que te quiere. Lo que te choca no es un defecto, es la costumbre de no haberte visto nunca desde fuera. Y esto tiene una solución preciosa, que es la costumbre. Al décimo vídeo ya no te chirría y al vigésimo ya te ves normal. No es que salgas mejor, es que tu cerebro por fin se acostumbra a tu cara real. Solo hace falta repetirlo. Pero ahora vamos, venga, a lo práctico. Te voy a dar la receta exacta para tu primer Reels. Tan simple que lo vas a poder hacer en una tarde. Apunta mentalmente, son solo 4 pasos. El primer paso, una sola idea. No intentes contar tu vida entera. Elige una sola cosa que sepas, que puedes defender y de eso habla. La pregunta que te hacen siempre tus clientas, un error común que tú simplemente evitas, un consejo que das 1000 veces, una idea, 30 segundos, nada más. Paso 2, la luz de una ventana. Olvídate de comprar foco, de tenerlo todo profesional. No hace falta. Ponte de día, mirando hacia una ventana, con la luz dándote de frente. Si está dando el sol, pasa ese pequeño visillo para evitar regañarte. El móvil apoyado en unos libros, a la altura de tus ojos. Y ya está. Ese es tu estudio. Paso 3. Habla como si estuvieras hablando con una amiga, a una sola persona, no a las redes sociales. Esto es un truco que lo cambia todo porque no nos ponemos nerviosas. No imagines a miles de personas mirándote. Imagina a una sola. A esa clienta concreta, a una amiga que necesita tu consejo y háblale a ella, como si estuviera sentada frente a ti tomando un café. El miedo enorme viene de imaginar una multitud de gente. Háblale a una sola persona y el miedo, verás tú, cómo se encoge. Y te voy a dar un truco extra para este paso, que a mí me funciona muchísimo. Empieza el vídeo como si continuaras una conversación que ya habías empezado. No empieces, hola, soy ta ta ta, hoy voy a hablarle de... Que eso es muy rígido y corta, a la gente no le gusta. Empieza directa. Por ejemplo, ¿sabes lo que me preguntan todas mis clientas? Pues mira, cuando hablas, como si ya estuvieras en mitad de una charla, el nervio de arrancar desaparece. Paso 4. Graba, corta lo peor y publica. No busques tomas perfectas. Graba 2 o 3 veces. Elige la menos mala y ya. Le pones los subtítulos en CapCut y salen casi solos y a publicar. Y esto es todo. Una idea, una ventana, una persona y el valor de pulsar el botón de publicar. No necesitas más para empezar. Todo lo demás son excusas con un disfraz de requisito. Ahora te voy a decir algo que necesito que te grabes, pues, a fuego. Tu primer reel va a ser el peor que hagas en tu vida. Y eso es exactamente como tiene que ser. Porque el primero no es para gustar, no es para hacerse viral, no es para que te aplaudan. El primero es solo para romper ese hechizo, ese miedo, para demostrarte que puedes sobrevivir pulsando el botón de publicar. ¿Sabes lo que va a pasar cuando publiques ese primer reel? Imperfecto, con la voz temblando. Pues casi nada. Y eso es la mejor noticia del mundo. El mundo no se va a acabar porque lo publique. Nadie se va a reír. La tierra no se va a abrir. Simplemente habrás cruzado, por fin, la línea que llevas años sin cruzar. Y a partir de ahí todo cambia, porque el segundo ya no te da tanto miedo y el tercero menos. Y ese muro gigante que veías delante de ti, después del primero, se convierte solo en un escalón. Nadie recuerda su primer Reels, pero todas las que hoy viven de esto tuvieron que publicar el suyo, temblando, con miedo, tal como el tuyo. Y te voy a quitar otro pequeño peso, ese miedo a que tu primer vídeo malo se quede ahí para siempre avergonzándote. Si dentro de unos meses no te gusta, lo borras y ya está. No pasa nada, pero ya lo has hecho. Pero te voy a decir una cosa. No lo vas a querer borrar. Porque dentro de un año, cuando mires ese primer vídeo tembloroso, no vas a ver un vídeo malo. Vas a ver a una mujer valiente que se atrevió a empezar y le vas a dar incluso las gracias. La única diferencia entre ellas y tú es que ellas ya pulsaron el botón de grabar y de publicar. Y tú estás a punto. Quiero que entiendas de dónde nace la seguridad, porque lo tienes al revés. ¿Tú crees que las mujeres que se graban con soltura son así porque son seguras? ¿Que primero tuvieron la seguridad y que luego se atrevieron? Es justo al revés. Son seguras porque se atrevieron. Y muchas veces. Y muchos miedos. La seguridad no es la llave que abre la puerta. La seguridad es lo que encuentras al otro lado de ese muro gigante que tienes antes de grabar. Y la encuentras después de cruzarla. Por eso llevas años esperando a sentirte lista y no. Y nunca estás lista. Porque estás esperando en el lado equivocado de ese muro. La confianza no viene a buscarte al sofá, lo sabes, ¿verdad? Nace en el momento exacto en que grabas, aunque te tiemble la voz. Así que deja de esperar a estar lista, porque no vas a estar lista nunca. Vas a estar grabando y ahí, sin darte cuenta, te vas a volver lista, preparada, profesional. Antes de cerrar, te voy a pedir algo y quiero que me hagas caso, por favor. Hoy, cuando termines de escuchar este episodio mío, vas a coger el móvil y vas a grabarte 30 segundos, simplemente 30 segundos, pero con una condición que te va a quitar todo el miedo. No lo vas a publicar, es solo para ti. Graba contando esa cosa que sabes, mirándola, solo a una persona imaginaria, y luego te ves. Aunque te dé cosita, aunque quieras taparte los ojos. ¿Por qué este ejercicio? Porque el muro no está en publicar, está en verte. El rechazo es al verte y al oírte. Y cuando te veas una vez y sobrevivas y descubras que no eras para tanto, el segundo vídeo, el que sí vas a publicar, ya no te dará tanto miedo. Así que coge esos 3 minutos, graba, mírate, respira, disfruta de ese momento, que nadie lo va a ver nada más que tú. Es el primer ladrillo que vas a quitar de ese muro enorme que tienes delante, como lo tuve yo. Y el muro, a partir de ahí, ya no vuelve a ser el mismo. Hoy hemos hecho algo grande. Hemos entendido por qué te bloqueas al verte. Y que tiene arreglo. Y se arregla con la costumbre. Hemos visto que tu primer reel cabe en 4 pasos. Que hacerlos es muy fácil, con una idea, con una ventana, con una sola persona y con un valor. También has descubierto que la seguridad no viene antes, sino que viene después. Del otro lado de la puerta, del otro lado de ese muro, que vas a cruzar, porque confío en ti y lo sé. Y para que no lo hagas sola, te he preparado algo que te va a acompañar paso a paso. Una guía que se llama El Primero. El plan exacto de tu primer Reels, con el guión rellenable, la lista de ideas para elegir un tema y los ajustes concretos para que salga bien con la luz de tu casa. Todo pensado para que, en una tarde, tengas tu primer vídeo listo para publicar. Haz solo una cosa. Sígueme en Instagram, en mariasantana.mentora, y mándame un mensaje directo con la palabra primero. Yo misma te la envío. Recuerda, la palabra es primero en Instagram, @mariasantana.mentora. Y quiero dejarte una idea para toda la semana. Durante años, alguien ahí fuera ha estado buscando justo lo que tú sabes, recuérdalo. Que el mundo es muy grande y no la ha encontrado porque tú no estabas. Tu primer reel no es un vídeo, es el día en que por fin apareces, el día en que dejas de ser invisible. Gracias por estar aquí conmigo, acompañándome como cada jueves. Gracias por escucharme en RSC Radio Internacional. Un beso enorme y nos oímos el jueves que viene.
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0: 17 horas. 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
3: ¿Es posible alcanzar la verdadera plenitud espiritual cuando no reconocemos nuestra total pequeñez y nuestra vulnerabilidad? Pues la respuesta es que no. La humildad y el vaciamiento interior son la base de lo que Teresa de Lisieux denominó el caminito hacia la infancia espiritual. Así que de esto hablaremos hoy. Comenzamos. Hola a todos, esto es El Alma de las Palabras en RSC Radio. Yo soy Esther Cañadas Cano y os doy la bienvenida, como siempre, desde Barcelona, desde España. Hoy vamos a hablar de las manos vacías y de la revolución de la infancia espiritual. Muchas veces hablamos de vaciamiento, de acallar el ego. También mencionamos la necesidad de ser humildes para realizar un camino espiritual verdadero, incluso señalando que el nivel de humildad que podemos constatar en una persona nos habla de su honestidad espiritual. La humildad nos lleva hacia el vaciamiento, si somos conscientes de cuál es su papel y también si deseamos transformarnos conscientemente, si ese es nuestro deseo. Cuando se inicia en este arduo proceso de cambio espiritual, también nos percatamos de que el ser humano por sí mismo es incapaz de nada. Es la divinidad la que posibilita esa transformación, porque nuestra única capacidad es desear conscientemente que la divinidad nos tome y nos moldee, que nos perfeccione y nos embellezca. Porque debemos dejarle paso, debemos consentir que deseamos que ella opere en nosotros. Darse cuenta de esto ya es mucho. ¿Y cómo lo descubrimos? Pues con el proceso de autoconocimiento, escuchándonos, preguntándonos por qué hacemos lo que hacemos o por qué reaccionamos como reaccionamos. Descubrir la verdad de lo que somos, es decir, que no somos nada, es vaciarse, es ser conscientes de nuestra incapacidad y es aceptarlo, es asumir que somos incapaces de hacer nada y que somos poca cosa. Y esto que puede parecer doloroso, que puede resultar difícil de asumir, vamos a ver con las experiencias de Teresa de Lisieux que no lo es tanto. Vamos a descubrir el verdadero significado de nuestra pobre naturaleza, por qué somos como somos. Esta monja francesa que vivió en el siglo XIX hablaba del caminito espiritual, hablaba de la infancia espiritual. Y este concepto no es suyo, también se conoce como la segunda infancia y tiene que ver con lo que le confiesa Jesús a Nicodemo, a ese sabio miembro del Sanedrín, cuando le dice que es preciso volver a nacer de nuevo. Es decir, es necesario deshacerse de todo lo que creemos que somos para volver a ese estado original, a recuperar esa pureza que todos albergamos. El renacer es el símbolo de la transformación. Retomar esta inocencia original es adoptar la verdadera sabiduría, porque solo podemos conocer a Dios cuando lo miramos como lo miran los niños, sin ningún tipo de prejuicios, sin ningún tipo de expectativa. Un niño se asombra cuando observa algo y eso le lleva al descubrimiento de lo que en verdad es eso que observa. Porque cuando un niño mira algo, lo que sea, por ejemplo, una hormiga que carga con una miga de pan, no está analizando todo lo que sabe sobre el mundo animal, no hay conceptos previos, sino simplemente se da esa maravilla, ese maravillarse de cómo la vida se desarrolla en silencio, al margen de nuestra existencia. Ve un minúsculo animal, un insecto, que va cargando peso, que va afanándose en trabajar, moviéndose, y se maravilla de lo que la vida es. El niño no piensa en nada más, del mismo modo que lo hace también un artista que deja que tras la contemplación lo que ve le deje una impronta en su interior, porque a través de su mirada limpia se deja alcanzar por la creación, se siente unido a eso que contempla. Y de la misma manera, un científico que al ver una hormiga no recuerda toda la cadena trófica ni clasifica, simplemente observa sin ninguna expectativa, dejando que la realidad le explique lo que es. En eso consiste la contemplación, en mirar sin juzgar, sin expectativas, simplemente observar, contemplar, dejando que aquello nos diga lo que es. Pues esto mismo es lo que debemos hacer nosotros con nosotros mismos. Debemos contemplarnos, observarnos sin juzgarnos, porque para conocernos debemos mirarnos sin expectativas y debemos intentar responder a las preguntas que nos hagamos con sinceridad, con honestidad, aunque la respuesta de esa verdad nos duela o no nos guste. Y lo mismo con Dios. Para conocerlo de verdad debemos deshacernos de lo que creemos que es Dios. Debemos desechar de esas ideas preconcebidas, esas expectativas, porque si no vamos a fracasar. Cuando nos deshacemos de todos estos conceptos mentales que todos tenemos, cuando desechamos las expectativas o los deseos de recompensas, nos hacemos pequeñitos, nos volvemos seres limpios, inocentes y al mismo tiempo tremendamente sabios, porque hemos aprendido a mirar las cosas como son y eso nos lleva a conocerlas de verdad. Tenemos que tener en cuenta que Dios no es una idea, tampoco es un concepto, ni siquiera es una creencia. Dios es mucho más, Dios es una experiencia, Dios es la vida. Y solo lo podemos conocer desde lo más profundo de nuestro corazón. Y por eso, para tocar el cielo, primero hay que tocar la tierra, primero hay que caminar sobre ella, porque somos humildes, pero es precisamente esta humildad, ese vaciamiento, lo que nos hace dignos. Somos también una dignidad porque albergamos una esencia sagrada que nos conforma y nos define. Para conocernos debemos ser humildes y al hacerlo, al ser humildes, conocemos nuestra verdadera dignidad. La divinidad ya sabe que somos poca cosa, que somos incapaces de nada, pero no le importa. De hecho, nos ha creado así, de simples, de sencillos, de humildes, a conciencia. No nos transformamos ni nos planificamos por nuestros méritos o porque nos esforcemos más, sino que lo hacemos por dejarnos abrazar y penetrar por Dios. Al asumir que soy poca cosa, asumo que soy incapaz y entonces me abro y me pongo en manos de la divinidad. Por eso la confianza es clave, confianza que nos lleva a ponernos en sus manos sin la pretensión de querer controlar nada. La confianza es la clave que abre el manantial de la misericordia divina y que transforma nuestra propia flaqueza en el lugar primordial del encuentro con Dios. Y vamos a ver cómo descubre y cómo desarrolla Teresa de Lisieux este caminito de infancia espiritual para que nos inspire y para que nos sirva de modelo. Teresa ya desde pequeña poseía en su interior un ardiente deseo de ser una gran santa. Sin embargo, aunque era consciente que era un ideal inmenso para una persona como ella, una persona sencilla, enseguida se percató que su plenitud no dependía de ella. Alcanzar esa santidad no estaba en sus manos. Dice, a pesar de mi pequeñez, puedo aspirar a la santidad. Agrandarme es imposible. Tendré que soportarme tal cual soy con todas mis imperfecciones. Ella constató con absoluta honestidad que no poseía grandes méritos ni que tampoco era capaz de realizar las hazañas que reconocía en otros grandes místicos del pasado. Y para si para ser santa se requería subir por la empinada escala de las propias fuerzas y de las grandes virtudes, ella reconocía que era completamente incapaz. Es decir, los méritos y el propio esfuerzo no es la manera, no lo hace posible, porque en tanto que humanos no disponemos de esta capacidad. Pero en vez de desanimarse o de caer en la frustración, de rendirse, de abandonar esta idea ante la evidencia de sus propias limitaciones, ella convirtió su debilidad en el punto de partida de un nuevo descubrimiento místico. Las lecturas sagradas y también las meditaciones de estos textos sagrados le sirvieron de guía para iniciar este proceso. Fue leyendo algunos pasajes que ella sintió revelaciones que le indicaron el camino que debía seguir, y así fue como formuló su famoso caminito. Ella misma describe este hallazgo definitivo en su autobiografía titulada Historia de un alma. Quiero buscar la forma de ir al cielo por un caminito muy recto y muy corto, por un caminito totalmente nuevo. Estamos en un siglo de inventos, Diana vivió en el siglo XIX. Ya no hay necesidad de subir los escalones de una escalera. En casa de los ricos, un ascensor la sustituye ventajosamente. Yo quisiera encontrar un ascensor para elevarme hasta Jesús, porque soy demasiado pequeña para subir la empinada escalera de la perfección. Lo que nos dice es que asume su incapacidad, sabe que es poca cosa y que no puede compararse con los santos, que son todo un ejemplo de perfección, pero eso no le impide seguir deseando alcanzar el cielo. Entonces lo que hace es confiar en Dios, se pone en sus manos para que sea Él quien realice el proceso. Dios es su propio ascensor. Al profundizar en las lecturas de la Biblia, la respuesta que le da Dios resuena en su corazón con una luz deslumbrante. El ascensor que debía elevarla hacia los cielos no eran sus propias obras, sus propios méritos, sino los propios brazos de Jesús. Para poder ser llevada en los brazos de Dios, la condición que se le requiere no era hacerse grande, no era hacerse fuerte o autosuficiente, sino permanecer pequeña y dejarse cuidar por Él como un niño. Y esto es totalmente revolucionario, porque la santidad no consiste en escalar hasta Dios, sino en bajar hasta la propia nada, acudir al rincón más subterráneo y sombrío de nuestro interior para que Dios descienda y lo haga todo en el alma.
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3: Estamos viendo cómo para Teresa de Lisieux, pese a ser conocedora de sus limitaciones, eso no le resta impulso a su deseo de trascendencia. Teresa no se rinde y busca respuestas en su interior. También busca respuestas a través de la lectura de los textos sagrados y en las figuras que ella considera que son sus referentes. Ella no renuncia a la grandeza del amor porque en su alma arde una sed infinita de corresponder al Dios que la ha creado y que también la ha redimido. Así que ella no rebaja su ideal de plenitud espiritual ni tampoco se resigna a la mediocridad. Ella reconoce abiertamente su pequeñez, también su fragilidad psicológica y espiritual y también la falta total de méritos propios. No hay en ella tampoco espacio para el autoengaño ni para la soberbia de creerse capaz por sí misma. Ha realizado un retrato fiel de quién es, de cuál es su verdadera naturaleza y, pese a ser humilde, es ambiciosa espiritualmente. Así que, por un lado, presenta un deseo infinito que se confronta con la impotencia personal, pero ella no cae en la desesperación ni tampoco en el narcisismo. Lo que hace es ponerse en manos de Dios, ponerse en manos de la misericordia divina. Y esta dinámica invierte la lógica del mérito, porque la propia miseria, la propia incapacidad, en lugar de ser un obstáculo que la aleja de Dios, se convierte en el mayor título de atracción para la misericordia divina, porque Dios no puede dejar de inclinarse, de acercarse, de atender a una criatura que reconoce su nada y que confía plenamente en Él. Teresa lo sintetiza de esta manera: siento siempre la misma audaz confianza de llegar a ser una gran santa, porque no confío en mis méritos, pues que no tengo ninguno, sino que espero en aquel que es la virtud y la santidad mismas. Esta frase tiene varias lecturas, más allá de lo que dice, que ya es mucho, y es que esta transformación espiritual, al no depender de nosotros, de nuestros méritos, es lo que hace que la plenitud, que esa capacidad de perfeccionarse o de santificarse, sea universal y pueda ser alcanzada por cada uno de nosotros. Podemos pensar que esta plenitud solo es posible para personas que ya nacen con una serie de características, y es verdad que en el caso de Teresa se da desde niña ya este anhelo de santidad. Pero en los diferentes programas menciono el testimonio de muchos místicos que fueron en un inicio personas que vivían muy alejadas de la virtud y que no eran ejemplo de nada, pero que llega un momento en el que algo en su vida o en su interior detona e incendia su interior hasta vivir una verdadera conversión, lo que propicia que se dé esta detonación, esta chispa que inicia ese proceso de cambio, de transformación, es el autoconocimiento, es el acceder a esa propia interioridad, intentar atender a sí mismos que la vida no es, no somos algo superficial, que la vida no es, no se vive desde la superficie, es escuchar esa profundidad que todos en algún momento de nuestra vida nos llama, intenta ser contemplada, ser mirada y atendida. Así que nada está determinado y alcanzar la perfección espiritual o de cambio, de transformación, es el autoconocimiento, es el acceder a esa propia interioridad, intentar atender a sí mismos que la vida no es, no somos algo superficial, que la vida no es, no se vive desde la superficie, es escuchar esa profundidad que todos en algún momento de nuestra vida

que facilita que Dios pueda atravesar el alma de la persona hasta hacerla suya y poder moldearla a su antojo. Nosotros no podemos nada y eso, asumirlo, que somos impotentes, somos incapaces, nos hace humildes. La confianza en la divinidad es la que posibilita que ese vacío interior se colme de trascendencia, porque una vez la divinidad nos atraviesa, la transformación ya es inevitable. La humildad de Teresa la lleva a darse cuenta que ella no poseía nada y que no podía ofrecerle nada a Dios. Ella hablaba de que tenía las manos vacías. Pero en 1895, durante la fiesta de la Santísima Trinidad, la vida espiritual de Teresa experimenta una revelación que va a cambiar su vida para siempre. El ser poca cosa no significa que deba pedirle a Dios que se apiade de ella, sino que ella ofrece su pequeñez al amor misericordioso de Dios. Ella descubre que el amor de Dios está comprimido y está deseoso, el amor de Dios está deseoso de derramarse sobre las criaturas, porque a Dios no le importa nuestra incapacidad ni tampoco nuestra falta de méritos, no nos ama por lo que podemos darle, nos ama sin más, y como ser enamorado, como amor que es, nada más ansía que participar en el objeto de su amor, en nosotros, porque nada más anhela que ser amado y ser correspondido, ser amado por ser amor, no por miedo, ni por conseguir premios o recompensas, porque eso encarcela el amor. El amor, para ser libre, se debe dar sin condiciones y sin premios. Sin embargo, nos cuesta entenderlo, debido muchas veces a lo que creemos que es Dios, a lo que espera de nosotros, debido a esa visión que hemos ido adquiriendo de ese Dios justiciero y distante. Y así, cuando acude a nosotros, se encuentra con las puertas cerradas porque nos creemos indignos o porque huimos de él por miedo a su castigo. Y esto es lo que escribe Teresa en relación con sus manos vacías. En el atardecer de esta vida me presentaré ante ti con las manos vacías, porque no te pido, Señor, que cuentes mis obras. Todas nuestras justicias tienen manchas a tus ojos. Quiero, por tanto, vestirme de tu propia justicia y recibir de tu amor la posesión eterna de ti mismo. Presentarse con las manos vacías no significa presentarse con las manos inactivas, unas manos perezosas, dejadas. Significa comprender que el amor no se compra ni se conquista mediante una relación mercantil con Dios de intercambio. Todo es regalo, todo es gracia. Las manos se mantienen vacías de pretensiones y también de soberbia, vacías de todo para poder llenarse, colmarse únicamente de Dios. La divinidad nos va puliendo pacientemente a lo largo de nuestra vida, si es que así lo deseamos. Muchas veces no nos damos cuenta que va trabajando en nosotros, porque trabaja en silencio, porque jamás tiene prisa, también porque su labor se produce desde lo más sencillo, desde lo más cotidiano. A veces pasamos etapas que requieren de nosotros mucha paciencia, o también padecemos el desgaste de alguna relación con algo o con alguien que pone a prueba nuestra templanza, y es así como va puliendo nuestra impaciencia y nuestra falta de confianza. En otras ocasiones nos prueba, no porque él dude, sino porque desea que nos reafirmemos en la confianza, o bien nos conozcamos nuestra propia fortaleza. Y nadie está libre de estas pruebas, ni siquiera tampoco los grandes místicos. Y eso fue también lo que le sucedió a Teresa. Su confianza espiritual alcanzó su punto cumbre de madurez durante el último año y medio de su vida. Ella estaba enferma de tuberculosis y en un grado bastante avanzado, y estaba padeciendo dolores físicos bastante atroces. Y así fue como ella entró en una densa y una desgarradora noche de la fe. Así que, lejos de disfrutar de consuelos o de sentimientos devocionales, ella experimentó la sensación aterradora de que el cielo para ella estaba cerrado y de que tras la muerte corporal no había nada más que el vacío o la nada. Le parecía estar sentada a la mesa de los ateos y de los pecadores, y se veía compartiendo el mismo pan de tinieblas.
Y es precisamente en este abismo de prueba donde su visión de la confianza

0: confianza revela dónde, en qué radicaba su fuerza mística. La confianza de Teresa no dependía de la emoción de sentir a Dios, de sentir su presencia, tampoco de la caridad, de la claridad intelectual, ni tampoco de percibir sentimientos espirituales, dulces, sino que era un acto puro de la voluntad y de la fe. Era una fe desnuda que se mantenía firme pese a la aspereza que estaba atravesando. Escribe: creo que he hecho más actos de fe desde hace un año que en toda mi vida. Le digo a Jesús que me alegro de no gozar de ese bello cielo en la tierra para que Él se lo abra para la eternidad a los pobres incrédulos. Lo que le dice es que le ama, no por esa recompensa del cielo, no por esperar algo a cambio, sino que es capaz de renunciar a eso porque no es ese el objetivo de su amor y además prefiere que la gloria sea para aquellos incrédulos, porque ella ya lo tiene todo, lo tiene a él. Así que aún en medio del dolor desgarrador y de esa ausencia total de luz sensible, Teresa no se replegó sobre sí misma ni tampoco se desesperó. Mantuvo hasta su último aliento una entrega incondicional, demostrando que la verdadera confianza es el abandono ciego en el amor del Padre, cuando todas las seguridades humanas y todas las seguridades espirituales desaparecen, se derrumban. El amor es la energía de vida, por eso es una energía expansiva que se propaga, que se recrea. Así que todo proceso de transformación espiritual, toda experiencia de sentir el amor divino, nos lleva directamente a compartirnos, a regar a los demás con ese amor. El amor trascendental no se estanca y busca siempre caminos para alcanzar a los otros, para ir más allá. Y esa es la conclusión a la que llegó Teresa tras la meditación del capítulo 12 y 13 de la primera carta a los Corintios de Pablo de Tarso, de San Pablo. Dice: comprendí que el amor encerraba en sí todas las vocaciones, que el amor lo era todo, que el amor abarcaba todos los tiempos y todos los lugares. En una palabra, que el amor es eterno. Entonces, al borde de mi alegría delirante, exclamé: Jesús, amor mío, al fin he encontrado mi vocación. Mi vocación es el amor. Sí, he encontrado mi puesto en la iglesia, y ese puesto, Dios mío, eres tú quien me lo ha dado. En el corazón de la iglesia, mi madre, yo seré el amor. Así que la confianza, el amor, desborda el propio yo para convertirse en intercesión y en atracción de los demás. Teresa entendió que la oración alimentada por la confianza tiene una eficacia universal. Su frase más célebre, que está inspirada en el Cantar de los Cantares, «Atráeme y correremos», resume esta realidad. Al dejarse atraer por el amor, el alma ya no corre sola, sino que arrastra tras de sí a todas las almas que le han sido confiadas. Y el mensaje de Teresa es un mensaje muy esperanzador. Primero porque nos presenta un retrato amoroso de Dios, nada de un ser que muestra su superioridad, que vive alejado de nuestra realidad y de nosotros, un Dios que nos castiga cuando no cumplimos con sus expectativas. Ella presenta un Dios que es todo lo contrario a esta imagen, presenta un Dios entregado y enamorado. Para Teresa, según su propia experiencia, Dios es un Padre de infinita misericordia. Y luego la pequeñez, la sencillez es tan valiosa y es tan preciada, por lo que las propias limitaciones, las caídas y las imperfecciones no deben producir en nosotros desaliento, sino humildad y un abandono más profundo de Dios. Ella también normaliza el camino espiritual. La transformación espiritual no se mide por la cantidad de obras realizadas, por hacer mucho, ni tampoco por realizar grandes acciones heroicas, ni por experimentar estados místicos extraordinarios. Es algo mucho más simple. La transformación se da por la capacidad de dejarse amar y de dejarse transformar por Dios. Cuando esto sucede, la persona se convierte en un canal libre para que el amor divino llegue al mundo entero. Se convierte en un instrumento de propagación del amor sagrado. La sencillez, la infancia espiritual, es esto, es recobrar el estado de pureza original con la que todos nacemos. No se trata de olvidar, porque cuando recuperamos la inocencia perdida, incluimos en este cambio toda la sabiduría del proceso de transformación. hemos aprendido a ser ser, deshaciéndonos de lo que no somos. En el fondo, somos muy poca cosa. No somos nada ni podemos tener nada. Somos una pobreza, pero precisamente eso es lo que facilita que podamos vaciarnos y que podamos albergar, contener todo. ¿Y qué es lo que busca Dios en nosotros? Teresa lo tiene muy claro. Lo que le agrada a Dios en mi pequeña alma es verme amar mi pequeñez y mi pobreza. Es la esperanza ciega que tengo en su misericordia. Ese es mi único tesoro. Porque no tenemos nada, no somos nada y lo único que podemos tener es a Dios.
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0: La humildad lleva al vaciamiento debido a que la conciencia de nuestra pequeñez nos lleva a vernos como seres que no tienen nada que ofrecer a Dios. Venimos al mundo con las manos vacías. La humildad es la consecuencia de conocer quiénes y qué somos, de conocer cuál es nuestra verdadera naturaleza. Y pese a eso, saber que tenemos las manos vacías no es un inconveniente, aunque parezca lo contrario. Esta condición minúscula, insignificante, facilita que nos entreguemos, que nos transformemos, y eso es lo único que se nos pide. Por eso la soberbia, el afán de poder, de posesión, de control, vistos desde esta óptica, es verdaderamente absurdo y ridículo. Ser conscientes de nuestra pobreza es lo que facilita que nos transformemos. La infancia espiritual, pretender deshacernos de lo superfluo, de lo aprendido, es un camino hacia la sencillez y eso es totalmente liberador. No se espera de nosotros que hagamos grandes sacrificios ni que nuestras acciones sean épicas. Simplemente la humildad nos enseña que lo único extraordinario es la simplicidad, la sencillez, tener una mirada limpia sobre las cosas, sobre las personas, para poder contemplar lo que todo es tal y como es. Deshacernos de todo esto, de todas estas ideas, estos conceptos que hemos ido acumulando a lo largo de la vida, no es fácil, se trata de una deconstrucción. Por eso el camino espiritual siempre comienza, siempre acaba, siempre transcurre en nuestro interior. Así que presentarse ante Dios con las manos vacías es todo un logro, porque significa que hemos suprimido lo que no somos y ya somos lo que somos, es decir, nada. Porque el ser humano no es nada, ni posee nada, y es gracias a alcanzar este estado que la divinidad puede participar en nosotros, que puede intervenir en nuestro interior y de esta manera puede perfeccionarlo. Nuestra perfección no es por méritos nuestros, sino que es un regalo de Dios. El hecho de no tener que realizar grandes penitencias ni obras espectaculares significa también que los detalles más prosaicos de la vida son sagrados. Significa que cualquier acción, por más cotidiana o más rutinaria que sea, es un acceso a lo sagrado si sabemos reconocerlo así. ¿Y qué acceso, qué acciones nos dan acceso a la trascendencia? Pues siempre tienen que ver con la relación con los otros y con el mundo. Por ejemplo, sonreír a los demás incluso cuando están enfadados, escucharlos, atenderlos, no quejarnos, aceptar cuando no nos comprenden, mantenernos fieles en nuestros valores y no dejar que nada, o que un enfado, o que una injusticia, que nada de eso nos aparte de quienes queremos ser, seres sencillos y seres justos. Porque nuestra aspiración debe ser convertirnos en un cuenco vacío, en un recipiente vacío, aunque no sea perfecto, aunque tenga las paredes rugosas y no estén del todo pulidas, porque si está vacío, puede contener el agua, puede contener la fuente de la vida y con eso ya basta, eso ya lo es todo. Toda nuestra existencia es un camino, es un proceso de construcción, de vaciamiento, para poder recibir en nosotros a la divinidad. De hecho, ella ya está en nosotros, se trata de desenterrarla, de desempolvarla, de eliminar todo lo que la oculta para que emerja y para que se expanda en nosotros. Por eso hablamos de infancia espiritual, no porque debamos convertirnos en ignorantes, porque este proceso deja huella en el alma. Cada vez que derribamos un muro o que cencelamos un contorno, el alma sufre porque se pule, porque se embellece. Y la claridad que se abre en nosotros es la que nos permite ver y saber la verdad en forma de pequeñas revelaciones, de intuiciones, de chispas de luz que nos abren el conocimiento, nos permiten experimentar lo sagrado que hay en nosotros. Y evidentemente no hay transformación sin relación con los demás, porque somos un recipiente de agua que no desea permanecer estanco, guardado y almacenado. El agua, para mantenerse siempre viva, no debe quedar estancada, debe moverse, debe correr. La vida es reproducción continua y somos un recipiente que lleva agua a nuestro entorno. Somos un conducto, una herramienta divina, un medio para que la divinidad esté más presente en el mundo. Y esta capacidad es humana, es universal, está al alcance de todos, seamos como seamos, porque es esta condición humilde la que nos iguala. Todos somos igual de poca cosa, todos albergamos también al mismo tiempo la misma dignidad. Se trata, como dice Teresa de Lisieux, de hacer amar al amor y enseñar su caminito a las almas, y esta es nuestra labor, que no es poca cosa. Y ya nos acercamos al final del programa, así que voy a leer un fragmento de Mi cuerpo es el desierto, en el que la protagonista, en pleno recogimiento, acude a su interior para escucharse y para atender su verdad. Voy a rodearme de silencio para escucharte, para desterrar los aullidos oscuros que desean desorientarme, temerosos de que yo halle mi fuente, el agua fresca del conocimiento, la pureza de un beso que nos funde hasta ser lo mismo. Voy a dejar de oír estos irritantes sonidos que distorsionan el verdadero mensaje. Silencio, todo, solo tengo oídos para mi amado, que no hable nadie, y a quien lo haga, no voy a escucharle. Y con la belleza de estas palabras, con alma, me despido por hoy. Espero que hayáis disfrutado de este programa. Ya sabéis que volvemos a tener una cita el próximo jueves aquí en RSC Radio, en el Alma de las Palabras. Será a partir de las 5 de la tarde para Argentina, las 10 de la noche para España. Y recordad también que podéis escuchar este programa en formato podcast como episodio en el perfil de Spotify de RSC Radio. Muchísimas gracias por escucharme, por estar nuevamente ahí. Os mando desde Barcelona la mejor energía y un abrazo muy, muy fuerte. Hasta pronto.
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0: las 18 horas. 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
2: Para arruinar un equipo no hace falta hacer grandes cosas. Hace falta sostener pequeñas incoherencias durante suficiente tiempo. Bienvenidas y bienvenidos a nuestra mejor versión, Liderazgo Consciente. Soy Pato del Giudice y como cada semana te invito a que detengas un ratito tus actividades y reflexionemos juntos. Reflexionar es la manera más estratégica de accionar con conciencia. Decíamos que para arruinar un equipo no hacen falta grandes cosas. Y algunas son tan pequeñas, tan cotidianas, que hasta podríamos decir que suceden en automático, en transparencia y casi no nos damos cuenta. Decimos que queremos autonomía y cada decisión termina pasando por nosotros. Pedimos que nos digan lo que piensan y cuando alguien piensa diferente, rápidamente encontramos argumentos para explicarle por qué nuestra mirada tiene más sentido. Decimos que confiamos en el equipo, pero queremos estar copiados en todos los mails, conocer cada conversación y revisar cada decisión. Definimos prioridades el lunes. El miércoles aparece algo urgente. El jueves vuelve a cambiar. El viernes preguntamos por qué todavía no terminaron aquello que habíamos definido como prioridad el lunes. Convocamos a una reunión porque necesitamos conversar con el equipo. Surge algo importante y cancelamos la reunión. La semana siguiente vuelve a pasar. Después mandamos mensaje. Chicos, esta semana tampoco llego. Cualquier cosa que necesiten, ya saben que pueden contar conmigo. Y la verdad es que podría seguir. Los ejemplos no se agotan. Y fíjate que nada es demasiado grave. Prometimos averiguar algo y bueno, se nos pasó. Dijimos que íbamos a tener una conversación y quedó pendiente. Tomamos una decisión que impactaba en varias personas y se enteraron justo cuando la decisión ya estaba tomada. Llegamos a una reunión mientras terminamos de conversar por WhatsApp. Alguien empezó a hablar y nosotros seguimos ahí, físicamente presentes, pero con la cabeza en la conversación anterior. Y de nuevo, nada es demasiado grave. Y quizás ahí está lo interesante. Porque cuando hablamos de liderazgo, solemos poner mucha atención en los grandes momentos. Una decisión importante, una conversación difícil, un conflicto, una desvinculación, un cambio de estrategia. Pero gran parte de la experiencia que un equipo tiene de nosotros se construye en momentos muchísimo más pequeños. En aquello que hacemos todos los días y especialmente en aquello que repetimos. Porque una vez puede ser una excepción, dos veces puede ser casualidad. Pero cuando empieza a suceder sistemáticamente, empieza a convertirse en información. Información que el equipo toma, observa, interpreta y aprende. Aprende cuánto vale un acuerdo. ¿Cuánto vale nuestra palabra? Aprende qué significa realmente esto es prioridad. Aprende cuánto espacio existe para poder opinar diferente. Aprende qué puede decidir y qué tiene que consultar. Aprende qué temas se pueden conversar y cuáles es mejor esperar. Y lo interesante de esto es que nadie reunió al equipo para enseñarles nada de esto. No hubo capacitación, no hubo manual. Lo aprendieron trabajando con nosotros. Porque estamos entrenando permanentemente a nuestros equipos, incluso cuando no somos conscientes de que lo estamos haciendo. Y ahí me quiero detener, porque también cuando pensamos en entrenar un equipo, generalmente pensamos en aquello que queremos desarrollar. Autonomía, compromiso, responsabilidad, iniciativa, comunicación, confianza. Ahora bien, ¿qué estamos entrenando realmente con nuestra manera cotidiana de liderar? Porque yo puedo declarar autonomía y entrenar dependencia. Puedo hablar de confianza y entrenar control. Puedo pedir iniciativa y entrenar obediencia. Puedo hablar de planificación y entrenar urgencia. Puedo pedir conversaciones honestas y entrenar silencio. Y quizás durante mucho tiempo ni siquiera lo registres, hasta que un día aparece un resultado. Yo diría más que un resultado, un síntoma. Aparecen frases como, todo me lo preguntan, nadie toma una decisión, me cuesta que me digan las cosas, siempre tengo que estar atrás del equipo, acá falta compromiso, acá hay un problema de comunicación. Y entonces miramos todo el tiempo al equipo, qué les pasa, qué necesitan, por qué funcionan así. Pero hoy quiero, como todas las conversaciones que tenemos, cambiar la perspectiva e integrar una pregunta. Quiero que miremos qué hacemos nosotros para producir alguno de esos resultados que después observamos en el equipo. Y ojo, que acá no quiero decir que el equipo no tenga espacio de mejora. Lo que quiero invitarte a que hagas es que además de mirar al equipo, también te incluyas vos como parte del juego. Por eso, el título de este encuentro es ¿cómo arruinar un equipo? No como una receta para señalar lo que hacen otros, sino como un ejercicio de autoobservación. Porque hay prácticas que hemos aprendido hace tanto tiempo que dejamos de verlas. Formas de liderar que quizás alguna vez funcionaron, maneras de resolver que fuimos automatizando, respuestas que repetimos y quizás el primer movimiento sea volver a prestar atención. Porque para transformar algo, primero tenemos que poder verlo. Así que hoy vamos a abrir esa puerta. La puerta de todas esas pequeñas cosas que podemos hacer todos los días para arruinar un equipo casi sin darnos cuenta.
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2: Dijimos que abrimos la puerta de todas esas pequeñas prácticas cotidianas casi invisibles que hacen que un equipo se arruine. Si quieres arruinar un equipo, conseguí que una parte importante de su energía esté puesta en adivinar. Que tengan que adivinar qué querés. Que tengan que adivinar qué es realmente importante. Que tengan que adivinar qué pueden decidir. Qué necesitan consultarte. Qué información necesitan tener a la mano. Ahora, si querés hacerlo realmente bien, cambia alguna de estas reglas cada tanto, como para desorientar. Hay una frase que seguramente escuchamos alguna vez en algún equipo. ¿Vos qué entendiste? Parece una pregunta insignificante, pero pensemos cuántas conversaciones empiezan así. ¿Vos qué entendiste que había que hacer? ¿Esto era para hoy? ¿Esto lo podemos decidir nosotros? ¿Le preguntaste? ¿Está confirmado? ¿Quién dijo eso? ¿Pero esto no había cambiado? ¡Ah! Yo había entendido otra cosa. Y empieza como una especie de círculo paralelo. Personas tratando de reconstruir qué está pasando, preguntándole al compañero qué quiso decir el jefe, chequeando una decisión que supuestamente ya estaba tomada, esperando una confirmación, volviendo a preguntar algo que ya se había conversado. Y acá creo que hay algo interesante, que todo ese tiempo también es trabajo. Todo ese tiempo, si lo queremos mirar en términos numéricos, es costo de oportunidad. Es el costo que perdemos haciendo algo que tiene menos valor de lo que verdaderamente deberíamos estar haciendo. Esa energía puesta en interpretar el sistema. Y cuando falta claridad y esa falta de claridad se vuelve habitual, aparece para mí otra cosa, la imprevisibilidad. No sé bien a qué atenerme, hoy puedo decidir esto, mañana quizás no. Esta semana esto es prioridad, pero la semana que viene veremos. Con esta persona funciona de una manera, pero bueno, con aquella funciona de otra. Este acuerdo se sostiene, este otro depende. Entonces empezamos a desarrollar una habilidad que para mí en esto somos extraordinarios. Aprender a leer entre líneas el clima. Espera, hoy no se lo plantees. Pregúntale primero a tal. Mándaselo por mail, así queda escrito. Confírmalo de nuevo por las dudas. Esperemos a ver qué dice. Y esas frases también cuentan sobre la cultura de una organización. Porque cultura también es aquello que aprendemos que tenemos que hacer para poder movernos dentro de un sistema. Ahora, previsibilidad no significa rigidez. Una organización necesita cambiar. Una prioridad puede cambiar, una decisión puede revisarse. Podemos descubrir que algo que definimos hoy ya no funciona. Podemos equivocarnos, podemos no saber. El punto está en cómo hacemos transitable ese cambio para los demás. Porque puedo decir, esto que acordamos cambió, les cuento qué pasó. Esta semana apareció algo que modifica nuestras prioridades. Todavía no tengo una respuesta para esto. Esta decisión, esta vez la voy a tomar yo. Esta otra la pueden tomar ustedes. Lo que les dije ayer, hoy necesito revisarlo. Y eso habla de responsabilidad conversacional y también es una manera de construir previsibilidad. Porque la previsibilidad tiene menos que ver con saber exactamente qué va a ocurrir y tiene mucho más que ver con poder comprender qué está ocurriendo. Y ahí creo que aparece unida de un hilo la transparencia. Otra palabra que en el ámbito organizacional se requiere. Transparencia también es dar contexto, es permitir que las personas comprendan los para qué y los por qué. Es compartir información necesaria para que puedan actuar. Es hacer visibles los criterios con los que tomamos determinadas decisiones. Porque es muy difícil pedirle a alguien autonomía cuando la información está concentrada y es parcial. Es muy difícil pedir buenas decisiones cuando solamente una persona conoce el contexto completo. Y es mucho más difícil aún pedirle responsabilidad sobre resultados a alguien cuando las prioridades cambian permanentemente sin una conversación que ordene, que dé contexto. Entonces quizás podamos empezar a mirar la comunicación desde otro lugar, que comunicar no es solamente decir, ni tampoco transmitir información. También es reducir la cantidad de energía que el otro necesita gastar para entender cómo avanzar. Y quiero dejar una pregunta para que te la lleves, para que te la quedes. ¿Cuánta energía en tu equipo se está utilizando hoy para trabajar y cuánta se está utilizando para tratar de entender cómo trabajar con el líder? Seguimos avanzando en este recorrido. Ya conseguimos que aprendan a adivinar. Ahora vamos por algo más sofisticado. Enseñémosles qué cosas conviene contarnos y cuáles no. Y esto también se aprende bastante rápido. Alguien viene y te dice, tenemos un problema, ¿qué hacemos? Alguien nos dice, no llegamos con esto, ¿qué hacemos? Alguien plantea, no estoy de acuerdo, ¿qué hacemos? O alguien dice, me equivoqué, ¿qué hacemos? Porque en cada una de estas situaciones hay dos conversaciones posibles. Está la conversación evidente, lo que esa persona vino a decirnos, y está la otra que sucede al mismo tiempo. ¿Qué pasa acá cuando digo algo con esto? Esto también se está aprendiendo. Quizás alguien nos trae un problema y nuestra primera respuesta es, pero ¿cómo llegamos a esto? ¿Cómo fue que esto pasó? Y la pregunta puede ser completamente válida, pero el tema es de dónde la hacemos, porque puede abrir una conversación para comprender realmente cómo llegamos a esto, o puede convertirse rápidamente en una búsqueda de responsables. Quizás alguien nos dice que no llega y nuestra respuesta inmediata es, pero habíamos quedado que esto estaba para hoy. Y también es verdad. Pero posiblemente la conversación que necesitamos tener en ese momento es otra. Quizás alguien cuestiona una decisión y antes de terminar de escucharlo ya estamos preparando la explicación. Entonces acá aparece algo que quiero que miremos. Que el equipo registra nuestras reacciones. Podemos decir 100 veces mi puerta está abierta. Quiero que me compartan lo que piensan. Prefiero enterarme a tiempo. Acá podemos hablar, pero la evidencia no está en la frase. La evidencia está en lo que sucede cuando alguien efectivamente habla. Porque si cada vez que aparece una diferencia necesitamos defendernos, la gente aprende. Si cuando aparece un error, lo primero que miramos es quién fue el culpable, la gente aprende. Si cuando alguien trae una mala noticia, nuestra reacción cambia todo el clima, la gente aprende. Y si pedimos feedback y después explicamos cada punto que nos marcaron y nos justificamos, la gente aprende. Y después puede pasar algo bastante paradójico. Un día preguntamos, ¿por qué nadie me dijo? Y quizás valga la pena agregar otra pregunta. ¿Qué experiencias anteriores tuvo este equipo cuando sí me dijo? Porque los silencios no aparecen de repente. Los silencios siempre tienen historia. Y acá quiero sumar algo más. La presencia. Podemos tener una reunión semanal con nuestro equipo si queremos, calendarizada, hasta diaria. Podemos hacer conversaciones uno a uno, podemos preguntar cómo están, podemos tener una agenda impecable, pero estar muy poco presentes. La presencia es algo mucho más profundo que solo estar físicamente. Es qué hacemos con nuestra atención cuando el otro nos habla. ¿Cuántas veces interrumpimos? ¿Cuánto tardamos en llegar a una conclusión apresurada? ¿Cuánto espacio dejamos para que aparezca una idea que quizás no está perfectamente formulada? ¿Qué hacemos con el silencio? ¿Qué pasa cuando escuchamos algo que desafía nuestras mucho más profundo que solo estar físicamente? Es qué hacemos con nuestra atención cuando el otro nos habla. ¿Cuántas veces interrumpimos? ¿Cuánto tardamos en llegar a una conclusión apresurada? ¿Cuánto espacio dejamos para que aparezca

0: aparece algo que nos mueve. Y en ese momento también estamos entrenando al equipo. Le estamos mostrando cuánto lugar existe para traer diferentes puntos de vista. ¿Cuánto lugar existe para decir no sé, para reconocer un error, para advertir un riesgo, para poner sobre la mesa algo que quizás nadie quiere escuchar? Pero también, paradójicamente, al tiempo que estos son los comportamientos que ocurren, pretendemos que la gente tenga iniciativa. Generalmente, cuando en las empresas me piden trabajar la iniciativa o lo plantean como un resultado posible, la pregunta que sigue es: ¿cuál es el contexto que esta organización favorece para que la iniciativa exista? Entonces, quiero que empecemos a cambiar la manera en que preguntamos. En lugar de preguntarnos, ¿mi equipo confía en mí?, podríamos preguntarnos, ¿qué conversaciones llegan hasta mí? ¿Qué me cuentan temprano? ¿Qué me cuentan cuando ya explotó? ¿Qué cosas conozco por mi equipo y de cuáles me entero por terceros? Porque la calidad de la información que llega a un líder también dice muchísimo de la relación que ese líder construyó con su equipo. Quiero dejarte otra pregunta antes que avancemos. Imagínate una situación en donde tu equipo te plantea un problema y vos reaccionas. ¿Qué crees que aprendió tu equipo viéndote reaccionar? Puede ser cualquier situación que te imagines. Lo que me importa es que una vez que la traigas a la mente, mires qué puede haber aprendido tu equipo de tu última reacción.
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0: Llegamos hasta acá y ojalá, probablemente, la mayoría de ustedes esté pensando en su propio equipo o se esté pensando como parte de un equipo. Quizás estés pensando en aquella persona que consulta absolutamente todo, en las conversaciones que llegan tarde, en el equipo al que le cuesta tomar decisiones, en la reunión donde siempre hablan los mismos, en esa sensación de tener que estar permanentemente atrás para que las cosas sucedan. Por eso quiero proponerte algo. Que elijas una situación de tu equipo que hoy te incomode. Escribíla si podés. Puede ser: todo me lo preguntan, me entero tarde, no toman decisiones, hay poca participación, siempre terminamos resolviendo los mismos, lo que sea. Porque vamos a hacer un ejercicio. Le vamos a seguir el hilo y el rastro a la situación. Y el primer paso es describir qué está pasando. Suena súper simple, pero muchas veces mezclamos los hechos con la interpretación que nosotros hacemos. ¿Mi equipo no se compromete? Es una interpretación. ¿Qué hace concretamente que vos estés interpretando como falta de compromiso? Puede ser, por ejemplo, en las reuniones nadie participa. Bueno, bien. Ahora tenemos algo observable. Cuando pregunto qué opinan, nadie responde. Bien, es otro hecho observable. Porque sobre eso podemos trabajar. Entonces, el primer movimiento es: ¿qué comportamiento concreto estoy observando? Y el segundo movimiento es: ¿qué puede haber aprendido este equipo para comportarse de esta manera? Tomemos el ejemplo. Pregunto qué opinan y nadie habla. ¿Qué puede haber aprendido ese equipo? Quizás aprendió que las decisiones ya vienen tomadas o que cuando alguien plantea algo diferente se genera una discusión. Quizás aprendió que participar o quedarse callado produce exactamente el mismo resultado. Quizás aprendió que las buenas ideas siempre termina reformulándolas quien lidera. No lo sabemos. Y justamente por eso, la respuesta

0: respuesta no se inventa, se conversa, tampoco se supone. Podríamos llegar mañana y preguntar. Me doy cuenta de que cuando abro algunas preguntas participa poca gente. Quiero entender qué está pasando. ¿Qué creen que tendría que hacer diferente para que esas conversaciones tengan más valor? Y después viene probablemente la parte más desafiante del ejercicio, que es aprender a escuchar lo que nos devuelven sin explicarnos y sin justificarnos. Sí, pero no te explico, simplemente escuchar. Porque quizás ahí aparezca la información que no tuvimos y que quizás no la tuvimos porque no hemos aprendido a escuchar. Y el tercer movimiento es preguntarse qué estoy haciendo yo que puede estar reforzando este comportamiento del equipo. Y acá quiero hacer una diferencia importante. La pregunta no es quién es el responsable, la pregunta es dónde tengo yo mi capacidad de intervención. Porque si digo que mi equipo no tiene iniciativa, yo ya tengo un diagnóstico. Cuando en realidad lo que puedo descubrir, si escucho, pregunto, converso y no supongo, es que cada vez que alguien trae una propuesta, yo rápidamente la completo, la reformulo, la corrijo, digo cómo haría. Y entonces acá aparece algo concreto que trabajar. Si digo todo me lo preguntan, ya tengo un diagnóstico y un problema. Ahora, si observo, cuando alguien decide algo diferente de como yo lo hubiera decidido, pero yo intervengo, entonces tengo una práctica para revisar. Si digo me entero siempre tarde y hago ese subtítulo, me puedo quedar esperando que el equipo se comunique mejor. El problema lo tienen los otros, pero si yo descubro quizás que cada vez que alguien me trae una mala noticia, mi primera reacción es buscar explicaciones, entonces tengo pistas. Y así vamos a llegar al cuarto movimiento. ¿Qué práctica concreta necesito empezar a hacer diferente? Y quiero construir, resaltar, remarcar concreta. Voy a confiar más, no sé qué significa. Voy a comunicar mejor, tampoco, palabra vacía. Voy a escuchar más, tampoco. Mañana, ¿qué harías distinto? Necesitamos bajar las intenciones a comportamientos. Por ejemplo, durante esta semana, ante una decisión que mi equipo pueda tomar, voy a evitar resolver y voy a preguntar, ¿qué harías vos? Ese puede ser un comportamiento concreto que empieces a poner en práctica. Y eso se puede observar. O, por ejemplo, en la próxima reunión, voy a compartir qué decisiones ya están tomadas, cuáles están abiertas y cuáles puede tomar el equipo y las voy a explicitar. También eso es concreto y se puede hacer. O podría ser cuando alguien a partir de mañana me traiga un problema, antes de responder, voy a hacer preguntas para comprender. Cuando cambie una prioridad, otro ejemplo, voy a explicar qué cambió, por qué. ¿Y qué deja de ser prioridad? Eso también se puede verificar, se puede sostener y es algo concreto. Y ahora, quiero dejarte un desafío. No para algún momento de la vida, sino para los próximos 7 días. Elegí una sola cosa de tu equipo que hoy te gustaría que fuera diferente. Y luego seguir el rastro con estas preguntas que mencionábamos. ¿Qué está pasando? ¿Qué aprendieron para actuar así? ¿Qué hago yo que puede estar reforzando esto que veo? Y elegí una práctica tuya para hacer diferente en los próximos días. Una. Y observa qué pasa. Porque no creo que tenga sentido que intentes cambiar al equipo en una semana. Pero cambia una de las experiencias que el equipo tiene con vos. Y así volvemos de nuevo a esta idea de, para arruinar un equipo no hacen falta grandes cosas, hacen falta sostener pequeñas acciones, pequeñas incoherencias durante suficiente tiempo. Entonces, quizás empezar a transformarlo tampoco necesita una revolución. Necesitamos identificar qué pequeña práctica estamos dispuestos no solo a hacer, sino a sostener diferente. Quiero que cerremos con una pregunta que quizás podamos llevarnos. ¿Qué comportamiento de tu equipo estás queriendo cambiar sin haber revisado todavía en qué contribuís vos para sostenerlo? Eso también es liderazgo consciente. Prestar atención, darse cuenta y hacerse cargo. Gracias por estar del otro lado. Un encuentro más, una conversación más. Pato del Giudice es mi nombre y esto fue nuestra mejor versión, Liderazgo Consciente, por RSC, Radioemisora Internacional. Si te perdiste alguno de nuestros encuentros, nos podés escuchar en formato podcast a través de Spotify. Y si quieres seguir conversando conmigo, lo podés hacer a través de mis redes, Pato del Giudice es mi nombre, en Instagram y en LinkedIn. Te mando un abrazo y que tengas linda semana.
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0: las 19 horas. 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
3: Aló, aló, querida comunidad, ¿cómo andan ustedes? Buen jueves para todos. Bienvenidos una vez más a este programa que se llama Empoderando tu Vida. Qué lindo encontrarnos nuevamente, ¿no? En este espacio que nos brinda en Radio RSC, emisora internacional. Acá compartimos cada semana cosas para hablar, ¿sí? Esas cosas que nos pasan, cosas que sentimos, cosas que muchas veces nos cuestionamos y bueno, cosas que también nos pueden ayudar a vivir un poquito mejor, ¿sí? Muchas de ustedes me siguen también a través de mis redes sociales y otras quizás me conocen solamente por este programa. Pero bueno, quienes vienen acompañándome en este camino mío de transformación saben que hay un proyecto que ocupa un lugarcito muy especial en mi corazón, que es el Power Woman Club, ¿sí? El Club de Power Woman. Para las que no lo conocen todavía, las invito y les doy un minuto, un segundo, para que vayan ahora al Instagram y me busquen como Connie Clark Liderazgo, ¿sí? Y allí van a poder ir viendo lo que semana a semana sucede. Bueno, esta semana traigo esto porque esta semana dimos un paso enorme en el tema de Power Woman y realizamos una edición especial, ¿sí? Y esta vez fue de manera online. ¿Y por qué es importante? Porque yo todos estos encuentros los venía haciendo localmente en forma presencial. Entonces es una nueva metodología que estoy adoptando. Y hoy estoy súper feliz. ¿Por qué? Porque eso que nació como pequeños encuentros entre mujeres, hoy empieza a abrir sus alas. Mujeres de toda habla hispana pueden ser parte de esta comunidad. Cuando digo en abrir sus alas es porque el logo de Power Woman es una mujer súper poderosa con dos alas, como si fuera un ángel. Y bueno, por eso digo desplegar o abrir nuestras alas. Power Woman es una comunidad que busca algo que para mí es fundamental hoy en día en las mujeres, que es podernos encontrar, podernos acompañar juntas, hacer cosas, generar una red, ¿sí? Pero sobre todo, tener un espacio donde podamos preguntarnos qué queremos para nuestra vida, ¿sí? Más allá de todos los mandatos que tenemos y de las expectativas que muchas pensamos que tenemos que cumplir, ¿sí? Y de todo eso que alguna vez aprendimos que del que deberíamos ser. Bueno, nada, justamente a partir de conversaciones que he estado teniendo en Power Woman y también en otras mentorías con mujeres, ¿sí? Hay algo que esta semana volvió a aparecer y está apareciendo últimamente cada vez más y más. Me pasa que hay mujeres increíbles, capaces, profesionales, emprendedoras, madres, líderes, estudiosas, bueno, mujeres de todo tipo, ¿sí? Pero mujeres que muchas veces, qué sé yo, saben perfectamente qué quieren hacer, pero no se animan a hacerlo, ¿sí? Y ahí, ¿saben lo que aparece? ¿Qué van a pensar de mí? Aparece, ¿qué va a decir mi familia si hago tal cosa? ¿Qué van a pensar mis hijos o mis amigas? ¿Sí? ¿Qué pasa si no entienden la decisión que voy a tomar? Y bueno, y hoy les traigo esto porque pensé, ¿cuántas veces dejamos que la mirada de los demás termine decidiendo nuestra propia vida? ¿Sí? Así que de eso quiero hablarles hoy, del miedo al qué dirán. Es el top 5 de lo que me pasa cuando hablo con las mujeres, ¿sí? El miedo al qué dirán. Por eso es tan importante fortalecer nuestra autoconfianza a través de nuestro autoconocimiento, ¿sí? Porque todavía tenemos eso de una necesidad de pertenecer, ¿sí? ¿Por qué nos afecta tanto la mirada de nuestro entorno más cercano? Y es fundamental, así de como aprender a escuchar a quienes amamos, ¿sí? También entender que nosotros nos tenemos que escuchar primero nosotras mismas, ¿sí? Porque quizás, no sé, hay una decisión que hace un montón de tiempo vos que me estás escuchando del otro lado querés tomar, y lo único que todavía quizás te está faltando es dejar de pedir permiso para hacer cosas nuevas y para animarte, ¿sí? Bueno, bienvenidos. Esto es Empoderando tu Vida. Y hoy vamos a arrancar, porque sería, ojo, sería muy fácil venir acá y delante de ustedes decir que no te importe lo que digan los demás, etcétera, etcétera, ¿sí? Pero eso no funciona así. Somos seres súper sociables, necesitamos vincularnos, necesitamos sentirnos aceptados y pertenecer, ¿sí? Durante miles de años, pertenecer a un grupo siempre estuvo asociado a supervivencia, ¿sí? Ser rechazados por el grupo podía, no sé, en la antigüedad significaba quedar sin protección, te podías quedar hasta sin alimento, sin posibilidades de sobrevivir, ¿sí? Pero nuestro mundo cambió y cambió muchísimo. Lo que no cambió tanto es nuestro cerebro, nuestra mente, ¿sí? Por eso una crítica hoy en día, una mirada de desaprobación de alguien o sentir que alguien importante para nosotros nos puede rechazar, nos puede generar, la verdad, un verdadero estado de alerta emocional. Y es lo que más está afectando, siento hoy, a todas esas mujeres que no se animan. No se animan justamente por eso, ¿sí? Y pasa lo siguiente, cuanto más importante es una persona para nosotros, mayor puede ser el impacto que tenga, ¿sí? Más nos preocupa más el qué dirán con las personas que nosotros conocemos que con las que no conocemos, ¿sí? Nos preocupa lo que piense nuestra madre o nuestra pareja, nuestros hijos, nuestros compañeros de trabajo, nuestros amigos íntimos, todas esas personas que sabemos que su amor y su reconocimiento tiene algún valor para nosotros, ¿sí? Y acá aparece algo que es fundamental. Una cosa es querer pertenecer y otra cosa es dejar de pertenecerte a vos misma, ¿sí? O sea, a las cosas que vos tenés ganas de hacer. Eso lo tenemos que tener en claro porque nos perdemos en la mirada ajena y no terminamos siendo nosotros libres de hacer lo que tenemos ganas de hacer, ¿sí? Bueno, voy a cambiar un poco los nombres y las, no les voy a poner nombres, mejor dicho, ni las circunstancias en las que hago esta evaluación, por supuesto, porque la intimidad de cada persona es sagrada, pero sí quiero compartirles algunas situaciones, porque posiblemente alguien que esté ahí del otro lado escuchando se reconozca en estos diálogos, ¿sí? El otro día una persona me dijo: sé que quiero cambiar mi vida profesional, ¿sí? Esto que hago ya no me representa, ya no quiero saber más nada. Hay muchas de esas mujeres que hoy están viviendo, sobre todo las que están en la mitad de la vida, ¿sí? La mitad de la vida, hablamos entre los 40, 55 años, que se están dando cuenta que sus trabajos hoy ya no resuenan con lo que venían haciendo, ¿sí? Y cuando empezamos a profundizar un poquito, ahí empieza a saltar esto que les digo: ¿qué va a pensar mi familia? ¿Sí? Entonces, no sé si se dan cuenta, pero esta mujer, que el ejemplo que les estoy trayendo, no era que no sabía qué quería, ¿sí? Sabía perfectamente qué quería, pero lo que no sabía era si estaba dispuesta a tolerar la desaprobación de los demás, ¿sí? Y eso se repite una y otra vez. Otro caso que tuve también esta semana era que una persona que sabía que necesitaba poner unos límites con una relación que empezó hace poquito tiempo, pero cuando empezamos a hablar, lo primero que pensó es: ¿pero qué va a pensar esta persona de mí? Va a pensar que soy egoísta, ¿sí? Va a pensar que cambié en tan poquitos meses. Y ahí quiero detenerme, porque la palabra egoísta surge, y surge mucho, porque las mujeres, sobre todo, nos hemos aprendido que priorizarnos, decir que no a algo, o cambiar de opinión, o poner límites, ¿sí? O elegir algo para nosotras, puede ser interpretado como egoísmo. Esa es una creencia limitante que tenemos, ¿sí? Entonces, seguimos diciendo que sí cuando intentamos querer decir que no, ¿sí? Seguimos sosteniendo cosas cuando queremos soltarlas, de verdad. Seguimos cumpliendo con las expectativas que los demás tienen de nosotros, ¿sí? En fin. Bueno, vamos a hacer un pequeño corte, los dejo con linda música y continuamos con este tema, ¿sí? Cómo nos influye el qué dirán en nuestra vida. Nos vemos en un ratito.
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Aquí regresamos y bueno, una de las situaciones que aparece muchísimo, una de las más comunes, es la mujer que quiere empezar a mostrarse, ¿sí? Mujeres que están empezando a emprender o quieren empezar un nuevo proyecto o quieren cambiar su imagen o quieren estudiar algo nuevo también, hacer algo distinto. Quieren hablar en redes, ¿sí? Porque hoy esto también me parece, perdón que lo traiga así colgado, pero esto me parece que también desemboca, porque la gran parte de esto que les digo de el qué dirán, el miedo al qué dirán, aparece por eso, por tener que exponerse en redes, ¿sí? O escribir, o dar una charla, una conferencia delante de gente, ¿sí? Cuando tienen que hacer algo distinto. Y ahí aparece esa famosa frase, que es muy silenciosa, ¿qué van a decir de mí? ¿Sí? O peor. ¿Y esta hora qué se cree? Esa me encanta, la de ¿qué se cree esta hora que va y la veo en las redes hablando de tal o cual cosa? ¿Sí? No sé si les pasó a ustedes alguna vez, pero bueno, seguramente alguna que está escuchando se siente realmente identificada. Y bueno, pensamos eso, ¿no? Que la gente va a decir, ¿y esta qué se cree? ¿Sí? Pero ni siquiera lo hizo la persona. Ni siquiera salió a hablar la persona. Y ya está imaginando todas las críticas que va a tener. ¿Sí? Ya imaginó las caras que va a poner la gente, los comentarios que van a decir sobre ella, en qué van a opinar en el grupo de WhatsApp de amigas, no sé, la conversación familiar, cómo va a ser. Y acá sucede algo fascinante que nos pasa mucho, que es empezar a sufrir por conversaciones que todavía no ocurrieron. ¿Sí? Es ese famoso miedo, miedo a algo que no va a suceder, ¿sí? Y quizás nunca ocurra. Pero nada, nuestro cerebro ya construyó toda la película, de principio a fin, ¿sí? Y bueno, y empezamos a reaccionar emocionalmente frente a esa película, que como si fuera una realidad, ¿sí? Y no existe, no existe ninguna de esas críticas que nosotros pensamos. Muchas veces vivimos frente a una audiencia imaginaria, digo yo, ¿sí? Sentimos que todos están observando nuestras decisiones, que todos van a notar nuestro error, si cometimos algún error, que todos van a hablar de nosotros, que todos nos van a juzgar, ¿sí? Pero pensemos algo por un instante. ¿Cuánto tiempo vos le dedicás a pensar en las decisiones que los demás toman? Contame, no sé. Probablemente muchísimo menos del que imaginamos que los demás van a dedicar a pensar en las nuestras, en nuestras cosas. ¿Sí? La mayoría de las personas está demasiado ocupada intentando resolver su propia vida, ¿sí? Y nosotros podemos construirnos toda esa cárcel, digo yo, alrededor de este pensamiento, ¿no? De una mirada que quizás ni siquiera existe de las otras personas. Y acá llegamos al verdadero problema, ¿sí? Porque a veces la pregunta no es ¿qué quiero? La pregunta inconsciente termina siendo ¿qué puedo querer sin incomodar a nadie? ¿Sí? Y esas dos preguntas son completamente diferentes. Porque cuando vos vivís preguntándote qué pone una mirada que quizás ni siquiera existe de las otras personas. Y acá llegamos al verdadero problema, ¿sí? Porque a veces la pregunta no es ¿qué quiero? La pregunta inconsciente termina siendo ¿qué puedo

mirás tu vida y pensás, wow, todo lo que supuestamente tenía que querer, pero no sé si esta vida todavía me sigue representando. Es decir, no te animás a hacer, te das vuelta, ¿sí? Hay una pregunta que yo me gusta hacer, que se las voy a hacer un poquito más adelante, que es la de los 10 años, ¿sí? Bueno, me perdí por donde iba, pero voy a traerles, con este tema me encanta a mí, hay una investigadora que la repito siempre, ¿sí? Que se llama Brené Brown, me gusta a mí muchísimo cómo habla, los años de investigación que tiene y demás, y ella diferencia entre lo que es encajar y pertenecer, ¿sí? Para ella encajar implica adaptarse para ser aceptada. Y pertenecer verdaderamente implica poder ser quien sos, ¿sí? Y seguir siendo parte de un grupo, ¿sí? Y esto nos lleva a una pregunta que es incómoda de hacernos, pero yo la hago a veces, que es cuánto de vos, cuánto de mí, cuánto estamos dispuestas a abandonar para seguir siendo aceptadas. ¿Sí? Hay un precio que no deberíamos pagar, porque es nuestra vida. ¿Sí? El precio de pertenecer a los demás no puede ser dejar de pertenecernos a nosotros mismos, a lo que realmente queremos. ¿Sí? Tampoco tenemos que ir al otro extremo, ¿sí? No estoy diciendo no escuches a nadie. No, para nada. Las personas que nos aman, la verdad que pueden ver cosas que nosotros no vemos, ¿sí? Nos pueden aconsejar, nos pueden advertir, nos pueden mostrar otra perspectiva diferente a la que tenemos, y eso es súper valioso, ¿sí? Pero existe una enorme diferencia entre escuchar una opinión y entregarle a alguien toda la decisión, ¿sí? Podés escuchar, podés preguntar, podés pedir que reflexionen ante cierto tema, ¿sí? Podés incluso cambiar de opinión después de escuchar todo lo que escuchaste, pero finalmente hay una pregunta que solamente vos vas a poder responder, ¿sí? ¿Quién va a vivir las consecuencias de esta decisión que tome? Sos vos, soy yo. Es la persona que tome las riendas de su vida, ¿sí? Porque probablemente quienes están opinando sobre tu vida vuelvan después y se ocupen de la suya, ¿sí? Y vos vas a seguir viviendo tu vida. Entonces, bueno, ahí hay que tener precaución, ¿sí? A mí hay una pregunta que me gusta hacer a las mujeres que vienen a tomar mentoría conmigo, que me dicen, pero Connie, mi familia piensa o mi marido piensa tal y tal cosa. Entonces yo ahí les pregunto, está bien, yo sé que ellos quieren, que yo, no sé, me doy cuenta de lo que ellos quieren. Ahora decime, ¿qué querés vos? Y muchas veces ahí aparece el silencio, ¿sí? Cric, cric, cric, cric. Porque algunas personas llevan tanto tiempo preguntándose qué necesitan los demás, que cuando alguien les pregunta, ¿y vos qué querés para tu vida?, no saben responder, ¿sí? Y ese silencio dice muchísimo. Y ahí es cuando empezamos de a poquito a preocuparnos por hacernos este tipo de preguntas, ¿no? ¿Qué quiero yo realmente? Bueno, quiero proponerte algo, como siempre, me gusta hacerlo de forma práctica. Que puedas ir a buscar un lápiz, un papel, una birome, como decimos acá, y pensá en una decisión que estés postergando, que vengas postergando últimamente, ¿sí? Algo. Puede ser cualquier cosa. Puede ser que tengas que charlar con alguien y no tengas ganas de enfrentar esa conversación. Puede ser un proyecto que la verdad que lo tenés como uno de tus sueños y está ahí en una carpetita guardado, o ni siquiera en una carpetita, está en tu mente y nunca lo pudiste desarrollar.

0: cualquier cambio, un cambio de hábito, ¿sí? Una relación quizás, una relación que ya no te suma y te cuesta mucho afrontarla, ¿sí? O arrancar una nueva etapa en tu vida para todos aquellos que tuvieron alguna separación, algún divorcio, ¿sí? Algo que sabes que necesitas cambiar, que necesitas hacer, ¿sí? Plantéate eso. Entonces, la primera pregunta que te tendrías que plantear es, ¿qué quiero realmente para mi vida? No lo que debería ser, lo que la gente piensa, ¿sí? Yo, ¿qué quiero para mi vida? No lo que esperan los otros de mí, lo que yo quiero, lo que vos querés, ¿sí? ¿Qué quiero yo? Es muy simple la pregunta. Otra de las preguntas que te haría es, ¿qué miedo tenés que los demás piensen que, no sé, que te puede pasar si vos tomás determinadas decisiones, ¿sí? ¿Cuál es tu miedo? ¿Cuál es tu preocupación? Ponerlo en palabras, para eso tenés el papel, tenés el lápiz, ¿sí? Podés arrancar las oraciones pensando, van a pensar que soy, pan, tan, tan, tan, van a decir que, tan, tan, tan, tan, voy a decepcionar a fulano, mengano, ¿sí? Ponelo en papel porque te va a hacer bien después leerlo. La tercera pregunta, a ver, eso realmente que nosotros pensamos que van a pensar los demás, ¿ocurrió? ¿Alguien te hizo un comentario? ¿O vos te estás anticipando? Porque das por supuesto que tal persona va a reaccionar de tal o cual manera, ¿sí? Quizás estás organizando toda tu vida alrededor de una conversación que todavía ni siquiera sucedió. Ni va a suceder. Esa sería la tercera pregunta, ¿sí? Y la cuarta, que me encanta esta porque la uso mucho cuando hablo de soñar en grande. Si nadie pudiera juzgarte, ¿qué elegirías? ¿Sí? Si nadie pudiera juzgarte, ¿qué elegirías? Para mí esa respuesta, nada, puede mostrarte muchísimas cosas. Estamos, bueno, elegir, como siempre digo, no significa que nunca vas a decepcionar a nadie. Eso es imposible, ¿sí? En algún momento vas a tomar una decisión que a otras personas no le gusten. Vas a ir cambiando, vas a decir que no a cosas, vas a poner límites que las personas no quieren que pongas. ¿Sí? Y bueno, y también tenés que decir y afrontar eso. Antes, después, la gente te puede decir, antes no eras así. Y tal vez sí, es cierto, estás cambiando, ¿sí? Y no necesariamente porque seas mala ni nada, simplemente porque ya cumplió su función la versión que vos tenías antes. Y quizás ahora necesitas nuevas cosas. ¿Estamos? Bueno, quiero dejarte hoy con una pregunta poderosa y ya terminamos. Cuando mires hacia atrás, de acá a 10 años, ¿qué te dolería más? ¿Haber tomado una decisión y haberte equivocado? ¿O descubrir que no viviste la vida que querías? Te dejo pensando ahí, ¿sí? Escuchar, reflexionar. Nada, está bueno plantearse este tipo de cosas. ¿Sí? Bueno, esto fue todo por hoy. Les mando un fuerte abrazo y como siempre digo, recuerden que empoderar nuestras vidas es decidir quiénes somos todos los días. Abrazo grande y nos vemos el jueves que viene.
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0: las 20 horas. 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
2: Feliz noche para todos, noche de jueves, 20 horas, acá estamos, brindando por la vida, con ustedes, porque llegó el momento de este programa que se llama Por Nuestros Adultos Mayores, aquí en RSC Radio. Y sí, no estoy sola, estoy siempre súper, hiper, re bien acompañada de la Master of the Universe, de Ani Cardoso. Muy buenas noches, Master, ¿cómo estás?
3: Buenas noches, Silvia, buenas noches a los Rafa amigos, feliz de encontrarlos. Hoy mi garganta está un poco picosa, pero espero que se me escuche bien y podamos disfrutar de este programa.
2: Claro que sí, estás escuchando cosas buenas porque esto es RSC Radio y acá nos atrevemos también nosotros a sumarnos desde hace 6 años con este programa que tratamos de llevarte contenido para hacerte compañía, para darte información, para educar, para prevenir. ¿Y hoy de qué vamos a hablar, Ani?
3: Hoy vamos a hablar de la entrada en calor, el mal llamado precalentamiento.
2: ¡Qué bárbaro! Qué buen tema.
3: Sí. Vamos. Yo te voy a preguntar mucho, ¿eh?
2: Uy, mamita querida, qué buen tema para hablar, porque uno, seguramente vos que nos estás escuchando, estás haciendo algún tipo de actividad física o deportiva, sos mayor de 60 años, y bueno, ¿cuántas cosas hay que saber para tener realmente el conocimiento de si lo que te están enseñando es lo que vos tenés que hacer para preparar a tu cuerpo con la entrada en calor? Así que, qué lindo programa me parece que vamos a tener, Ani. Vamos a invitar a todos nuestros oyentes a que nos envíen sus mensajes al 1157420524, repito, 1157420524, ya te lo tenés que saber de memoria, WhatsApp de la Fundación, y nos puedes hacer totalmente con una absoluta libertad cualquier pregunta relacionada a la gerontología. Nosotros te vamos a asesorar, sin dudas. Ani, ¿te parece que vamos a un corte? ¿Preparamos todo y arrancamos este programa?
3: Me parece muy bien.
2: Vamos y venimos, quédate ahí que ya volvemos con Por Nuestros Adultos Mayores.
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2: Es noche de jueves, 20 horas, y estamos muy contentos de hacerte compañía con distintos temas que traemos, con distintos profesionales que nos acompañan, y hoy vamos a hablar de la entrada en calor con la Master of the Universe. Claro que sí.
3: La entrada en calor. Hay algunas cosas que a mí me gustaría grabarlas en las cabecitas de nuestros oyentes. La primera es tener en cuenta que cuando somos más grandes, tardamos más en entrar en calor. No es lo mismo entrar en calor cuando sos un niño, que si vos vas a ver una clase de cualquier actividad, vas a decir, ¿dónde está la entrada en calor? No veo la diferencia. Claro, porque se parece, la actividad es intensa de principio a fin. En cambio, las personas mayores, a medida que van pasando los años, tardamos más en entrar en calor. Entonces tenemos que tomarnos ese tiempo por dos motivos. El primero, el de toda la vida, no lesionarse haciendo un esfuerzo excesivo. Y el segundo, disfrutar del ejercicio o del deporte. Es decir, ¿por qué disfrutar? Supongamos que vas a jugar pádel y resulta que no entras en calor. Pues el primer set, entonces, vas a estar jugando más que a media máquina porque estás entrando en calor. Y recién el segundo vas a poder desarrollar tu mejor potencial. Entonces, es un detalle muy importante a tener en cuenta en las personas mayores. que por lo general, cuando salen a hacer deporte, mantienen el mismo ritmo de cuando eran jóvenes. Entramos a la cancha y entramos así en calor.
2: Claro, es realmente algo que quizás tiene un trabajo que no se lo concientizó en otros momentos sociales y culturales o en donde estaba la educación física posicionada hace muchos años atrás, ¿no? Aquellos que son contemporáneos a nosotros o son mayores de 60 años, por ahí no te enseñaban el valor tan importante que tiene este momento de la clase, ¿no? Entrar en calor, su nombre indica de que tenemos que acondicionar térmicamente nuestro cuerpo, ¿sí? Para que cuando desarrollemos actividades motoras específicas, o sea, si yo quiero jugar al pádel, como dice la máster, ¿sí? No tengamos lesiones, o sea, y para eso hay que hacer todos unos movimientos previos que permiten aumentar la temperatura corporal. Si uno entra directamente a la cancha o a hacer gimnasia, con ejercicios que son específicos, por ejemplo, yo he visto clases y sigo viendo clases de profesionales que tienen sus gimnasios al aire libre, que de pronto están en los parques o en las plazas, ¿no? Y bueno, uno cuando pasa por ahí inevitablemente se detiene a observar qué es lo que están haciendo. Y a veces no seleccionan los ejercicios que deben ser adecuados para precisamente esto. Acuérdense esto que es tan importante. Entrar en calor significa que vos tenés que hacer movimientos simples y que en un ratito muy breve, entre 5 o 10 minutos, te permita aumentar la temperatura corporal. Es decir, vos tenés que sentir calor. Cuando esa sensación la tengas en el cuerpo, ese es el momento perfecto de tu cuerpo para entonces hacer todo lo que vos quieras, ¿sí? Y no lesionarte.
3: Exactamente eso. Mientras decías eso, veía, suelo caminar por un lugar muy lindo que hay cerca del hipódromo de San Isidro, donde hay muchas personas dando clases. Yo no me atrevo a poner el título profesionales, porque los veo que hacen las entradas en calor con saltos. Y yo digo, con saltos, saltar como primer ejercicio. Eso no es entrar en calor. Sí, el calor viene más rápido al cuerpo con el salto que con movimientos de balanceo corporales, por ejemplo. Pero hay más riesgo de lesión. Y cuanto mayor sos, mayor riesgo. Y unas ganas de parar y decirle, no, no, no, así no. Pero bueno, uno sigue de largo porque no es su espacio de trabajo. Pero es muy importante que las personas conozcan su cuerpo, conozcan esta importante que estamos diciendo, y entonces, si un profesor les plantea, vamos a saltar, digan, primero quiero hacer mi entrada en calor con los pies bien apoyaditos, no voy a saltar, tengo que mover todo el tronco, los brazos, las piernas, todo, y pensar los ejercicios. Si uno dice, pero ¿qué es lo que hago? Piensen en ese ejercicio que quieren desarrollar después, haciéndolo lento y sin demasiada fuerza. O sea, le quitamos la velocidad, le quitamos la fuerza, es decir, quitamos la potencia, el ejercicio, y hacelo suavecito, varias veces, repetidas veces, que el cuerpo te va a decir, ahora sí.
2: Además, con la creatividad del profesional, las entradas en calor pueden ser variadas, divertidas, sin necesidad de tener que hacer trabajos que te ponen en riesgo, como dijo Ani, el salto, o quizás hacen trabajos de fuerza, ¿no? He visto también que usan estocadas, sentadillas para la entrada en calor, que ponen en riesgo las articulaciones cuando aún estas todavía no fueron activadas con la temperatura corporal. Creo que es muy importante el tema que elegimos hoy para compartir con todos. De hecho, voy a contar una experiencia personal. Yo doy clases, obviamente, de gimnasia para personas mayores y generalmente suelen venir algunos practicantes de educación física a las clases. Y hace tantos años que yo doy clase en ese lugar que la gente, yo reconozco el modestia aparte, ¿no? El aprendizaje que ha tenido, ¿no? Porque cuando finaliza la clase, las personas que toman la clase se acercan a los estudiantes y le dan las recomendaciones de cómo ajustar su clase a las necesidades de ellos. Entonces, ahí te das cuenta que el trabajo que vos generás para la persona mayor fue verdaderamente un aprendizaje consciente y a la vez ellos son protagonistas de la enseñanza, ¿no? Hacia los que se están construyendo como profes de educación física. Entonces me parece que la entrada en calor la tenemos que poner en valor, la tenemos que volver a significar, la tenemos que, aquellos que estamos en el mundo de dar clases, ¿no? La tenemos que planificar, la tenemos que pensar, no la podemos improvisar, ¿eh? Tenemos que tener bien definido cuál es el objetivo de nuestra clase para ver de qué forma vamos a seleccionar esos ejercicios, para evitar lesiones, porque el fin último que tiene la entrada en calor es este, evitar lesiones. Si una persona en el transcurso de una clase se lesiona, tenemos que revisar nuestra entrada en calor. Ay, tomo aire, Ani. Vamos a
3: Por favor.
2: a una pausa. Yo ya entré en calor, ¿vos?
3: Y vos tenés que tomar agüita, además.
2: Buenísimo, entonces voy a hidratarme porque en la entrada en calor también hay que tomar un poquito de agua. Enseguida volvemos. El bloque que viene estamos hablando de entrada en calor en por nuestros adultos mayores aquí en RSC Radio. No te vayas, enseguida volvemos.

0: Aquí estamos, hacemos docencia en radio con la máster. Nos encanta saber que vos estás ahí esperándonos los jueves a las 20 horas para escuchar este programa, que además de un montón de especialistas, también estamos con la máster, ¿no? Que la máster es lo más del mundo mundial. Y estamos hablando de la entrada en calor, Ani.
1: Exactamente, estamos hablando de la entrada en calor y estábamos diciendo recién en el corte, ¿por qué no el precalentamiento? A ver, ¿por qué no? Porque en realidad no es pre, nosotros tenemos que calentar al cuerpo.
0: Claro.
1: ¿Y cómo lo vamos a calentar? El precalentamiento sería ponerme un buzo para ir a la clase. Me puse el buzo y con eso fui con el cuerpo. En vez de frío, abrigadito. Eso sería el precalentamiento. Pero el calentamiento es el ejercicio y esa es nuestra entrada en calor. Porque además la palabra entrada significa que es un inicio. No es una salgo corriendo y con eso entre en calor. Dale tres vueltas a la pista y entraste en calor. No, no, eso lo puedes hacer cuando tenés 15 años. Pero a nuestra edad, tenemos que pedirle a todo el cuerpo que se mueva. Yo insisto mucho con los movimientos globales, porque es la manera de que todo el cuerpo se active para lo que viene. Y no es lo mismo si viene una clase de gimnasia en la cual continuamos movimientos globales y de a poco nos van cambiando las posiciones, lo que el profesor decida, que si vamos a hacer un deporte donde nos vamos a exigir un poquito de carrera, como puede ser el Newcomb, que corremos poquito, pero corremos unos pasitos, o si vamos a jugar pádel, que corremos mucho más, o tenis, que se sigue jugando hasta edades avanzadísimas y se corre en la cancha, básquet, vóley, son deportes que se siguen realizando en los adultos mayores, pero sí, más lento que una persona joven, pero le seguimos pidiendo a nuestro cuerpo su máxima posibilidad de velocidad. Entonces, si yo a mi cuerpo le voy a pedir la máxima posibilidad de velocidad, quiere decir que voy a poner a ese músculo en su máxima tensión de elongación y en su máxima tensión de fuerza. Entonces, lo voy a llevar de un extremo al otro. Y tengo que haberlo entrado en calor para no lastimarlo. Es fundamental. No importa que ya mi velocidad sea la décima parte de la que tenía a los 20 años. Le pido a mi cuerpo mi máxima posibilidad de hoy. Entonces, tengo que entrarlo en calor hoy. No puedo pensar que mi cuerpo va a actuar distinto. De ninguna
0: Exactamente.
1: manera.
0: Exactamente, entrar en calor para evitar lesionarse, porque después de los 60 años, cuando uno se lesiona, la recuperación lleva un poco más de tiempo que cuando uno era joven y a veces uno no queda tan bien porque se saltea algunos pasos en la recuperación, ¿no? Por distintos factores, la obra social, los turnos, etcétera, etcétera, y por ahí cuando vas a sacar el turno y te lo dieron dentro de 2 meses, ya te curaste, ¿no, Ani?
1: Y a veces, lamentablemente, hay que escuchar cuando te dicen, bueno, ya a tu edad no importa si quedás con este dedo mirando para el otro lado. ¿Cómo ya mi edad no importa? Bueno, ¿para qué lo vas a usar? ¿Cómo para qué lo voy a usar? O sea, a veces hay una cuestión peyorativa, lamentablemente, en quienes debieran ocuparse de la rehabilitación. Entonces nosotros tenemos que prevenir esa situación y cuidar nuestros propios cuerpos para pensar en cuál es la mejor manera de, si nos lesionamos, recuperar el movimiento, la función, la fuerza que teníamos.
0: Sí, tal cual.
1: Nuestros, perdón, nuestras células funcionan más lentas, ¿no es cierto? Entonces, a partir de un proceso celular más lento, todo va más lento, ya sea la velocidad del deporte como la velocidad de recuperación. Entonces, cuidémonos para no necesitar llegar a esa recuperación que a lo mejor después no nos favorece.
0: Y es muy importante. Cuando vos armás y uno es profesional y tiene que armar un entré en calor, es muy importante el factor temperatura, si hace frío, si hace calor, de la forma en que se debe acondicionar térmicamente el cuerpo, va a llevarse a cabo lógicamente en función de esto, si hace frío de una forma, si hace calor de otra, porque vos pensás que si se aplica la misma entrada en calor cuando hace frío que cuando hace calor, el día que hace calor te quedaste a los 15 minutos sin alumno porque ya lo sofocaste, ¿no?
1: Sin aire, todos sin
0: Exacto.
1: aire quedaron.
0: Exactamente. Entonces la idea es esto, ¿no? Que pienses en que en tu clase, cuando vas a dar una entrada en calor, esta permita cuidar al cuerpo, activar la temperatura corporal, hacer de que todos los participantes puedan hacer esos ejercicios que vos proponés y que sea inclusiva también. Es decir, quizás la gran pregunta del millón que se hacen los profesores de educación física cuando reciben un alumno nuevo y ya el grupo lo tienen desde hace muchos años. Entonces ahí el carácter de inclusivo, ¿no? Pienses en que en tu clase, cuando vas a dar una entrada en calor, esta permita cuidar al cuerpo, activar la temperatura corporal, hacer de que todos los participantes puedan hacer esos ejercicios que vos proponés y que sea inclusiva también. Es decir, quizás la gran pregunta.

0: y sigo insistiendo, que es hacia y no hasta. Hacia arriba, hacia abajo, hacia adelante, hacia atrás, hacia el lateral. Hacia podemos ir todos. Hasta el techo, hasta el piso, hasta la pared, no podemos ir todos. Entonces, la palabra mágica es hacia. Y al alumno nuevo, por supuesto, es a tu ritmo. Cada uno a su ritmo, hacia arriba, a su ritmo. No tienen que seguir el ritmo del grupo ni el ritmo del docente. Tienen que seguir el ritmo que su cuerpo puede realizar sin excederse. Y eso es lo que tenemos que empezar a enseñar al alumno nuevo.
1: Y recordar de que con el tiempo uno va ganando, obviamente, sistematización, y va a ir en una forma progresiva adecuándose y adaptándose a los requerimientos, no solo personales, sino también los que se tienen dentro de la clase. Ani, vamos a una pausa, ¿qué te parece?
0: ¿Ya? ¿Ya la pausa?
1: Viste, pasa volando el tiempo, ¿no? Aquí en Por Nuestros Adultos Mayores.
0: Ya lo creo.
1: Vamos a hacer un corte muy cortito y enseguida volvemos. Dale.
0: Dale.
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1: ¿Estás escuchando cosas buenas? Sí, es Por Nuestros Adultos Mayores, en RSC Radio. Estás escuchando a la Master of the Universe.
0: Bueno, en realidad estás escuchando a ambas profesoras, muy, muy compenetradas con ayudar. ¿Sabés que me estaba dando cuenta de algo?
1: A ver.
0: Que como yo ya he dejado la docencia, me dirijo más cuando estoy haciendo apreciaciones a la gente grande, a la gente de mi edad, para que se conozca y se cuide. Y vos, que seguís dando cátedra, estás dirigiéndote mucho más a los alumnos, a los futuros profesores o a los actuales profesores, para que no se olviden cómo deben cuidarnos. Con lo cual, me encanta, porque estamos cubriendo ambos espectros de la ecuación y el profesor aprende a cuidar a sus alumnos y los alumnos aprenden a cuidarse a sí mismos. Lo cual creo que termina dando un resultado exitoso. ¿Qué te parece?
1: Me parece fantástico. Y vamos a recordarle a todos nuestros oyentes que la Fundación Rafam Argentina y Rafam Internacional tiene capacitaciones para aquellos que quieren actualizarse con respecto a la actividad física, al deporte de las personas mayores. Bueno, somos la organización reconocida a nivel nacional e internacional que te damos esas herramientas si sos profesional. Y si sos una persona mayor de 60 años que quiere, o que el médico te recomendó la práctica de actividad física por cualquier tipo de circunstancias, podés comunicarte con nosotros que te vamos a asesorar también. Si necesitas un entrenamiento personalizado, grupal, te vamos a asesorar dónde estamos y qué es lo que hacemos también. Así que, dicho todo esto, recuerden que nos pueden encontrar en todas las redes sociales como Fundación Rafam Argentina, Rafam Internacional. Nuestro WhatsApp es el 1157420524. Y de esta forma vamos a ir cerrando un capítulo más de Por Nuestros Adultos Mayores, Ani.
0: Y nos despedimos hasta el próximo jueves a las 20 horas. ¿Dónde, Silvia?
1: En RSC Radio, Ani, ¿dónde se escuchan?
0: Cosas buenas, por supuesto.
1: Chau a todos, chau, chau, chau.
0: Chau, gente.
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2: Hola, soy Patricia Larrea. Bienvenidos a Dinero en Mente, el espacio donde hablamos de dinero, pero también de todo lo que pasa en nuestra mente cuando tomamos decisiones financieras. Y como este es nuestro primer encuentro, quiero empezar haciéndote una pregunta. ¿Qué tiene que ver una psicóloga con el dinero? Porque te cuento algo. Yo soy psicóloga organizacional. Y si no me conocías antes, probablemente en este momento te estés preguntando exactamente eso. ¿Qué va a hacer una psicóloga hablando de ahorro? ¿Qué va a hacer una psicóloga hablando de deudas? ¿Qué va a hacer una psicóloga hablando de inversiones? Y sobre todo, ¿por qué una psicóloga decidió dedicar una parte tan importante de su vida a hablar de dinero? Hoy te lo voy a contar, pero no quiero empezar hablándote de mi trayectoria. Quiero empezar hablándote de algo que nos conecta a todos: el dinero. Quiero que pienses en el día en que recibes tu sueldo. Quizás estás esperando ese depósito.
3: Alguien ya te ha dicho que debería ser psicólogo.
2: Llega y durante unos minutos tienes esa sensación de, ahora sí, este mes me voy a organizar, este mes sí voy a ahorrar, este mes no voy a gastar de más, este mes voy a poner mis finanzas en orden. Y empiezas. Pagas la tarjeta, pagas el alquiler, pagas los servicios, compras comida, tal vez sales a comer, quizás compras algo que sí necesitabas, tal vez te aparece un gasto inesperado, y así pasan los días. De repente, miras tu cuenta y piensas, ¿en qué momento se me fue todo? ¿Te ha pasado? Probablemente sí. Y si te ha pasado, quiero decirte algo desde el inicio de este programa. No eres la única persona. Y tampoco necesariamente significa que seas irresponsable. Porque durante mucho tiempo nos han enseñado a pensar que nuestros problemas financieros son simplemente un problema de números. Que si no ahorras, necesitas ahorrar. Que si gastas demasiado, necesitas gastar menos. Que si tienes deudas, necesitas pagar tus deudas. Y obviamente sí, esas son las soluciones lógicas. Pero hay una pregunta que casi nunca nos hacemos. ¿Quién es la persona que está tomando todas esas decisiones? Porque detrás de cada gasto hay una persona. Detrás de cada deuda hay una historia. Detrás de cada ahorro hay una emoción. Y detrás de muchas de nuestras decisiones financieras existen creencias que aprendimos muchísimo antes de tener nuestro primer sueldo. Y ahí es donde empieza mi historia. Como te he contado al inicio, yo soy psicóloga organizacional. Mi formación y mi experiencia profesional me han llevado durante muchos años a trabajar con personas, con organizaciones, con temas de desarrollo, comportamiento y bienestar. Y justamente, trabajando y observando a las personas, empecé a encontrar una conexión que para mí se ha vuelto imposible de ignorar. Nuestra relación con el dinero es profundamente humana. Porque podemos enseñarle a una persona a hacer un presupuesto. Pero, ¿qué pasa si esa persona siente ansiedad cada vez que va a mirar su cuenta? Podemos decirle a otra persona, necesitas ahorrar. Pero, ¿qué pasa si cada vez que recibe dinero siente que tiene que gastarlo? Podemos explicarle a otra persona cómo es que funciona una inversión. Pero, ¿qué pasa si tiene tanto miedo de perder dinero que nunca se atreve a empezar? Podemos decirle a otra persona, deja de endeudarte. Pero, ¿qué pasa si la deuda está siendo utilizada para resolver algo emocional? Ahí entendí algo. Hablar de educación financiera solamente desde los números es dejar afuera una parte enorme de la historia. A la persona, a nosotros, a ti y a mí, a hacernos a un lado. Y ahí empezó a crecer mi interés por algo que hoy es una parte fundamental de mi trabajo, la psicología del dinero. Y quiero que hagamos algo. Quiero que por un momento pienses en tu infancia. ¿Qué es lo que escuchabas sobre dinero? Quizás escuchabas, hay que cuidar cada centavo. O puede que decían, el dinero cuesta mucho ganarlo. También me han comentado frases como, nosotros no podemos darnos esos lujos. O quizás decían, primero están las obligaciones. Y también una que es muy común, hay que trabajar muchísimo para ganar dinero. O puede ser que en tu casa nunca hablaban de dinero. Nunca supiste cuánto ganan tus papás. Nunca hablaban de deudas. Nunca te han enseñado a ahorrar. Nunca te han explicado cómo es que funciona una tarjeta de crédito. Y simplemente has llegado a la adultez pensando, algún día voy a aprender. Y quizás ese día nunca llegó hasta el día de hoy. Y ahora tienes ingresos, tienes responsabilidades, tienes cuentas, quizás tienes una familia, quizás tienes hijos, tienes sueños. Y de repente te encuentras tomando decisiones financieras sin haber aprendido realmente cómo hacerlo. Y entonces aparece la frustración. ¿Por qué no puedo ahorrar? ¿Por qué siempre termino gastando? ¿Por qué nunca me alcanza? ¿Por qué tengo miedo a invertir? ¿Por qué gano más que antes, pero sigo sintiendo que estoy igual? Y aquí quiero decirte algo que probablemente vamos a repetir muchas veces en este programa. Tu comportamiento financiero tiene una historia. Y entender esa historia puede cambiar la manera en que tomas tus decisiones. Y hay algo que quiero dejar muy claro en este primer episodio. Yo no te voy a hablar desde un pedestal. Yo no quiero presentarme como aquí yo tengo todo resuelto y ahora te voy a enseñar cómo hacerlo. No, yo soy una persona. Yo también tomo decisiones, también me equivoco, también he tenido que aprender, también he tenido que cuestionarme cosas, también he tenido que entender muchos comportamientos míos. Y justamente por eso creo que la educación financiera no debería hacernos sentir peor con nosotros mismos. No debería hacernos sentir tontos. No debería hacernos sentir culpables. No debería hacernos pensar, ¿cómo puedo ser tan irresponsable? Debería ayudarnos a decir, ahora entiendo por qué estaba haciendo esto. Y después ayudarnos a dar el siguiente paso. ¿Qué puedo hacer diferente? Porque para mí, una transformación financiera no debería comenzar desde la culpa. Debería comenzar desde la comprensión. Y por eso este programa se llama Dinero en Mente. Porque quiero que hablemos de estas dos partes de la ecuación, del dinero, pero también de la mente, de lo que pensamos, de lo que sentimos, de lo que aprendimos, de lo que repetimos y sobre todo de las decisiones que tomamos. Porque tal vez estás escuchando este programa y piensas, sí, pero es que yo necesito ganar más. Puede que así sea. Los ingresos sí son importantes, pero también podrías empezar preguntándote, ¿qué estoy haciendo hoy con los ingresos que ya tengo? O tal vez piensas, sí, pero es que yo necesito ahorrar. Perfecto. Pero lo que necesitas resolver antes es, ¿qué pasa? Que cada vez que intentas ahorrar, terminas utilizando ese dinero. O tal vez dices, sí, pero es que yo necesito salir de mis deudas. Sí, todos sabemos que las deudas son malas o gran parte de ellas, pero lo que debes analizar es qué decisiones te llevan hasta ellas. Y una pregunta todavía más importante es, ¿qué tendría que cambiar para no volver al mismo lugar? Eso es dinero en mente. No solamente aprender qué hacer con el dinero, sino aprender por qué hacemos lo que hacemos con él. Y este primer programa tiene además un significado muy especial para mí, porque hoy no solamente estamos estrenando un programa, estoy llegando a RSC Radio Internacional como la primera boliviana en formar parte de su programación. Y para mí esto representa muchísimo, porque esta conversación nace en Bolivia. Desde mi experiencia, desde mi profesión, desde una temática que considero profundamente necesaria. Y ahora puede llegar mucho más lejos. A personas que están en Bolivia, pero también a personas que están escuchando desde otros lugares. Y aunque nuestras historias sean diferentes, hay algo que probablemente tenemos en común. Todos tenemos una relación con el dinero. No importa cuánto ganes, no importa dónde vivas, no importa si estás empezando, no importa si tienes mucho, no importa si sientes que estás atrasado, no importa si tienes deudas, no importa si ya estás invirtiendo, el dinero forma parte de nuestra vida. Y por eso merece que aprendamos a relacionarnos mejor con él. Así que quiero contarte algo. No quiero que este programa sea como una clase de educación financiera. No quiero que sientas que cada semana tienes que sentarte con una libreta y tomar apuntes. Quiero que puedas estar manejando, cocinando, tomándote un café, volviendo del trabajo, y que en algún momento de nuestra conversación, algo que yo te diga te haga pensar, wow, eso me pasa a mí. ¿Vamos a hablar de dinero? Sí, vamos a hablar de dinero. ¿Vamos a hablar de ahorro? También. De deudas, de ingresos, de inversión, de consumo. Pero también vamos a hablar de cosas que aparentemente no tienen nada que ver con las finanzas, pero que en realidad tienen muchísimo que ver. Vamos a hablar de emociones, de relaciones, de familia, de hábitos, de creencias, de miedo, de culpa, de comparación, de decisiones y de algo que me interesa muchísimo, de la vida que quieres construir. Porque al final, el dinero no es el objetivo, es el vehículo hacia tu libertad y abundancia. Y dependiendo de cómo lo utilicemos, puede acercarnos o alejarnos de la vida que queremos. Y como este es nuestro primer encuentro, no te lo voy a contar todo hoy. Quiero que algunas de nuestras conversaciones las vayamos teniendo poco a poco, a medida que nos vayamos conociendo. Porque tengo muchas preguntas para ti. Por ejemplo, ¿te has puesto a pensar por qué hay personas que ganan cada vez más y sin embargo sienten que nunca les alcanza? ¿O alguna vez has pensado por qué nos cuesta tanto hablar de dinero con nuestras parejas? También me he puesto a pensar por qué algunas personas sienten culpa cuando gastan, incluso cuando sí se lo pueden permitir. O también, ¿por qué sabemos perfectamente que deberíamos ahorrar y aún así no lo hacemos? Quiero preguntarte, ¿qué aprendiste sobre el dinero de tu familia sin darte cuenta? Y también, ¿qué es lo que pasa cuando tu estilo de vida empieza a crecer más rápido que tus ingresos? ¿O realmente necesitas ganar más dinero para tener paz financiera? De todo eso vamos a hablar. Pero quiero que hagamos algo diferente. Quiero que este programa también sea una conversación contigo. Así que mientras me escuchas, quiero que empieces a observarte. No a tus números todavía, a ti. Pregúntate, ¿qué relación tengo yo con el dinero? ¿Me da tranquilidad? ¿Me da miedo? ¿Me genera culpa? ¿Me genera libertad? ¿Lo evito? ¿Lo controlo demasiado? ¿Siento que nunca es suficiente? No tienes que responderlas a todas ni responderlas hoy. Pero quizás algunas de estas preguntas se queden contigo durante esta semana. Así que quiero terminar nuestro primer encuentro volviendo a la pregunta con la que empecé. ¿Quién es Patricia Larrea y por qué una psicóloga decidió hablar de dinero? Soy una psicóloga que llegó a entender que hablar de bienestar también significa hablar de dinero. Que hablar de decisiones significa hablar de dinero. Que hablar de abundancia significa hablar de dinero. Que hablar de tranquilidad significa muchas veces hablar de dinero. Y que detrás de cada número hay una persona, una historia, una emoción, una decisión. Quizás estás escuchando este programa porque quieres ordenar tus finanzas, quizás porque tienes deudas, quizás porque quieres ahorrar, quizás porque ganas bien, pero sientes que el dinero desaparece, quizás porque quieres empezar a invertir, o quizás simplemente porque estás cansado de sentir que el dinero es un tema que nunca terminas de entender. Sea cual sea tu razón, quiero que sepas que estás en el lugar correcto, porque aquí no vamos a hablarte desde la culpa, vamos a hablar desde la comprensión, desde la educación y desde las decisiones que sí podemos empezar a tomar. Y si hoy tuvieras que llevarte una sola idea, quiero que sea esta: tu relación con el dinero no está escrita en piedra. Lo que aprendiste puede cuestionarse. Lo que repites, puedes cambiarlo. Y las decisiones que tomes hoy pueden empezar a construir una realidad totalmente diferente para tu yo del mañana. Soy Patricia Larrea, esto fue Dinero en Mente, y recuerda, el futuro que quieres empieza con las decisiones que tomas hoy. Nos encontramos en el próximo programa y mientras tanto, piensa en tu dinero, pero también en tu mente.
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